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0: Buenas noches, mis queridos melómanos. Yo soy Sergio Caminos y esto es un nuevo episodio de Sobre Acordes y Acuerdos. Aquí estoy con mi querido amigo Johnny Edward. Buenas noches, Johnny. ¿Cómo estás?
1: Buenas noches para usted y para toda la posible teleaudiencia que está del otro lado. Los melómanos y los mitómanos y todo lo que sea con manos.
0: Y los eternautas.
1: Está bien, ya que estamos también.
0: Ya que estamos, le agregamos también.
1: Exactamente. Así que bueno, un saludo para todos, toda esa posible gente que podría estar o no escuchándolo.
0: Sí, o que lo puede escuchar diferido.
1: O que lo puede estar viendo y no escuchando, inclusive.
0: También puede ser. Bueno, ahora está escuchando. Por ahí la música se corta cuando salta el copyright, pero a mí me escuchan siempre, por más que si me ven, me escuchan.
1: Eso en el éter, gracias a Dios, las ondas hercianas siempre se mantuvo su música. Dígame qué tiene para hoy.
0: Vamos a arrancar con un poquito de blues, como le gusta a usted, Johnny.
1: Sí,
0: yo sé que a usted le gusta el blues. Y trajimos John Denver Blues Bands, un disco de 1969.
1: ¿Tiene alguna?
0: Blues norteamericano.
1: Ajá, eso.
0: No
1: eso.
0: Negro, pero buen blues. Así que bueno, vamos a escuchar varios temitas de este disco que se llama Cabal, del año 1969, John Denver Blues Band. Por favor, director, lo agarramos distraído. Gol de Croacia, qué problema.
1: Estamos
0: en el programa de radio.
1: Es justicia.
0: Estamos en el programa de radio.
1: Es justicia, señor. Es justicia. Esa gente no merecía irse perdiendo. Esa gente no merecía irse perdiendo, Sergio.
0: Si yo me equivoco y si yo estoy colgado, a mí me decide todo.
1: Independientemente de lo que me diga.
0: ¿Cuántos años
1: independientemente,
0: de radio tiene este hombre?
1: Independientemente de lo que me diga, tiene que cumplir la palabra que hizo.
0: ¿Cuántos años de radio tiene este hombre que yo anuncio el tema, anuncio el bloque y él está gritando el gol? Por favor. Por favor.
1: Usted desconoce la ascendencia croata que tiene este hombre. Y la plata que mete en las apuestas. No, eso no lo digo.
0: Seguramente es eso, la plata de las apuestas.
1: Espere que lo estamos viendo en el bar.
0: Ah. ¿Qué dice?
1: Ahí va, vamos a revisar. Bueno, pero mientras tanto, vamos a la música.
0: Escuchamos música, por favor, director.

0: Es mi deber como periodista deportivo que soy.
1: Bueno, Johnny, anúncele usted que es más futbolero.
0: No fue gol, lo vamos a decir así.
1: No fue gol.
0: Estamos en condiciones de
1: ¿y quién ganó al final?
0: No, sigue ganando Portugal. Eliminamos un alargue y eliminamos también los posibles perdedores. Hay mucho acá en juego. Nos estamos jugando no solamente el prestigio.
1: ¿Cuánto costó Neri? ¿Cuánto? ¿Mucha plata?
0: Somos una clase obrera sacrificada. Usted entiende también que los sueldos en este momento universitario no están siendo acordes a nuestro desempeño.
1: Apostó así todo lo que tenía.
0: No voy a dar más especificaciones porque hay mucha gente, digamos, que podía verse complicada. No obstante, no fue gol. Sigamos con el transcurso normal del programa.
1: Por favor.

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0: Para maridar este buen momento con la música,
1: vamos a pasar a hacer un brindis.
2: La cortina me llamó la atención, ¿eh?
1: La cortina.
2: Siéntase Morelli, siéntase Berruti.
0: Brindamos en...
2: Un vino que se destaca, según esto.
0: Brindamos en...
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1: Y por muchos más. Bueno, impresionante. ¿Con qué vamos a brindar hoy?
2: Bueno, por tratarse de un día especial hoy que hemos ganado esta vez, nuevamente.
1: El Dari ganó una fortuna, mañana en el Zoom, asado.
2: Mañana, yo calculo que no sé qué va a hacer.
1: Asado lo paga él porque ganó tanto dinero con la apuesta.
2: Bien, exactamente. Exactamente, si no acierta la oficial, juega la clandestina y cosas así, tampoco, eso no, tampoco se tiene que decir.
1: Tampoco hay que decirlo, no hay que decirlo, no lo dijo Johnny.
2: No, por supuesto, eso no hay que decirlo. Pero bueno, en este momento,
1: ingeniero acá,
2: bueno, para celebrar después. Tenemos un vino de exportación, madurado en roble, digamos, tenemos un Etnia, Malbec, digamos,
1: la etiqueta pinta.
2: Sí, no, y el corchito es de exportación, digamos, es esos reciclados, digamos, que le piden las normas europeas para irse al norte, dijo.
1: Sonó bien. Corcho plástico, digamos.
2: Exactamente. Reciclado.
1: Reciclado.
2: Bastante ligerito,
1: A ver, vamos a ver.
2: Es bastante ligerito.
1: Con el olfato,
2: es espumante.
1: Tan ligero.
2: Yo lo veo ligerito,
1: A ver.
2: Tiene un olor a vino tradicional, La verdad es que...
1: Es mejor a veces cuando no tienen tantos agregados.
2: Supuestamente amenaza ser especiado y otras cuestiones más. Así que vamos a ver si se nota la pimienta.
1: Bueno, por el Neri que ganó la apuesta y mañana nos invita un asadito acá en el Zoom de la UNER. Así que bueno, muchas gracias, Neri. Me imagino que asado de vaca, no va a traer asado burro. Asado de vaca.
2: De llama.
1: De llama, la llama que llama.
2: Del norte.
1: Salud. Mucho más sorprendente que el aroma. De aroma no pintaba tanto como lo es el sabor. La verdad que...
2: Dulce, gota gruesa.
1: Sí. Buen vino. Bueno.
2: ¿Con qué va a maridar esto?
1: Vamos a escuchar un poco flamenco.
2: ¿Vio?
1: Vamos a escuchar un poco flamenco, que esto va a ser un adelanto para algo que van a ir muchos de los oyentes a...
2: Deje de esconder el agua.
1: Sáqueme el agua. Porque
2: deje de esconder el agua, que la gente ya sabe, ya lo conoce.
1: Me tiento y tomo agua. Bueno, vamos a escuchar una banda que va a venir y artistas locales que van a tocar también en el Teatro Odeón, el domingo. Uh-huh. La Jorgelina Telaina es la bailarina principal, después hay más gente local y de la zona en el tema del ballet, y es la que hizo, no sé si usted fue a verlo, yo creo que no fue a ver los Cosos, cuando hicieron la versión acústica.
2: Ajá.
1: Bailó Jorgelina
2: López, en este momento está escuchando. Bien. Otro.
1: Que no va a pagar el asado, dice.
2: ¿No te quiere invitar, César? Vamos a hacer que te invite. Mañana.
1: César López.
2: Vení, que él también te va a invitar.
1: Neri paga todo. Neri paga todo, es millonario.
2: ¿Será que debe asado? Que la gente está llamando a la radio como nunca, digamos, para reclamar, digamos, que ser parte, digamos, de las dádivas de este hombre que bueno, que tiene suerte en el deporte, más que nada. No habilidad, pero suerte en el deporte. Que
1: habilidad,
2: eso sí.
1: No.
2: Pero suerte en el deporte, sí.
1: Bueno, Jorgelina bailó con los Cosos en el acústico en Pueblo Viejo. Yo tuve la oportunidad de verla, muy buena bailarina. Y bueno, eso está sumado más artistas. Vienen músicos de Buenos Aires, muy buenos guitarristas. Tenemos una muestra que ya le pasé al director. Tenemos los hermanos Romero, que son bastante gitanos.
2: Ajá.
1: El cantante es muy gitano, como me gusta el flamenco. Héctor Romero en guitarra, Eugenio Romero en canto, y Juan Romero Cádiz en percusión. Y bueno, está el artista local, Luchi Ríos, en bajos. Uh-huh. Así que gran, gran artista también Luchi, ya lo conocemos por acá, así que... Bueno, vamos a escuchar lo que va a ser, el adelanto de lo que va a ser el domingo. Por favor, Neri.

0: sería una buena pareja de baile, está bailando flamenco ahí atrás del
1: no, vidrio. Y si la cierta resultado a Suiza hoy, ya directamente.
0: Impresionante la banda, ¿eh? Tiembla el Cigala.
1: No, ni hablar. ¿Cómo se llama entonces?
0: Alma a Compás.
1: Bien, para
0: impresionante. Domingo en el Odeón, entradas anticipadas en la boletería del Odeón, y creo que también en la página de Odeón se pueden sacar. Así que bueno, vamos a seguir con un poquito de jazz ya en el próximo bloque. Algo que le gusta mucho al Neri, el saxo.
1: Hoy está dulce ese hombre.
0: Sí. ¿Va a mandar la motito a buscar masa fina, Johnny?
1: Sí, se acierta Johnny. Suiza, dice Neri, que sí. ¿Se acierta ahora con Suiza?
0: ¿Va a pagarse una masita fina acá para... con el vino, una masita, nos vendría bien? Ya que está con tanto dinero.
1: Yo le digo una cosa.
0: No, eso no.
1: Vamos, ¿vio cómo sabe? Se viene Coltrane.
0: Viene Coltrane. Y sí, como lo va a saber él, que es el que pasa la música. Bueno, yo sé que es un músico que le gusta mucho al Neri. Tenemos un disco de 1961, una grabación en vivo que fue realizada entre el 1 y el 5 de noviembre de 1961. Yo era un bebé.
1: Bien.
0: Era un bebé de meses.
1: ¿Sabemos en dónde?

0: ¿Y dónde aprendió a hablar turco usted?
1: No, ¿qué voy a hablar? No, le pregunté a la IA cómo se pronunciaba. ¿Qué voy a saber hablar turco?
0: No,
1: no sé hablar castellano, voy a saber hablar turco.
0: Usted habla el idioma del amor. Habla el idioma de...
1: ¿Cuál es el idioma del amor?
0: El idioma del amor debe de ser los gestos, las actitudes.
1: Ah, bueno, sí, gestos sí, pero
0: Las actitudes. ¿Usted tiene actitudes de enamorado?
1: Sí, por supuesto.
0: ¿Vio?
1: Por supuesto, yo vivo enamorado.
0: ¿Vio?
1: Vivo enamorado. Bueno, dejó la puerta abierta, Johnny. ¿Tiene cortina en su casa? ¿No tiene puerta?
0: Pero, mire, no le suma nada.
1: Después nos reta el Neri. Cuando él
0: cambió el programa, escúcheme, usted, la gente que está del otro lado, ¿cambió el programa ahora que cerré la puerta?
1: No cambió el programa, pero el Neri nos reta y cuando nosotros nos equivocamos.
0: Bueno, nos va a retar.
1: Si él se equivoca y está gritando el gol, cuando yo estoy anunciando.
0: No se equivocó, justamente estaba festejando que acertó.
1: No se equivocó.
0: Y no, justamente acertó, por eso está pagando un asado.
1: Pero estaba en otro lado,
0: está llamando gente,
1: ¿Qué festejo vos tenés mañana?
0: Y sabe que está de racha y la gente está preguntando a quién le apostó ahora el próximo partido, digamos.
1: ¿Qué asado lo vamos a comer mañana?
0: Voy a decirlo así nada más, no voy a decir el resultado porque después le van a copiar y baja la recaudación, pero el hombre le apostó a Suiza, nada más voy a decir.
1: Cuando es gratis, más rico el asado. Así que, bueno, si me invita el Johnny...
0: Carne robada, dice que es más rica. Pero bueno, no vamos a llegar a ese punto de sommelier, no. Porque nosotros somos sommeliers de bebida, no de comida. Pero bueno, si la carnicería está dispuesta, podemos llegar a aprender.
1: Sea carne de vaca.
0: Hay muchos tutoriales, yo en una semana me aprendo todo lo que tenemos que saber de carne y opinamos de la carnicería que sea.
1: Sí, sí, más vale. Acá enseguida le sacamos, pasamos el chivo en la carnicería, si nos dan un asadito, ¿sabes qué? Bueno, vamos a escuchar jazz fusión con turco. No sé si te gusta.
0: No sé, no tengo ni idea de lo que se está haciendo en
1: un
0: Turquía.
1: Un hombre nacido en Estambul, en Turquía, si bien está radicado en Estados Unidos, estoy hablando de Mustafa Fahir, y creo que se pronuncia así, porque tiene unas letras ahí con algunas señas medias, con algunos símbolos medios raros. Fahir Atakoglu.
0: Viste, yo iba a decir Atakoglu, pero no. Digamos,
1: sí, porque tiene una G, pero yo le pregunté a la IA cómo se pronunciaba y me puso Fahir o Fahir.
0: Claro, yo Atakoglu me suena más griego. Claro, griego que
1: Mustafa se llama, por la duda, para que no quepa duda que es turco.
0: Bien, bien por él.
1: Un hombre nacido en el 63, o sea, un hombre ya entrado en años, un pianista, impresionante pianista. Y el disco en cuestión está considerado el más fusionado con turco de lo que existe. Estambul in Blue.
0: Mire usted.
1: Se llama. Un disco del año 2007.
2: Un
1: disco bastante, bastante actual, digamos, de este milenio. Bueno, es un disco de jazz fusión contemporáneo con influencias de jazz moderno, jazz rock, con ritmos balcánicos, con música mediterránea y algo de Latin Jazz también. O sea que es una fusión muy, muy interesante. Vamos a escuchar algunos temitas de este disco de 2007. Por favor, director.

0: Impresionante el turco.
1: Qué bárbaro, qué pasatista, digamos, el tema.
0: Muy
1: bueno,
0: muy buen pianista, muy buen pianista. Hermosa fusión.
1: Muy fluido, por eso te digo, muy fluido, muy tranqui, digamos. Es un tema que te deja hacer cosas.
0: Sí, y hablar.
1: Y hablar, sí.
0: El Teddy sigue festejando. Teddy sigue festejando, baila.
1: A menos que esté ganando, a menos que esté ganando Suiza, yo no sé por qué festeja ese hombre.
0: No, pero festeja, pero qué asado que nos vamos a comer mañana. Gracias, Neri. Muchas gracias, Neri. Yo no pensé nunca. Nunca pensé que me
1: hay gente que se está viniendo de allá. Sí, están preguntando.
0: Están viajando ya. Ya están viajando. Tengo amigos que me hacen.
1: Bueno, hay gente que ha sido muy generosa con ustedes también. Está bien que usted tenga esa diferencia con todo el, con toda la provincia. ¿Cuántos asados ha comido? Y no hacemos partícipa Corrientes también, que ahí debe de ver otras cosas más. Bueno,
0: Corrientes, el Neri tiene varios para invitarlo. Invitamos a los correntinos también, Neri, a su.
1: Si sale Suiza, sí, dice. Si gana Suiza ahora, dice que
0: bueno,
1: sí.
0: Bueno, vengan de Corrientes también los amigos Neri Corrientes al Zoom mañana viernes, al Zoom acá de Leuner, que el Neri se paga un asadazo porque es millonario con las apuestas que ganó esta noche. Bueno.
1: No me conta eso, porque después aparecen los problemas en la FIP. Me desdigo en este momento.
0: Bueno, peor hubiera sido que encuentre algún pendrive o algo de eso.
1: Tiene pendrive el hombre acá, está diciendo sí, pero dice que, no, que tiene música nada más.
0: Lo puede blanquear, él lo ganó en apuesta.
1: Yo calculo que de algún lado debe contar, no debe ser ilegal lo que está haciendo este hombre.
0: Es demostrable lo suyo. Va, bueno, es demostrable.
1: Está por alguna razón está apurado y quiere que vayamos a la música.
0: Es todo legal, digamos, no es que decir, no sé, que me encontré un pendrive que tenía unos millones adentro.
1: Nos insiste todo que vayamos a lo nuestro. Bueno, ¿qué es lo que viene?
0: Y el bloque progresivo.
1: Lo que viene en fútbol de primera, diría Marcelo Araujo, en paz descanse. Bueno, música danesa.
0: Hoy estoy muy, muy difónico, la verdad que la alegría que tengo de haberme ganado así un asado, se me fueron las cuerdas vocales para adentro. Pero bueno, una banda danesa de rock progresivo, una banda formada en el año 1971. Ajá.
1: De la linda época
0: formada en la época del ya progresivo, la década del 70. Del
1: sí,
0: 70
1: señor.
0: Y el progresivo en realidad es del 74 en adelante. Esta banda es formada en el 71, pero el disco que traemos a Sobre Acordes y Acuerdos es un disco de 1977. Cúspide del rock progresivo. Yo diría que un año. Digamos que el progresivo del 73 al 78-79 fue la mayor producción de música progresiva y las mejores bandas. Más allá de las excepciones que siempre tienen las reglas, esa fue la época más prolífica del rock progresivo. Entonces, bueno, tenemos una banda danesa, Coma, el disco en cuestión de 1977 se llama Financial Tycoon. Así que bueno, vamos a escuchar algunos temitas de esta impresionante.
1: Y de ese país también, banda. Porque uno piensa en Aqua, piensa en algún integrante metálico.
0: Uno piensa en esos países, piensa en frío, piensa en temperaturas bajo cero. Y acá lo que es esto es totalmente colorido. No diría, si uno tiene el prejuicio del frío, no da para esta banda. Bueno, Coma. Por favor, Neri, vamos a escuchar algunos temitas de Coma.

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0: asado, se va a perder un asado gratis.
1: Estamos al aire, perdón. Perdón, director, perdón. Bueno, son cosas que pasan.
2: Amarilla, ¿eh?
1: Bueno, impresionante banda, ¿eh?
2: No, sin duda.
1: Impresionante banda y mucha influencia también de Frank Zappa. La parte humorística que tiene la banda.
2: Sí, son los, digamos, 69, 70, digamos, pero el disco 2026.
1: No, la banda es original de 1971, formada en 1971, pero el disco es del 77. A ver si no me equivoco, vamos a... Bueno.
2: ¿No? Los sí, 70.
1: 1977 el disco.
2: Sí, bueno, si se nota entonces sí la influencia. Coma,
1: Financial Tycoon. Impresionante disco. Googlealo, escúchelo entero, que lamentablemente no nos da el tiempo para escuchar estas bandas enteras. Un único disco que grabó esta banda. Uh-huh. Un disco realmente de culto.
2: ¿Sabe qué es realmente de culto? El sí. Sistema integrado de radio.
1: Exactamente,
2: es decir, UNER. Eso es de
1: las radios UNER que con las emisoras.
2: Exactamente, en Concepción del Uruguay, la 91.3 MHz de Salvaje Poder, en Concordia, la 97.3 y en Paraná, la 100.3, la Tierra de Caminos. Así reza por lo menos el cartel de entrada Paraná ahora.
1: Impresionante la potencia que tiene la radio acá de Concordia, por lo menos. El ingeniero venía la semana pasada, 70 kilómetros. Escuchándonos a 70 kilómetros de Concordia, venía escuchándonos. Bueno, aparte también sí, por Instagram nos
2: exactamente, sobre acordes y acuerdos, sobre por acordes guión bajo acuerdos,
1: Telegram
2: también con sobre acordes y acuerdos, también con toda la colección completa de los mejores momentos de Caminos, la música cruda, los comentarios de Caminos y los comentarios que no podemos pasar por radio.
1: Desde
2: que
1: el son, primer programa hasta el último están en
2: exactamente, todas en las cosas Telegram. Que no podemos pasar en el programa, las pasamos ahí.
1: Las cosas prohibidas están en Telegram.
2: Y muy probablemente si usted está escuchando esto es porque lo está escuchando por el programa de Telegram, porque esta parte va a ser editada y en vivo no va a salir.
1: Así se lo digo.
2: Pero ¿qué tenemos para despedirnos, Sergio?
1: Y vamos a seguir escuchando Coma, esta banda impresionante, y con esto nos estamos despidiendo.
2: Un saludo al señor Noche también, que debe estar en algún lugar de Siria.
1: Con Noche, sí. Anda por Turquía, sí, él no hizo
2: bien.
1: La conexión.
2: Justito.
1: Él no hizo la conexión para la banda que tocamos en el que sonó en el tercer bloque, que es Conexión del Coco, me olvidé de mencionarlo. Bueno, seguimos escuchando Coma y con esto nos despedimos. Hasta la próxima semana.

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0: Oración al empezar.
1: Cara en seca, 20 años.
0: 20 años. Oración al empezar. Dame una inspiración, a ver si con palabras sueltas lo cuento mejor. Nación o colonia, ¿me prestás el cargador? Este país no tiene cura, ¿no ves lo que está la inflación? Préstame el cargador un ratito, que no tengo batería y me pierdo el contacto con Dios. Préstame el cargador un ratito. Con TikTok, toc. Oración al empezar. Con TikTok, Amazon, Macintosh, plataformas para series donde actúe Franchella, guiado por Campanella y algún otro porteñito que sostenga la vela. Por lo menos estamos comunicados. Con el teléfono pienso, duermo, trabajo. Lo mando a quien yo quiero al carajo y me ahorro de tener que estar leyendo tanto.
2: Y ahora inteligencia artificial.
0: Oficial, ¿qué le pasa a aquel que está mirando tanto? Represión. 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Es cuestión de reinventarse y de ser competitivo.
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0: 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Dichosos sean los que empiezan, los que inventan sin copiar. Somos el Club Cara y Seca. Y hace 20 años... preferimos desconfiar. Cara y Seca. Preferimos desconfiar.

0: 6:32. Muy buenos días.
1: La temperatura en la ciudad de Paraná es de 10 grados, en Concordia 7 grados una décima, en Concepción del Uruguay el termómetro marca 4 grados 9 décimas.
2: El país.
0: Quaider fue condenado en Paraguay por contrabando, es un fallo cuestionable, afirmó. El ex senador nacional por Entre Ríos recibió una pena de 2 años de prisión condicional y no irá preso en el vecino país. Luego del veredicto, el ex legislador cercano a la Libertad Avanza anticipó que apelará el fallo.
3: Esa mochila estaba en el asiento trasero, por lo tanto no hubo ocultamiento. El Código Penal, el Código Aduanero establece claramente que tiene que existir dolo y tampoco existió. O sea, aún considerándose mercadería, no estaba oculto, no estaba en doble fondo ni nada. Por lo tanto es un fallo totalmente cuestionable.
4: ¿Sostiene que esta condena es una persecución política o no?
3: No, esto acá no es una persecución política. La persecución política es Argentina. Lo que provocó esta acusación en su momento en Ciudad del Este y la prisión preventiva y todo lo que significó en Argentina dio pie a que la persecución política que se inició luego de que haya votado una ley, la ley base en Argentina, que era una ley que pretendía rechazarse para desestabilizar un gobierno. No es que yo estaba a favor de ese gobierno, pero era un gobierno democrático recién asumido y no estaba dispuesto a desestabilizarlo con un voto. Eso provocó, casualmente, las denuncias penales que se iniciaron a la semana, casualmente, de haber votado la ley.
2: Entre Ríos.
1: ATE pide un plan de recuperación del salario.
0: Los gremios estatales vuelven a encontrarse con el gobierno este martes en la Secretaría de Trabajo.
1: En la previa, Oscar Munte, secretario general del sindicato, contó las expectativas del espacio.
5: Esperemos que haya una propuesta diferente, superadora, una propuesta donde la podamos debatir con los trabajadores y trabajadoras. La primera propuesta la rechazamos automáticamente por ser muy corta, una propuesta donde no alcanza para poder considerarla. 3% para el mes de julio, 3% para el mes de septiembre. Pedimos una propuesta diferente, pero a su vez un programa, un plan desde el gobierno provincial de recuperación del salario. Desde que asumió este gobierno vamos perdiendo el 41% del poder adquisitivo, la pérdida nuestra es cada vez mayor, y si seguimos hablando de paritaria, encontrándonos cada 2 meses, la pérdida sigue siendo todos los meses acumulándose.
2: Concepción del Uruguay.
0: Sigue el lockout patronal en Granja Tres Arroyos.
1: Más de 900 trabajadores esperan novedades sobre la reapertura de la planta o el cobro de salarios adeudados desde abril.
0: El gremio de la alimentación indica que no tienen comunicación con los empresarios desde hace 20 días, mientras siguen gestionando ayuda de la municipalidad.
2: Paraná.
1: Se presentó la Semana del Patrimonio.
0: La iniciativa tiene como objetivo poner en valor la historia de la capital y sus lugares emblemáticos.
1: Vamos a mostrar mucho de nuestra historia, aseguró la intendenta de la ciudad, Rosario Romero.
6: Va a tener mucho de nuestra historia, de los recorridos a la ciudad, de los barrios antiguos, de los edificios antiguos que crecieron con la ciudad y de lo moderno también. Yo creo que ese relato de la ciudad es muy rico para que los paranaenses, las paranaenses, sobre todo las nuevas generaciones, conozcan cosas de nuestra ciudad. Muchas cosas que pasaron en estas cuadras de Paraná y casco histórico, sin duda se van a conversar acá. Como también, sin duda, pasará la historia del colegio, de la primera escuela normal nacional y tantas otras historias ricas de nuestra ciudad, en la que estuvo la primera confederación argentina, la primera capital del país, cosa que muchos abren los ojos así y dicen, ¿cómo? ¿No fue Buenos Aires? No, fue acá. Fue acá y fue a pocos metros de acá donde se sancionaron las primeras leyes. Ese rescate patrimonial en esta Semana del Patrimonio se inscribe en los 200 años de la ciudad.
2: Concordia.
0: El turismo atraviesa una grave crisis. Es un momento durísimo.
1: Lo señaló Leandro Shea, hotelero de la ciudad y ex titular de la Cámara Entrerriana de Turismo.
0: Estas vacaciones de invierno son una de las más tristes, indicó el operador turístico.
7: Un momento durísimo. En 24 años que hace que estoy en la actividad, estas vacaciones de invierno son una de las más tristes en la provincia de Entre Ríos en general y en particular en mi ciudad, en Concordia. No estamos viendo turistas que nos elige, que viene a disfrutar de las termas o de los parques o de la infraestructura que ofrece la ciudad. Solo se ven visitantes que llegan por algún evento deportivo particular y por una noche. Fíjense que en pandemia se perdieron mano de obra especializada y calificada y esto está sucediendo hoy mismo. Es peor la situación de hoy a lo que era pandemia cuando recién salíamos de pandemia y empezábamos a trabajar.
2: Deportes.
1: Franco Armani se despidió de River tras casi 9 años.
0: El arquero e ídolo del millonario cerró su ciclo en el club, donde obtuvo 10 títulos.
1: Entre lágrimas, el campeón del mundo en Qatar 2022 resaltó: vestir esta camiseta fue el cumplir el sueño que tuve de chico.
8: Hoy me toca escribir una de las cartas más difíciles de mi carrera. Después de 8 años y medio inolvidables, llegó el momento de despedirme del club que soñé defender desde que era un niño. Cuando llegué en 2018, lo hice con una ilusión enorme. No solo llegaba a uno de los clubes más grandes del mundo, llegaba al club del que fui hincha toda mi vida. Vestir esta camiseta fue cumplir el sueño que me acompañó desde chico. Y jamás imaginé que el destino me regalaría una historia tan hermosa.
0: Mundial 2026, España y Francia definen el primer finalista.
1: La Roja y los Galos se cruzan desde las 16 con el objetivo de llegar a la gran definición del domingo.
0: El ganador jugará contra el vencedor de Argentina e Inglaterra, que se enfrentan este miércoles en la otra semifinal. De la mañana, 39 minutos.
1: 7 grados, una décima la temperatura en la ciudad de Paraná.
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13: Muy buenos días, ¿qué tal? ¿Cómo andan? ¿Qué dicen? ¿Cómo va? ¿Qué cuentan? Bienvenidos, bienvenidas, acá estamos. Arrancando un nuevo programa de Cara y Seca. Una mañana fría, no está tan agradable, pero al lado de la de ayer está mejor. Mirá, como te vendo el vaso medio lleno. Sí, es cierto, está frío, sí, porque la sensación térmica es baja. Pero no hay neblina, pero no es tan frío como ayer, pero... No pareciera que fuera a llover. Está húmedo, sí. No es un día reagradable, pero mejor que el de ayer. Atención, se vienen días de calor. Mañana ya sube mucho la mínima. Y ni hablar la máxima, pero va a subir después mucho más la mínima y muchísimo más la máxima. Ya te vamos a contar, pero veranito, de eso que se llaman veranito de San Juan. Bueno, mucho para charlar, mucho para conversar. Estamos en el medio de una crisis, atravesando una crisis en la provincia y en el país. Es muy importante estar bien informados. Y ahí estamos nosotros, al igual que en los últimos 21 años, entendiendo la comunicación como un derecho humano fundamental. Vamos a ir arrancando, Juan Pablo Catini. ¿Cómo estás? Buen día. ¿Qué decís? ¿Cómo va?
14: Estamos dejando todo por nuestro querido país.
13: Pero claro.
15: Todo. ¿Qué tal? Buen día. ¿Cómo les va? ¿Cómo andan? ¿Todo bien?
13: Bien, che, vos.
15: Bien. 7 grados una décima la temperatura en la ciudad de Paraná, 6 grados 8 décimas en Concordia. En la ciudad de Concepción del Uruguay, 4 grados 9 décimas. Tenemos que decir, como dato alentador, que de a poco el termómetro va subiendo. Habíamos adelantado este lunes que se iban a registrar temperaturas... llamativamente altas para la época que estamos transitando del año, para este invierno, que además ha venido muy crudo en los primeros días. Ayer mismo, lunes, hizo mucho frío durante prácticamente todo el día, de manera tal que este alivio transitorio que estamos atravesando, que tendrá su pico el viernes, de acuerdo al pronóstico, con máximas que van a superar los 25 grados. Bueno, para aquellos que nos gusta un poco más, el verano viene bien, no viene mal. Es un alivio, indican transitorio.
13: Pero nada que ver.
15: Y no, porque lo que pasa es que lo que te llama la atención es la subida...
13: La subida abrupta.
15: De hecho, luego volvería el frío tras algunos días de lluvias, es decir... Probablemente este veranito de San Juan se mantenga durante esta semana. Nos dé un respiro hasta el próximo lunes o martes. Y luego de eso, sí, bueno, finalmente se puede registrar algún tipo de descenso marcado de la temperatura acorde al invierno que recién está arrancando. Además, no tenemos ni un mes de invierno. Nos quedan dos meses largos todavía hasta la primavera y hasta que podamos empezar a disfrutar de la estación de las flores.
13: ¿Puedo decir que queda un largo invierno por delante?
15: Podemos decirlo así. Podemos decirlo así y
13: algún día
15: quiera interpretar de otra forma, que lo interprete de otra forma.
13: Es buenísimo en los momentos de crisis las figuras, esas casi infantiles que se usan para decirnos que en realidad estamos mal, pero vamos bien y esas cosas.
15: Ah, sí, claro.
13: Como esa que estoy diciendo, estamos mal, pero vamos bien, hay que pasar el invierno.
15: Sí, claro.
13: El túnel, la luz al final del camino.
15: La luz al final del túnel, hay que cruzar el río.
13: Claro, son como metáforas infantiles como para no decirte, no, y la verdad es que estamos para el culo, ¿qué crees que digamos?
15: Sí, sí, sí.
13: Pero funciona evidentemente.
15: Y sí. Evidentemente que funciona.
13: Y te dice, bueno,
15: son efectivas, hay que decirlo.
13: Sí. La mejor de todas es estamos mal, pero vamos bien.
15: Ah, eso es muy bueno.
13: Pero, ¿cómo sería eso?
15: O el tenemos que estar mal para poder estar bien, es buenísimo.
13: Claro, y vos sí, o sea, yo me muero de hambre.
15: Pero si yo estoy mal, ¿cómo voy a estar bien? Porque vos estás mal, pero ya vas a estar bien.
13: O sea, tu esfuerzo actual significa que vas a estar bien después.
15: Ah, sí, totalmente.
13: O sea, pero yo tengo hambre ahora.
15: No, bueno. Pero
13: yo no tengo laburo ahora.
15: Vos esperá.
13: O sea, vos decís al operario que está quemando la cubierta a las 5 de la mañana en la puerta de la fábrica.
15: Con fe y con optimismo. Con fe y optimismo, vos no te preocupés, todo se va a resolver. Hay que creer. El que no cree, si no, hay que tener confianza.
13: Bueno, después lo vamos a hablar. Vos sabés que estuve viendo, vienen analizando, hay un punto que vienen los estudiosos de la realidad, que lo hacen a través de encuestas, focus groups, vienen haciendo algo que nosotros también lo venimos notando, y seguramente, te lo digo para que lo vayas parando la oreja.
15: Ajá.
13: Esto de que lo simbólico empieza a ganar incluso el bolsillo. Viste que hay una idea que se repite mucho, la gente vota con el bolsillo, y te dicen unos y otros, te dice el propio oficialismo, la gente vota con el bolsillo. Pero viene apareciendo mucho ese o esa que dice que está mal y que incluso está peor que otros tiempos, pero que así todo va a acompañar.
15: Ah, bueno, confía.
13: Pero aparece mucho esto de la cuestión simbólica por sobre la cuestión económica. Es un fenómeno de estos tiempos y empieza a estar presente dentro de las encuestas, presta atención, y dentro de las investigaciones tipo focus group. Mirá, es decir, a ese que vos le decís, che, ¿vos cómo estás ahora? Y la verdad que estoy mal. ¿Y estás mejor o estás peor?
15: Estoy peor.
13: Y entonces, ¿a quién va a votar si hoy fueran las elecciones? Y te dicen a Javier Milei.
15: Sí, claro.
13: Es decir, no importa el bolsillo.
15: Hay un núcleo duro que acompaña igual.
13: Como sea.
15: Sí, claro.
13: Como sea.
15: Hay una fe ciega.
13: Sí. Hay algo en el orden más simbólico que se impone incluso por sobre tu propia situación económica.
15: Sí.
13: Tanto que, insisto, empiezan a notarlo a partir de ahora, más allá de las cotidianidades, en sus ámbitos, cómo lo empiezan a preguntar en las encuestas y en los focus groups, en esos de estudio en la calle, porque esto del que acompaña como sea, yo soy parte. Viste como esa vieja idea de, no, yo no... Yo no me meto en política, yo nomás voto el peronismo.
15: Ah, claro. Sí.
13: Esa siempre, idea.
15: Toda la vida hubo de ese estilo, digamos.
13: Claro. Pero sigue estando muy presente porque yo... Todos hemos escuchado esto. Nada, la gente vota con el bolsillo.
15: Y yo...
13: Ahí hay una cuestión.
15: Yendo a otro plano, tengo una mala noticia para darte.
13: ¿Qué?
15: Nos quedan 5 días de Mundial. Nos quedan 5 días de Mundial, de los cuales solamente se va a jugar el fútbol en 3. O sea que en virtud nos quedan pocos partidos de fútbol.
13: Sí, en virtud.
15: Que el que le gusta el Mundial lo espera con mucho entusiasmo.
13: No, y lo que sí pasa, ya que no me voy a poner tan rápido para seguir serio, que hay muchas cosas para seguir tapadas. O sea, mientras tanto, son 5 días donde vos agarrás y en la etapa del diario.
15: Claro, no, más vale, sí.
13: ¿Vos que tenés la etapa del diario mañana?
15: Sí, más vale. Sí,
13: o en
15: España, jueves. España-Francia.
13: El jueves. Que tenga media sanción la reforma provisional de la provincia. ¿Quién va a estar en la etapa?
15: Sí, no, claro, más vale. Argentina-Inglaterra.
13: Va a estar Argentina-Inglaterra.
15: Argentina-Inglaterra. ¿Qué expectativa que hay con Argentina-Inglaterra,
13: Hay mucha expectativa. Los ingleses también le meten mucha onda a eso.
15: Estuvieron bien los veteranos de Malvinas, con el comunicado. Ya lo va a contar el Facu después. Los veteranos de Malvinas emitieron un comunicado más o menos en el mismo sentido de Scaloni, ¿no? De esta idea de, bueno, el campo de fútbol no es un campo de batalla, digamos, ¿no? Está bien, desde el punto de vista de no alimentar la
13: violencia,
15: no alimentar una expectativa, pero se mezcla todo, no hay forma de que no se mezcle todo. Esa idea de que todo puede estar separado una cosa de la otra es sencillamente imposible.
13: Está claro que es un partido de fútbol, está claro que no es una guerra, está claro que no nos van a devolver la Malvina, está claro que ni siquiera va a obligar a que se sienten, está claro que ni siquiera van a explicar por qué un barco la semana pasada violó el mar argentino. Está claro que no van a decir nada de todo eso.
15: No, sí, o por qué hundieron un barco fuera de la zona de exclusión durante la guerra y un montón de cosas que todavía no tienen explicación.
13: No. Y porque a ellos en el fondo les gusta ser imperialistas, subyugar alguna nación cada tanto.
15: Obvio.
13: Y todo eso como buenos europeos que son, digamos.
15: Claro.
13: Porque a ellos les encanta eso. Porque Francia también decimos lo mismo, cuna de libertad, pero hasta el día de hoy tienen...
15: España lo mismo, sí.
13: Colonias.
15: Todo, digamos, lo que en realidad...
13: Sí.
15: Digamos, si nos ponemos finos, chicos, no, ninguno puede hablar.
13: No, no,
15: ninguno puede hablar,
13: digamos. Los europeos no.
15: No, no, no.
13: Las libertades son puertas para adentro.
15: Sí, sí, claro. Siempre
13: para afuera nunca.
15: No, para afuera nunca.
13: Pero bueno, dicho eso.
15: Se va a mezclar todo.
13: Y dicho eso.
15: Va a estar buenísimo el partido. Creo que va a estar buenísimo el partido y creo que llega con una carga emotiva muy fuerte. El último mundial de Messi, Inglaterra nunca jugó contra Messi, Messi nunca jugó contra Inglaterra. Puede ser, ojalá que no, el último partido de Messi en la selección. O sea, hay un montón de condimentos que lo hacen un partido especial. Jugadores que son ídolos en Argentina, pero que son ídolos en Inglaterra, como Lisandro Martínez, que es entrerriano y juega en el Manchester United, o el Dibu Martínez, que es ídolo en el Aston Villa y juega en la selección argentina. Hay como muchísimas cosas juntas. Bueno, Senesi también juega en la Premier League.
13: Y qué bien que habla el Dibu inglés. ¿Viste lo bien que habla el Dibu inglés?
15: Ah, lo he visto, sí.
13: Dice que él ha tomado clases de perfeccionamiento. Porque
15: hace mucho tiempo que está allá.
13: Sí, pero aparte habla bien. Viste que hay muchos que hablan y, bueno,
15: sí,
13: va chapoteando un poco más del tipo que fue aprendiendo. Pero el Dibu tomó clases, entonces tiene buena pronunciación.
15: Sí, sí, sí, sí. Bueno, viste que hay gente que se niega a hablar en otro idioma. Cuando Messi, viste, por ejemplo, no habla en otro idioma.
13: Messi, la que le pagan como 15 millones para hacer la publicidad de
15: Spider-Man.
13: Spider-Man ni siquiera dijo yes.
15: No, sí, sí. Me parece que ya hay algo ahí intencional. Hay una intención de yo no voy a hablar en otro idioma porque sabe que eso genera algún tipo de empatía también con lo que son sus seguidores.
13: A mí me voy a pagar, no te digo 15 millones, me voy a pagar 15,000 pesos nomás y yo te respondo
15: en cualquier idioma.
13: Sí, en chino mandarín.
15: Me convierto en Julio Iglesias y te canto en 15 idiomas. Digamos.
13: Mientras me amaco en la liana.
15: Sí, y si vas a estar en la promo de Spider-Man, a vos que te gusta Marvel,
13: yo voy gratis.
15: Hablas en cualquier idioma.
13: Yo de verdad voy gratis. Yo soy el mozo que le sirve el café.
15: El que pasa por atrás, el que hace un cameo así de fondo, el que necesitan que sea extra. Uh-huh. Sí, claro.
13: Con todo gusto.
15: Totalmente.
13: Nos presentamos y te contamos de qué venimos.

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0: En Uruguay, 4 grados 9 décimas.
1: Mañana, un rato antes del partido de Argentina, mientras estemos pintados esperando esta definición del Mundial contra Inglaterra, ni más ni menos. Justo ese día, un rato antes, el gobierno provincial, casi seguro, obtendrá la media sanción de la reforma previsional. Lo venimos abordando desde todos los ángulos que se nos ha ocurrido, con unos y con otros, con funcionarios, con legisladores, con gremios, con especialistas. Uno de los hechos más significativos desde el punto de vista institucional, o el hecho más importante, en la gestión de Rogelio Frigerio. Se cambia el paradigma del sistema previsional de la provincia de Entre Ríos. Un ajuste para achicar el déficit. Hoy vamos a estar hablando de nuevo de este tema en la antesala de la sesión del día de mañana a las 9 de la mañana, que muy probablemente le dé la media sanción, la primera media sanción del proyecto definitivo.
0: Y vuelve a ser noticia nada más ni nada menos que Edgardo Cuéider. ¿Te acordás de Edgardo Cuéider? Fue sí. Senador nacional por Entre Ríos, claro. Entró por el justicialismo, después armó un bloque con otros peronistas y terminó votando la ley bases, básicamente, lo resumo así. Además de haber dicho, cuando fue detenido en la Triple Frontera, que era funcionario del gobierno nacional. Ayer lo condenaron a 2 años de prisión por contrabando. Pero más allá de la sentencia, llama la atención lo que dijo después, en contacto con medios paraguayos, porque es bastante difícil encontrarlo para que hable con medios argentinos, era bastante difícil cuando era senador, bastante más difícil ahora que está en Paraguay condenado.
1: Y las pocas entrevistas que dio fueron demasiado mimosas, nunca explicó cuestiones muy, muy, muy básicas. ¿De dónde sacaste $200,000, hermano? Para tener en el asiento de atrás, como dijiste vos, en una mochila, sin ocultarla.
0: Bueno, ese fue uno de los puntos que marcó Cuéider. Yo no oculté nada. La plata estaba atrás en el auto. Yo no la quise esconder.
1: ¿Por qué dice eso él, más allá que se condena por otros casos? Y porque a él lo que le importaba era el contrabando. Ojo, el Uruguay, el Paraguay no se puso a investigar de dónde salió la guita.
0: No averiguó la trazabilidad de la plata.
1: Claro, ¿de dónde sacaste la guita, hermano?
0: Eso puede llegar a ser investigado en Argentina, donde hay 2 causas por enriquecimiento ilícito. ¿Qué fue lo que dijo al respecto? Son carpetazos. Fiscales, ahora, amigos...
1: A mí me hace acordarse de quién, Adorni. Que le empieza a aparecer guita por todos lados y no aplica nada de la guita. Le aparece guita, más guita, más guita, le aparecen propiedades, le aparece plata acá, le aparece plata allá, lo encuentra con más plata. ¿Y la plata es donde la sacaste vos? Si vos como legislador no ganás ni el 10% de todo eso, por más cantidad de guita que ganes.
0: Recordemos que, y con esto voy cerrando, Cuéider fue detenido en Paraguay poco después de haberle dado su apoyo a la ley bases. ¿Qué fue lo que dijo al respecto? Dijo, los que votaron en contra querían desestabilizar al gobierno. Prácticamente, un libertario más. En un ratito los detalles.
1: La justicia de Argentina ya no tiene ningún tipo de disimulo. Si algo mostró con muchísima efectividad política el gobierno de Mauricio Macri, es que poner jueces a dedo, sin importar absolutamente nada, ni los órdenes de mérito, ni los concursos previos, le da muchísimos resultados, muy efectivos, para proteger los propios y para perseguir los ajenos. Bueno, en esa misma línea, Javier Milei mandó 2 pliegos de 2 jueces de absoluta confianza, muy cercanos, que los eligió para renovar la Cámara Federal porteña. ¿Qué tiene en sus manos? Justo, la causa Libra. Y muchas de las causas que tienen que investigar al gobierno por corrupción. Ya viste, no hay disimulo. Decir, no, son estos 2 jueces. Pero para que acá hubo otros que han estado mejor, no importa. Estos son los míos, estos son los cercanos. Ya sin ningún tipo de disimulo. Jueces a medida, jueces a la carta. Te cuento detalles en un ratito.
0: Hablaremos además de la paritaria de los estatales que hoy retoman el diálogo con el gobierno nacional, en el marco de lo que es la negociación salarial en la Secretaría de Trabajo. Luego de varios días, el gobierno ha citado a los 2 sindicatos de estatales. ¿Habrá novedades? Uno puede más o menos anticipar lo que puede pasar. Uno tiene más o menos la idea, la foto de lo que puede llegar a suceder y que involucra también a los maestros. Los maestros que dijeron ayer a Inafner que si no hay una oferta superadora en el corto plazo, peligra el reinicio de clases. Podría haber medidas de fuerza. ¿Qué va a suceder esta tarde en la Secretaría de Trabajo? Te lo contamos hoy aquí en Careseca.
1: Hablan de un porcentaje muy importante que han perdido de poder adquisitivo desde la asunción de Rogelio Frigerio.
0: Bueno, ese es uno de los puntos. UPCN amenazó con un paro activo.

0: significa paro, yendo al lugar de trabajo.
1: UPCN, que es el gremio más cercano que
0: tiene. Claro, por eso lo marco, por eso lo marco. Bueno, veremos qué es lo que ofrece hoy la Casa Gris, pero en principio hay expectativa de parte de los sindicatos.
1: ¿Habrá ecología con Gisela Valer? Por supuesto que sí. Deportes con el Facu Leiva. Paco, ¿cómo estás? Buen día, ¿qué decís? No me había dado cuenta que estabas con el micrófono para saludarte antes.
2: Buenos días, ¿cómo va? ¿Todo bien?
1: Bien, che, ¿vos?
2: Todo bien, emocionante y a la expectativa de que arrancan las semifinales, arranca la definición del Mundial con pelota nueva.
1: ¿Qué quiere decir pelota nueva?
2: Y normalmente desde 2006 la pelota cambia para las finales, bueno, esta vez va a ser para las semis.
0: Ah, viejo, sí.
1: Pero que la... pero...
2: No cambia el color, le cambia el color.
0: Quieren bombear.
1: Ah, y después contame también, la Argentina va a jugar con la camiseta suplente por primera vez en el Mundial, con la azul.
2: Pensando rápido, no es la primera vez.
1: No, ¿la primera vez en este Mundial?
2: No, tampoco.
1: ¿Ah, no?
2: Ya jugó en fase de grupos con Jordania.
1: Por eso digo, no será la primera vez. Bien.
2: No está bien corregir, pero bueno, con el Juan.
1: No, pero está bien. Yo pensé que sí. Bueno, hay un poco de búsqueda ahí, de recordar aquel triunfo con Maradona.
2: Siempre estuvo esa situación en la que Argentina siempre tuvo que cambiar de camiseta cuando le toca a los equipos europeos. Bueno, contra Austria no pasó porque usaban roja, pero te toca Inglaterra que utiliza blanco y Argentina, históricamente, uno recuerda el 86, recuerda el 98 también, siempre con la alternativa, nunca con la celeste blanca.
1: Y además de deportes con el Facu Leiva, por supuesto, habrá muy buena música. Acompáñanos, vamos juntos por las radios de Luner y una importante red de radios haciendo Cara y Seca.
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0: 7 de la mañana, 5 minutos.
1: Temperatura en Paraná, 7 grados, 1 décima. En Concordia, 6 grados, 8. En Concepción del Uruguay, 4 grados, 9 décimas.
0: Cuellar fue condenado en Paraguay por contrabando. No es... Es un fallo cuestionable, lo dijo el ex senador nacional por Entre Ríos, luego de recibir una pena de 2 años de prisión. Sin embargo, vale aclarar, no irá preso. Luego del veredicto, el ex legislador cercano a la Libertad Avanza anticipó que apelará el fallo.
2: Esa mochila estaba en el asiento trasero, por lo tanto no hubo ocultamiento. El Código Penal, el Código Aduanero establece claramente que tiene que existir dolo, y tampoco existió, o sea, aún considerándose mercadería, no estaba oculto, no estaba en doble fondo ni nada. Por lo tanto, es un fallo realmente cuestionable.
3: ¿El senador sostiene que esta condena es una persecución política o no?
2: Esto acá no es una persecución política. La persecución política es Argentina. Lo que provocó esta acusación en su momento en Ciudad del Este y la prisión preventiva y todo lo que significó, en Argentina dio pie a que la persecución política, que se inició luego de que haya votado una ley, la ley base en Argentina, que era una ley que pretendía rechazarse para desestabilizar un gobierno, no es que yo estaba a favor de ese gobierno, pero era un gobierno democrático recién asumido y no estaba dispuesto a desestabilizarlo con un voto. Eso provocó, casualmente, las denuncias penales que se iniciaron a la semana, casualmente, de haber votado la ley.
1: El turismo de Concordia atraviesa una grave crisis. Es un momento durísimo, lo señaló Leandro Shea, hotelero de la ciudad y ex titular de la Cámara Entrerriana de Turismo. Estas vacaciones de invierno son una de las más tristes, indicó el operador.
4: Un momento durísimo. En 24 años que hace que estoy en la actividad, estas vacaciones de invierno son una de las más tristes en la provincia de Entre Ríos en general y en particular en mi ciudad, en Concordia. No estamos viendo turistas que nos elige, que viene a disfrutar de las termas o de los parques o de la infraestructura que ofrece la ciudad. Solo se ven visitantes que llegan por algún evento deportivo particular y por una noche. Fíjense que en pandemia se perdieron mano de obra especializada y calificada y esto está sucediendo hoy mismo. Es peor la situación de hoy a lo que era pandemia cuando recién salíamos de pandemia y empezábamos a trabajar.
0: Paritarias, ATE pide un plan de recuperación del salario. Los gremios estatales vuelven a encontrarse con el gobierno este martes en la Secretaría de Trabajo. En la previa, Oscar Montes, secretario general del sindicato, contó las expectativas que tienen sobre el encuentro.
5: Esperemos que haya una propuesta diferente, superadora, una propuesta donde la podamos debatir con los trabajadores y trabajadoras. La primera propuesta la rechazamos automáticamente por ser muy corta, una propuesta donde no alcanza para poder considerarla, 3% para el mes de julio, 3% para el mes de septiembre. Pedimos una propuesta diferente, pero a su vez un plan desde el gobierno provincial de recuperación del salario. Desde que asumió este gobierno vamos perdiendo el 41% del poder adquisitivo, la pérdida nuestra es cada vez mayor, y si seguimos hablando de paritaria, encontrándonos cada 2 meses, la pérdida sigue siendo todos los meses acumulándose.
1: Se presentó la Semana del Patrimonio en Paraná. La iniciativa tiene como objeto poner en valor los lugares emblemáticos de la capital. Vamos a mostrar mucho de nuestra historia, aseguró la intendenta de la ciudad, Rosario Romero.
6: Va a tener mucho de nuestra historia, de los recorridos a la ciudad, de los barrios antiguos, de los edificios antiguos que crecieron con la ciudad y de lo moderno también. Yo creo que ese relato de la ciudad es muy rico para que los paranaenses, las paranaenses, sobre todo las nuevas generaciones, conozcan cosas de nuestra ciudad. Muchas cosas que pasaron en estas cuadras de Paraná y casco histórico, sin duda se van a conversar acá. Como también sin duda pasará la historia del colegio, de la primera escuela normal nacional y tantas otras historias ricas de nuestra ciudad, en la que estuvo la primera confederación argentina, la primera capital del país, cosa que muchos abren los ojos así y dicen, ¿cómo? ¿No fue Buenos Aires? No, fue acá y fue a pocos metros de acá donde se sancionaron las primeras leyes. Ese rescate patrimonial en esta Semana del Patrimonio se inscribe en los 200 años de la ciudad.
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0: 7 de la mañana, 12 minutos, amigos y amigas. Acá estamos, haciendo Cara y Seca por las tres radios del UNER, en Paraná 100.3, en Concordia 97.3 y en Concepción del Uruguay 91.3. Las tres radios del UNER, como decía, pero también una importante red de radios en toda la provincia de Entre Ríos. De verdad que nos pone muy contento saber que llegamos a tantos lugares, a tantos rincones de la provincia. Lo vemos todos los días en los mensajes, sabemos que estamos ahí, así que abrazo enorme, amigos, amigas. Vamos a actualizar los datos del tiempo. Mañana fría. Está feo el día, pero no tan feo como ayer. Vaso medio lleno.
1: 6 grados 9 décimas marca el termómetro en la ciudad de Paraná. 3 grados 9 décimas la sensación térmica. Baja levemente la temperatura en un contexto en donde en general comienza a subir el termómetro hasta niveles ciertamente por fuera de lo normal para el invierno que estamos transitando. Ya lo hemos contado, ahora les voy a decir qué es lo que nos anticipa el pronóstico. Pero para hoy, cielo despejado, 93% de la humedad, 1.007 la presión, viento del norte, máxima de 19 grados, que ya es agradable. En la previa de un miércoles, que obviamente acapara todas las miradas por varios super miércoles, le podemos decir al de mañana. Tenemos reforma previsional por la mañana, que promete ser un antes y un después, en materia legislativa. Y por la tarde, obviamente, el partido de Argentina. Para mañana, mínima de 11, máxima de 22, con cielo mayormente nublado. El jueves, atención, podría llover, la mínima será de 15, la máxima de 25, y el viernes habrá una mínima de 17 grados y una máxima de 26. Como para que nos demos una idea, el próximo viernes va a haber 10 grados más que ahora, de mínima, ¿sí?
0: 10 grados más de mínima.
1: De mínima. Nos vamos a Concordia. 6 grados, 7 grados en la capital del sitio. Cielo ligeramente nublado, 88% de la humedad, 1015 la presión, viento del noreste, máxima de 18 para hoy con cielo parcialmente nublado y sin lluvias. Para mañana mínima de 11, máxima de 22. El jueves mínima de 15, máxima de 25 con alguna tormenta aislada. El viernes mínima de 17, máxima de 26. Cerramos este repaso en Concepción del Uruguay. Allí en la histórica, 5 grados marca el termómetro, 2 grados 8 décimas la sensación térmica, hace frío, alta humedad 99%, 1016 la presión, viento de noreste máxima de 18 con cielo mayormente nublado y sin lluvias. Mañana máxima de 19, el jueves máxima de 24, alguna tormenta aislada, el viernes con algún chaparrón que podría quedar dando vueltas, máxima de 25 grados, se viene el veranito de San Juan en la región. Nadie podrá decir que Cara y Seca no te lo anticipó.
0: No. Che, Facu, necesito informaciones que den cuenta de internas en Inglaterra. Hay mala onda acá, mala onda allá.
2: No, es muy difícil encontrar de ese tipo de información en Inglaterra.
0: No quiero que me digas, no, estamos bien.
2: Lo único malo que puede tener Inglaterra es que se rompió el brazo Henderson saltando una valla publicitaria, que es un suplente, creo que es lo único malo que tiene Inglaterra.
0: Qué pavote lo vi.
2: Después vos decís, no hay pica entre Bellingham y Harry Kane. No hay. Estaría buenísimo.
0: Qué pavote ese que saltó la cerca y se quebró. No te puedes perder un mundial porque te fuiste. No,
2: ni siquiera es que te lo perdiste. Fuiste y te perdiste la definición. O sea, la fase de grupo estuviste bien, te perdiste la definición.
0: Che, ellos la picantean, Ellos la picantean, ojo. Y los ingleses.
2: Perdón.
0: Relatores, viste que todo muy, muy inglés, todo muy caballeroso, todo muy lindo, todo muy formal. Pero la repicantean los periodistas, los analistas, los exfutbolistas. La repicantean.
2: Y hablando después, de picantear, ¿escuchaste lo que dijo Haaland tras la eliminación con los periodistas?
0: Cuando
2: le preguntan para
0: nosotros.
2: Exactamente. ¿Por qué? ¿Pero por qué alienta por nosotros?
0: Porque nos robaron las Malvinas.
2: Entre otras cuestiones.
0: Crack, genio, lo amo. Ah, escuché de noruegos decir que no es Haaland, es Haaland. Con O. Se produce una O tipo aspirada, Haaland.
2: ¿Haaland?
0: Sí.
2: Habría una que... tema de pronunciaciones.
0: Sí. Vos tenés que saber decir Haaland solamente para distinguirte, ¿viste? Como el que dice Trump.
2: Es un montón.
0: Bien, che, comunicate, 343-5050-770. Ya nos metemos con el tema de la reforma previsional. No dejamos de hablar del tema, es uno de los temas más importantes de toda la gestión de Frigerio y me animo a decir, desde lo institucional, de los temas más importantes de la última década, o décadas capaz. Pero ya nos vamos a meter de nuevo en el tema. 343-5050-770. Estamos en redes sociales, Instagram y Facebook. Mucho debate en Facebook se está dando. Mucho debate en Facebook. Cada publicación tiene cientos de posiciones de un lado y de otro. Algunas enseguida se van al pasto, viste que no le cuesta mucho. Pero bueno, me parece tan re bueno los debates. Hay que tratar de ponerle un poco de cordura. Me parece que se pueden dar todos los debates. Siempre, siempre están buenos todos los debates. Pero no hay necesidad de la agresión personal. Eso ya no tiene sentido. Pero bueno, podés llegar a Facebook o a Instagram de Cara y Seca escribiendo Cara y Seca, seca con C, todo junto en cualquier buscador, lo que te va a permitir además llegar a nuestra página de internet, donde hay muchísimas noticias, donde están todas las entrevistas que hacemos en el transcurso de los programas, donde además podés escuchar, por supuesto, en vivo. Así que Cara y Seca, seca con C, y ahí estamos.

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0: Venimos hablando mucho del tema, venimos profundizándolo, venimos contando detalles de la norma, esta que pretende que modificará el sistema previsional en la provincia de Entre Ríos. El argumento central del gobierno es que existe un déficit muy grande, muy difícil de manejar, que atenta contra el propio sistema. Un sistema que hay que decirlo, pese a esa incapacidad financiera que hoy presenta, según lo que dice el propio gobierno, ha permitido que los jubilados entrerrianos tengan una situación mejor que la de otros jubilados, como por ejemplo los nacionales. Vamos a hablar con Juan Pablo Coso, que es un senador, o es senador por el peronismo, representa el departamento Villaguay, a propósito de la sesión de mañana, donde muy probablemente sea aprobada la reforma previsional, o mejor dicho, obtenga media sanción la reforma previsional. Juan Pablo, ¿cómo estás? Buen día. ¿Qué decís acá? Juan Pablo Arias y Juan Pablo Catini. Quería decirlo, estamos llenos de Juan Pablo en este momento. Te saludan. ¿Cómo andás? Buen día. ¿Cómo va?
1: Hola, buen día. ¿Cómo les va? Un gusto saludarlos.
0: Igualmente. Gracias por atenderlo. Bueno, contanos, en principio, una pregunta general, vamos a arrancar. ¿Qué opinión te merece y les merece como bloque esta reforma que propone el gobierno provincial, a la cual ustedes se oponen y que de hecho han presentado un proyecto distinto por minoría?
1: Bueno, un poco como vos lo venías adelantando, nosotros como bloque hemos presentado un dictamen alternativo, aclarando desde ya que el Partido Justicialista, del peronismo, nosotros nos oponemos a los términos a los que se ha presentado este texto de reforma que el gobierno ha puesto a consideración, pero que asimismo, entendiendo que compartimos este diagnóstico de que hay un problema en el sistema previsional de Entre Ríos, también, y habiendo escuchado a muchos actores involucrados, tanto sectores que representan a los trabajadores, expresidentes de la caja, especialistas en la materia, colegios profesionales, representantes de la justicia, entendemos que había que presentar alguna alternativa, y bueno, de hecho hemos presentado un despacho que, bueno, en el caso de la comisión que yo presido, que es una de las comisiones en la que está el proyecto, nosotros tenemos mayoría, y en la de presupuesto, que es la otra comisión en la que entró el proyecto, tenemos minoría. Hemos presentado el dictamen, en uno es mayoritario, en otro es minoritario, y se definirá en el pleno mañana por la mañana, en el cual, a la hora de contar los votos, estamos, entiendo, un voto abajo a la hora de la definición.
0: Bueno, vos me das el pie a una pregunta bastante elemental. El peronismo tiene mayoría, o uno entiende debiera tener mayoría, porque en la conformación inicial de la Cámara Alta, de la Cámara de Senadores, hay un senador más por la oposición. Sin embargo, el punto está acá en Gladys Domínguez, que es una legisladora que ingresa a la Cámara por el peronismo, representa ella a Feliciano, pero que se ha acercado al oficialismo y que todo indica va a votar a favor de esta iniciativa, como ya ha hecho a favor de otras iniciativas del gobierno provincial. ¿Qué es lo que sucedió ahí en el bloque para que el Partido Justicialista pierda esa mayoría tan importante que le hubiese permitido, entre otras cosas, rechazar iniciativas de estas características?
1: Bueno, esto es una cuestión que ya hace un tiempo que se viene dando, desde que la senadora Domínguez decidió armar un bloque unipersonal. Esto fue después de la votación de la ley que modificó el IOSPEL y lo transformó en OSER. Ella decidió apartarse del bloque, y ya desde allí, por, bueno, cuestiones personales de ella, una decisión personal, ha venido acompañando al gobierno en todas y cada una de las iniciativas. Esto quiero aclararlo, porque, bueno, generalmente se viene titulando, por ahí poniendo el foco de que el gobierno obtiene X proyecto o obtiene la reforma previsional con el voto del peronismo, y la realidad es que no es el peronismo, es una decisión personal de una senadora que en su momento perteneció a nuestro espacio, pero La realidad es que no es el peronismo, sino una decisión estrictamente individual y no colectiva, sino una decisión individual de una persona.
0: Se habla del tema de que el partido ha dicho que aquel legislador o aquella legisladora que apoye esta iniciativa la van a expulsar o lo van a expulsar del espacio.
1: Y la diferencia, yo creo, sustancial que hay ahora con lo que fue la votación del IOSPER y otras votaciones posteriores, es que las consecuencias de la decisión ya están dadas por claro. El propio partido antes de la votación, porque de hecho yo soy congresal del PJ y he votado esta moción la moción fue muy clara de que aquellos legisladores que o votaran a favor, se abstuvieran o faltaran a la sesión inclusive, se iba a habilitar, no se habló estrictamente de expulsión, pero que se iba a habilitar a que sean sancionados por el Tribunal de Disciplina. Creo que se relacionó directamente a la expulsión por el hecho de...
0: Ah, no es que una expulsión directa.
1: De lo que aconteció en ese mismo congreso con otras conductas de otros dirigentes, pero bueno, se habló de habilitar al Tribunal de Disciplina a emitir sanciones, que bueno, yo creo que sería una de las más gravosas y entiendo que sería la posibilidad de la que habría que aplicar, pero bueno, eso ya es otra cuestión, pero bueno, las condiciones están puestas antes en esta situación.
0: Juan Pablo, ¿qué punto entienden ustedes es el, no sé si decirlo más dañoso, pero es el que ustedes los marcan como más significativo a la hora de hablar de cambios en la reforma, en el sistema previsional? Cuando ustedes discuten, cuando ustedes debatían previamente, cuando trabajaban en comisión, cuando escucharon a los distintos disertantes, gremios y especialistas que participaron, ¿cuál creen que es el punto que cambia para mal, en contra de los trabajadores, en este proyecto?
1: Y a mi entender y al de varios de los que pasaron por la comisión, porque hay que decirlo, de todos los expositores, creo que el 99% de quienes estuvieron participando del debate, no hubo uno solo que hablara a favor del texto, de cómo estaba planteado, pero creo que la principal modificación y la cual me parece que la más grave, con efectos más graves hacia los trabajadores, tiene que ver con el cambio en la cantidad de años que se tienen en cuenta para calcular el 82% móvil, que pasa de 10 a 15 años, porque creo que ahí hay una clara licuación de lo que tiene que ver con el haber jubilatorio. Después también en lo que tiene que ver a la declaración de emergencia, también se mantienen varias facultades que son propias de la legislatura, se mantienen en manos del Poder Ejecutivo, la aplicación de un aporte extraordinario del 3% para los sueldos mayores a 3 millones de pesos, que tampoco tiene un índice de actualización y es por 2 años, es decir, el tiempo que dura la emergencia, que aparte es prorrogable por 2 años más, es decir, que en 4 años esos 3 millones de pesos probablemente alcancen a muchísimos más trabajadores de lo que alcanzan claro. De lo que alcanzan ahora.
0: Claro, el hecho claro. O sea, porque es un monto fijo.
1: Exactamente, pues figura como monto fijo y después lo otro... perdón que se me fue justo lo que
0: de los puntos, estamos hablando de los puntos que vos crees que son los más gravosos o dañosos para los activos o luego los pasivos. Yo tengo una pregunta que a mí me parece uno de los puntos importantes. En la última charla que tuvimos con legisladores del oficialismo me dijeron que este punto fue quitado. Pero te lo pregunto directamente, porque no nos pudimos hacer con el texto nuevo, nosotros quedamos con el texto, con el último texto, pero tiene que ver con la modificación del artículo 71 de la actual norma, que es el artículo 33, que plantea la movilidad de los trabajadores. En esa movilidad de los trabajadores dice que voy a leer textual como estaba redactado. La movilidad se aplicará sobre los haberes previsionales a partir de los 60 días hábiles administrativos al que ingrese el sistema previsional los aportes de las contribuciones derivadas de los salarios que motivaron la movilidad. Es decir, a partir del cobro de la actualización del activo, del primer día que cobra el activo, a partir de ese día hay 60 días hábiles administrativos, quiere decir que pueden ser 3 meses, o si agarran a sueto, 4 meses, 5 meses, posteriores se cumpliría el incremento, o se aplicaría el incremento a los pasivos. ¿Este artículo se quitó efectivamente? A mí me parece un punto muy dañoso, porque en una situación como la actual, que vos estés cobrando 4 meses después una actualización, que además se la va a comer nuevamente la inflación, me parecía muy preocupante.
1: Como vos decís, figuraba así, 60 días hábiles administrativos, y fue modificado, sí, fue modificado por el gobierno, no me acuerdo si quedó en 30 o en 60, pero lo modificaron. Y otro tema que era el que iba a mencionar recién, tiene que ver con los regímenes especiales, caso, por ejemplo, de los docentes o de aquellos que trabajan en ámbitos de personas con discapacidad, entre otros, que tienen que seguir aportando el 19% hasta llegar a la edad ordinaria, es decir, si alguien se jubila a los 45 o a los 52, tiene que seguir aportando el 19, si se jubila, tiene que seguir aportando el 19 hasta llegar a los 60 las mujeres, a los 65 los varones, y en este caso lo que modificaron es que ese 19 se le agregaron ahora que va a ser en cuatro tramos, empieza en 19, después creo que pasa a 12 o 13, después 10 y termina en 6 puntos. Es decir, a medida que se va acercando a la edad ordinaria, se aporta menos, pero bueno, es...
0: Claro.
1: Si algún docente, por ejemplo, se jubila a los 52 años, por ejemplo, las mujeres, va a aportar durante 8 años, los primeros 2, 3 años, del 82% le van a sacar el 19%. Que ese sería el primer tramo, después un poco menos, pero bueno, después de jubilado se debe seguir aportando, que bueno, eso también es otro tema que fue bastante cuestionado.
0: Antes de una pregunta del otro Juan Pablo, déjame terminar porque acá tengo el texto sobre el pago. Dice, los incrementos derivados de la aplicación del párrafo precedente serán liquidados, es decir, las actualizaciones a los jubilados serán liquidados a partir de la fecha que se liquida el personal de actividad y se abonarán dentro de los 60 días. Pueden ser 2 meses. O sea, hay un cambio que el otro podría motivar que sean 3 meses, 4 meses, ahora pueden ser 2 meses. Sigue habiendo ahí una diferencia. Es decir, claro, pero vamos a suponer, yo hoy, yo soy, no sé, trabajador estatal o trabajador docente. Acordamos un salario, un incremento, del que fuere, y empiezo a cobrarlo a partir del mes que viene, a partir de agosto. A partir del primero de agosto, en vez de cobrarlo jubilado, habrá 60 días que pueden pasar, es decir, agosto, septiembre, octubre, para que se me liquide a mí jubilado, o para que se liquide al jubilado. 60 días después puede llegar a cobrar. Hay un punto que me parece importante ahí, cobrar 2 meses después un aumento que le llegue a los activos. Digo para terminar de esta idea. Ahora sí, Juan Pidale.
2: ¿Qué tal, senador Coso? ¿Cómo le va? Soy Juan Pablo Scatini. ¿Cómo anda usted?
1: Hola, buen día, Augusto.
2: Bien. En varias ocasiones, cuando los funcionarios o el propio Rogelio Frigerio son consultados sobre la reforma previsional, admiten que va a haber algún tipo de ajuste, pero por otro lado también indican que durante 2 décadas prácticamente el justicialismo gobernó la provincia, que el justicialismo conocía del problema del déficit de la caja de jubilaciones y que no se tomaron medidas. Más allá de que Bordet en algún momento amagó con presentar un proyecto en ese sentido, finalmente no se avanzó. La pregunta sería, ¿por qué no se avanzó en su momento cuando el justicialismo gobernaba si conocía el problema del déficit de la caja de jubilaciones en alguna medida de fondo que no demandara llegar a este tipo de ley que ustedes rechazan?
1: Ah, bueno, primero respondo más que nada por ser parte y haber sido parte del de las gestiones anteriores, uh-huh. pero bueno, eso creo que es una pregunta que deben responder quienes
2: no, más vale, sí, totalmente
1: esas decisiones, pero la realidad es que tampoco es totalmente cierta esa afirmación, porque por el hecho de que nosotros en su momento, cuando hubo una situación límite, que fue la época de pandemia, es decir, lo cual la recaudación era prácticamente cero de uh-huh. impuestos provinciales y demás, en su momento se sancionó una ley de emergencia que contemplaba aumentos en los aportes y demás, pero bueno, además de eso, sí hubo correcciones, sobre todo la gestión de Edgardo Scarione, que tuvieron que ver con cambios en distintos regímenes. La verdad que no los tengo acá punteados, uh-huh. pero yo me acuerdo en su momento que hubo varias cuestiones que se corrigieron por vía de resolución de la caja, y bueno, se hicieron distintos ajustes. Creo que no se llegó, o no estuvo la decisión política de quizás presentar un proyecto, de sentar a la mesa a los distintos actores, y bueno, creo que eso también es una manera. Nosotros tranquilamente podríamos haber dicho, ir con un discurso mañana y decir nos oponemos por esto, y no presentar nada, y, uh-huh. y es una manera también de, en parte, hacernos cargo de esta situación y presentar una alternativa.
0: Uh-huh. Juan Pablo, te agradecemos mucho por el tiempo, fuiste muy amable.
1: No, al contrario, gracias a ustedes.
0: Que tengas muy buen día.
1: Igualmente.
0: Juan Pablo Coso es senador peronista, representa la oposición, es el referente del departamento Villaguay, claramente contando la oposición al proyecto de ley. Van a votar en el bloque en contra del mismo, pero el oficialismo tiene los votos garantizados porque Gladys Domínguez, que es una legisladora que llega de la mano del peronismo, representa el departamento Feliciano, ya saltó el cerco, como se dice habitualmente, se pasó para el otro lado, es parte del oficialismo, o en todo caso, muy cercana al oficialismo, ha votado leyes clave, fundamentales, con el oficialismo, y ahora le garantiza al oficialismo los números necesarios. ¿Por qué digo esto? Porque el peronismo tiene mayoría en el Senado, o tenía mayoría en el Senado, tenía solo uno más. Y con Gladys Domínguez yéndose del peronismo hacia el espacio oficialista, quien tiene uno más es el espacio de Rogelio Frigerio, o es el partido de Rogelio Frigerio. Alguno dirá, o ella dirá, no me fui al oficialismo. Bueno, sí, no estará dentro del bloque formalmente, pero acompaña proyectos como, por ejemplo, en su momento fue la eliminación del IOSPER y la creación de OSER para reemplazarlo. Su voto fue trascendente acá y su voto será trascendente también ahora. Vamos a esperar a mañana a ver qué es lo que sucede, pero ya está puesto esto, ya están puestos los números, el proyecto, la iniciativa. Es cierto, por eso me parece que bien valía la pregunta que hizo el Juanpi, que el oficialismo actual, al igual que el oficialismo en su momento, es decir, hoy oposición, el peronismo, plantean esto de la necesidad de corregir el déficit. No es que el peronismo hace rato vienen diciendo, no, mirá, hay un déficit, pero debemos asumirlo a partir de otros ingresos. No. Esa idea de paliar parte del déficit con ingresos desde otros lugares surgió ahora, no cuando fueron gobierno. El peronismo también abre una puerta que le da cierta validez y legitimidad al posicionamiento del gobierno de Frigerio al plantear la necesidad de una reforma. Es decir, a los entrerrianos no nos resulta novedoso escuchar que la caja de jubilaciones tiene un déficit inmanejable. La discusión puede ser también otra, o podría haber sido otra, del tipo, ¿hasta dónde se puede manejar un déficit? Porque el déficit va a seguir estando. ¿O por qué va a ser tan grande el ajuste acá o tan grande allá? ¿O por qué de esta forma o por qué de esta otra forma? Pero el punto de partida de la necesidad, es decir, la necesidad de modificar el actual sistema previsional, parte también a partir, o arranca también, con la posibilidad que el propio peronismo abre. Esto de Bordet anunciando una y otra vez la necesidad de modificar el sistema previsional de la provincia de Entre Ríos. El tema que modificar suena bastante más agradable al oído que hablar de ajuste, porque se trata de eso, es un ajuste. Es un ajuste. Vos tenés un déficit y tenés que gastar menos plata para perder menos. No sé cómo decirlo más llano. Vos tenés un gasto que tenés que reducir y eso se reduce gastando menos. Y ese gasto menor lo van a asumir los trabajadores, que van a tener menos derechos, claramente, que van a cobrar menos, claramente. Todos los trabajadores en la provincia de Entre Ríos van a tener un salario a partir de las nuevas jubilaciones menor, porque antes se actualizaba con 10, antes se armaba el salario inicial de un jubilado a partir de un promedio de los últimos 10 años. Ahora será un promedio de los últimos 15 años. Y se supone que en cualquier carrera vos algún ascenso tenés, algún incremento tenés, porque además está contemplado siempre esos incrementos propios de las categorías, propios de la antigüedad. Bueno, todo eso se va a perder. Por lo que el cálculo inicial del haber inicial de los nuevos jubilados va a cambiar. Acá está uno de los puntos más importantes. Ese porcentaje va a variar. El salario de esos que se jubilen a partir de, sé, un mes, dos meses, cuando finalmente se apruebe la norma, va a ser diferente. Habrá un ajuste allí, por supuesto, y lógicamente los trabajadores se oponen a esto, los sindicatos se oponen a esto, casi todos. UPCN casi que ha acompañado. No así abiertamente, pero es el único sindicato que no ha sido parte de la multisectorial en contra de la reforma del sistema previsional, casi sosteniendo las ideas del gobierno. Por lo demás, todos se han opuesto y se oponen a una iniciativa de estas características. Un día clave, mañana, y un proyecto clave. Dentro de 20 años nos acordaremos de Rogelio Frigerio por la modificación, entre otras cosas, de este proyecto. ¿Se lo hará bien? ¿Se lo hará mal? Reivindicarán algún punto, criticarán otro punto de su gestión, pero la reforma del sistema previsional va a marcar sin ningún tipo de duda la gestión de Rogelio Frigerio.
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16: Estatales exigen recomponer salarios, entienden que vienen perdiendo poder adquisitivo desde la asunción de este gobierno y hoy habrá un momento institucional importante porque vuelven a verse las caras estatales y gobierno en el ámbito paritario en la Secretaría de Trabajo, Juanpi.
0: Así es, hay una nueva reunión paritaria con los estatales entrerrianos, ya hubo dos. Con los sindicatos docentes, recordemos, hubo una reunión el lunes de la semana pasada con estatales y docentes, con los maestros hubo un segundo round el miércoles, ahora lo que va a haber es un segundo encuentro con los estatales este martes en la Secretaría de Trabajo. Hay que ver si el gobierno ofrece algo nuevo, uno entiende que sí, porque hay que destacar que para los docentes hubo una oferta superadora, con lo cual se espera que este martes a las 10, no a las 14 como se había informado previamente, a las 10 comenzará el encuentro, va a haber una reunión en la Secretaría de Trabajo en la cual la Casa Gris podría llevar ese mismo porcentaje que le ofreció a los maestros, un 7% en dos tramos con base actualizada, lo cual eleva un poco el porcentaje y algunas mejoras que pueden ser parte de la negociación, donde recordemos hay un componente distinto al de la mesa salarial con los docentes, porque con los estatales hay buena relación con uno de los gremios, que es UPCN, al punto tal que en las últimas paritarias UPCN ha acompañado, ha firmado la paritaria, y como es miembro paritario mayoritario en relación a ATE, que es el otro gremio, finalmente la paritaria se cierra porque la mayoría acepta la propuesta de la Casa Gris. Lo que ha sucedido en las últimas reuniones también es que una vez que se firma la paritaria con los estatales, el gobierno automáticamente decreta ese porcentaje para los maestros. Con lo cual, uno puede anticipar que si este martes hay algún tipo de entendimiento, al menos con UPCN, que es lo que le alcanza al gobierno para firmar la paritaria estatal, automáticamente el gobierno puede decretar el incremento para los docentes y cerrar la negociación por el momento.
16: O sea, hemos naturalizado que UPCN acepte. Digo, independientemente
0: no, sí, UPCN viene aceptando, viene
16: firmando. No, digo, pero independientemente, ¿a qué digo que esto? Digo, no está mal que acepten, porque puede ser que consideran que está bien, qué sé yo. Pero, sin embargo, cuando vos escuchás los otros referentes de los otros sindicatos, dicen, pero escuchá, nosotros seguimos muy abajo de lo que es el poder adquisitivo, seguimos perdiendo poder adquisitivo todos los meses porque seguimos detrás de la inflación. El punto es este, no solo no hay recuperación de salario, ¿qué es recuperación? Que vos estás, la inflación es 10 y vos estás 10 y medio para empezar a recuperar todo eso que fuiste perdiendo años anteriores, desde la llegada de Javier Milei y de Rogelio Frigerio en las actuales gestiones. Eso no existe, ningún tipo de posibilidad de recuperar, pero tampoco existe el no seguir perdiendo contra la inflación, que es lo que dicen los trabajadores. Mira, nosotros venimos atrás, nosotros perdimos, pero aparte seguimos perdiendo, seguimos corriendo detrás de la inflación. Bueno, por eso, digamos, uno entiende, bueno, que exista alguna mirada que cuestiona la aceptación de UPCN por debajo de la inflación, o sea, porcentaje por debajo de la inflación.
0: Tenemos ahí un minuto de Oscar Montes, el secretario general de ATE, que en el marco del debate por los salarios de los trabajadores estatales y en la previa del encuentro de este martes, dijo lo siguiente.
12: Esperemos que haya una propuesta diferente, superadora, una propuesta donde la podamos debatir con los trabajadores y trabajadoras. La primera propuesta la rechazamos automáticamente por ser muy corta, una propuesta donde no alcanza para poder considerarla. 3% para el mes de julio, 3% para el mes de septiembre. Pedimos una propuesta diferente, pero a su vez un programa, un plan desde el gobierno provincial de recuperación del salario. Desde que asumió este gobierno vamos perdiendo el 41% del poder adquisitivo, la pérdida nuestra es cada vez mayor, y si seguimos hablando de paritaria, encontrándonos cada dos meses, la pérdida sigue siendo todos los meses acumulándose.
0: Oscar Montes, secretario general de ATE, la pérdida salarial calculada por ATE es del 41% desde la llegada de este gobierno, es lo que indican desde el espacio que hoy estará sentado en la mesa de la Secretaría de Trabajo discutiendo salarios con la Casa Gris. Se podría anticipar con una firma de UPCN un decreto para los maestros, que ya han dicho por el lado de ACMER que si no hay una oferta superadora en el corto plazo, peligra el reinicio de clases la semana próxima, cuando termine el receso y tengan que volver todos a las aulas. Veremos qué es lo que sucede. Por lo pronto, hoy 10 de la mañana, estatales y gobierno se encuentran en la Secretaría de Trabajo.
16: Gracias, Juanpi. Tenemos pausa. Hablamos con Gisela Valer, Ecología, después de la pausa.
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0: Hola Gise, ¿cómo andás? Buen día, ¿qué decís? ¿Cómo te va?
1: Hola Juan Pablo, ¿cómo les va? Muy buenos días.
0: Bien, ¿vos qué contás?
1: Bien, acá atravesando el segundo, tercer resfrío de este invierno, hermoso.
0: ¿Ah, sí?
1: Y sí, ¿qué voy a hacer?
0: Bueno, se viene un veranito de San Juan ahora con temperaturas mínimas que suben mucho y máximas que también suben.
1: Pareciera, pero bueno, viste que es así, en el verano uno, ¿quién se refría en el verano? ¿Quién se engripa en el verano? Muy nadie, bien. Es un efecto solamente del invierno.
0: Odiamos el invierno.
1: Sí, por supuesto, y somos muy exagerados aparte.
0: Ni hablar y nos peleamos sin miramientos con el team invierno.
1: Por supuesto, muy exagerados aparte.
0: Niebla.
1: Bueno, Juan Pablo,
0: sí.
1: Vamos a seguir hablando de lo que hoy no hay otro tema, creo yo. Bueno, si bien tenemos, por supuesto, otros temas y mucho más complejos y que generalmente también el Mundial sirve para todas cosas, aquellas incómodas, esas decisiones incómodas que hay que tomar, tanto en lo político provincial como en lo político nacional, puede evidenciarse que, bueno, esas situaciones incómodas están siendo abordadas en este momento, llámese reforma previsional, por ejemplo, en estos momentos de mundial. Pero nosotros vamos a abocarnos directamente al medio ambiente, que es nuestro tema, y el clima, en este caso, no el clima, sino el ambiente, ha sido el perdedor máximo. El gran perdedor ha sido el impacto ambiental, que se cree que es un evento del mundial que va a pasar a la historia como el gran impacto ambiental que tiene este evento, sin precedentes.
0: Ah, mira vos. ¿Y por qué sin precedentes si hemos tenido otros mundiales así con mucha gente? ¿Dónde está el problema?
1: Porque tiene diferentes modalidades. En primer lugar, se da, acordate, en tres países diferentes. ¿Sí? Entonces, esto ya te da un desplazamiento masivo muy importante. Los desplazamientos masivos es igual a las emisiones masivas. Es decir, vos pensá que tanto en Estados Unidos, Canadá y México, que van a ser los anfitriones en este caso, porque ya estamos terminando, de 16 sedes. Esto implica un desplazamiento masivo responsable de aproximadamente 85% de las emisiones totales del torneo.
0: Ah, ahí está. O sea, el problema está en la cantidad de viajes que tienen que hacer entre las distintas sedes, a diferencia de otros mundiales donde todo estaba cerquita. Eso me estás diciendo.
1: Exactamente. Todo estaba en un solo país.
0: Claro.
1: Ahora hay tres países. Pero además, hay mucha mayor cantidad de países participando, ¿sí? Nunca habíamos visto la masividad de, por ejemplo, países como
0: Cabo Verde.
1: Exactamente. Es decir, África no era en este caso no era un asiduo de un mundial. Bueno, en este caso se amplió muchísimo. Hay otros países y esto también generó mucha mayor cantidad. Tengo entendido que son cerca de 48 países, equipos, que por primera vez van a competir, mientras que antes solo competían 32.
0: Claro, hay muchos más países, con muchas más sedes, con mucha más distancia, lo que genera mucho movimiento.
1: Exactamente, y por supuesto que aumenta la cantidad de encuentros, ¿sí? Porque son muchos más países. Hay mayor cantidad de encuentros, hay 104 encuentros. ¿Se entiende esto?
0: Sí.
1: Bueno, entonces, si bien Qatar fue uno de los más, el Mundial pasado, ¿no? Fue uno de los más criticados, porque en primer lugar vos acordate lo que pasaba en Qatar. Para darte una idea, primero fue la desalinización.

0: del agua, ¿sí? Intensiva para poder ocuparlo en Qatar. Después, los estadios climatizados. Incluso el césped utilizado en las canchas fue transportado desde América del Norte en aviones con control climático. ¿Sí? Eso fue, digamos, como muy criticado porque también representaba un alto valor en toneladas de dióxido de carbono. Bueno, algunas, por ser, pero muy como muy moderadas, están hablando de que las emisiones de gases de efecto invernadero equivalen a 9 millones de toneladas de dióxido de carbono. Algunos, que son los que menos. Hay otros arriesgados que dicen 13 millones. Sí.
1: Y eso es muchísimo.
0: Es muchísimo. Para que vos te des cuenta, sí, más o menos para tener una idea,
1: sí,
0: incluso la estimación más baja, esta que estamos hablando, equivale a la emisión anual de casi 2 millones de automóviles o de un país pequeño.
1: Claro, es una barbaridad.
0: Es una barbaridad en un evento, sí, en muy poco tiempo.
1: Claro. Claro. Gise, como siempre, se agradece. Está bueno tener otra mirada también sobre un mundial que nos apasiona, que nos gusta, que nos convoca, que nos alegra, que nos entristece, pero que también tiene sus consecuencias, que siempre tienen que ser analizadas. Si algo hemos aprendido en este espacio que vos llevas adelante hace 17, 18 años, es que los impactos del hombre siempre están. Y más en cualquiera de sus actividades. En todo caso, lo que uno tiene que aprender a cómo disminuirlo, cómo achicarlo y cómo ver las formas de que, en todo caso, de que esto sea un poco más amable con ese entorno que es solamente uno, que es esta casa común que tenemos, ¿no es cierto?
0: Exactamente. Vos lo has dicho. Y bueno, hay promesas, se dieron las promesas en Glasgow de una emisión cero. Bueno, no se están cumpliendo por el momento. Bueno, hay que ver también cuáles son los parámetros y los análisis que hacen para poder hacer esa promesa de que el próximo mundial, que valga la aclaración, amplía incluso mucho más los países, ¿sí?, las sedes donde se van a desarrollar, estamos bastante lejos de esa promesa de emisión cero.
1: Gise, gracias por el aporte, como siempre. Te dejo un abrazo, que tengas muy buen día.
0: Hasta el martes que viene.
1: Hasta el martes, que sea muy bien. Chau, chau. Gisela Valer, Ecología en Cariseca.
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0: 8 de la mañana, 4 minutos.
1: 6 grados 9 décimas la temperatura en la ciudad de Paraná. En Concordia, 7 grados. En Concepción del Uruguay, 5 grados.
2: El país.
0: Cuellar fue condenado en Paraguay por contrabando. Es un fallo cuestionable.
1: Lo dijo el propio ex senador nacional por Entre Ríos tras recibir una pena de 2 años de prisión condicional, con lo cual no irá preso en el vecino país.
0: Luego del veredicto, el ex legislador cercano a La Libertad Avanza anticipó que apelará el fallo.
3: Esa mochila estaba en el asiento trasero, por lo tanto no hubo ocultamiento. El Código Penal, el Código Aduanero establece claramente que tiene que existir dolo y tampoco existió. O sea, aún considerándose mercadería, no estaba oculto, no estaba en doble fondo ni nada. Por lo tanto, es un fallo realmente cuestionable.
4: Senador, ¿usted sostiene que esto aún sostiene que esta condena es una persecución política o no?
3: No, esto acá no. Esto acá no es una persecución política. La persecución política es la Argentina. Lo que provocó esta acusación en su momento en Ciudad del Este y la prisión preventiva y todo lo que significó, en Argentina dio pie a que la persecución política, que se inició luego de que haya votado una ley, la ley base en Argentina, que era una ley que pretendía rechazarse para desestabilizar un gobierno, no es que yo estaba a favor de ese gobierno, pero era un gobierno democrático recién asumido y no estaba dispuesto a desestabilizarlo con un voto. Eso provocó, casualmente, las denuncias penales que se iniciaron a la semana, casualmente, de haber votado la ley.
2: Entre Ríos.
1: Paritarias, ATE pide un plan de recuperación del salario.
0: Los gremios estatales vuelven a encontrarse con el gobierno este martes en la Secretaría de Trabajo.
1: En la previa, Oscar Montes, secretario general del sindicato, contó las expectativas del espacio.
5: Esperemos que haya una propuesta diferente, superadora, una propuesta donde la podamos debatir con los trabajadores y trabajadoras. La primera propuesta la rechazamos automáticamente por ser muy corta, una propuesta donde no alcanza para poder considerarla. 3% para el mes de julio, 3% para el mes de septiembre. Pedimos una propuesta diferente, pero a su vez un programa, un plan desde el gobierno provincial de recuperación del salario. Desde que asumió este gobierno vamos perdiendo el 41% del poder adquisitivo, la pérdida nuestra es cada vez mayor, y si seguimos hablando de paritaria, encontrándonos cada 2 meses, la pérdida sigue siendo todos los meses acumulándose.
2: Concepción del Uruguay.
0: Sigue locao patronal en Granja Tres Arroyos.
1: Más de 900 trabajadores esperan novedades sobre la reapertura de la planta o el cobro de los salarios adeudados desde abril.
0: El gremio de la alimentación asegura que no tiene comunicación con los empresarios desde hace unos 20 días, mientras siguen gestionando ayuda de la municipalidad.
2: Paraná.
1: Se presentó la Semana del Patrimonio.
0: La iniciativa tiene como objetivo poner en valor los lugares de la capital y sus espacios emblemáticos.
1: Vamos a mostrar mucho de nuestra historia, aseguró la intendenta de la ciudad, Rosario Romero.
6: Va a tener mucho de nuestra historia, de los recorridos a la ciudad, de los barrios antiguos, de los edificios antiguos que crecieron con la ciudad y de lo moderno también. Yo creo que ese relato de la ciudad es muy rico para que los paranaenses, las paranaenses, sobre todo las nuevas generaciones, conozcan cosas de nuestra ciudad. Muchas cosas que pasaron en estas cuadras de Paraná y casco histórico, sin duda se van a conversar acá. Como también sin duda pasará la historia del colegio, de la primera escuela normal nacional y tantas otras historias ricas de nuestra ciudad, en la que estuvo la primera confederación argentina, la primera capital del país, cosa que muchos abren los ojos así y dicen, ¿cómo? ¿No fue Buenos Aires? No, fue acá. Fue acá y fue a pocos metros de acá donde se sancionaron las primeras leyes. Ese rescate patrimonial en esta Semana del Patrimonio se inscribe en los 200 años de la ciudad.
2: Concordia.
0: El turismo atraviesa una grave crisis. Es un momento durísimo.
1: Lo señaló Leandro Shade, hotelero de la ciudad y ex titular de la Cámara Entrerriana de Turismo.
0: Estas vacaciones de invierno son de las más tristes, indicó el operador turístico.
7: Un momento durísimo. En 24 años que hace que estoy en la actividad, estas vacaciones de invierno son una de las más tristes en la provincia de Entre Ríos en general y en particular en mi ciudad, en Concordia. No estamos viendo turistas que nos elige, que viene a disfrutar de las termas o de los parques o de la infraestructura que ofrece la ciudad. Solo se ven visitantes que llegan por algún evento deportivo particular y por una noche. Fíjense que en pandemia se perdieron mano de obra especializada y calificada y esto está sucediendo hoy mismo. Es peor la situación de hoy a lo que era pandemia cuando recién salíamos de pandemia y empezábamos a trabajar.
2: Deportes.
1: Franco Armani se despidió de River tras casi 9 años.
0: El arquero e ídolo del millonario cerró su ciclo en el club, donde obtuvo 10 títulos.
1: Entre lágrimas, el campeón del mundo en Qatar 2022 resaltó: vestir esta camiseta fue cumplir el sueño que tuve de chico.
8: Hoy me toca escribir una de las cartas más difíciles de mi carrera. Después de 8 años y medio inolvidables, llegó el momento de despedirme del club que soñé defender desde que era un niño. Cuando llegué en 2018, lo hice con una ilusión enorme. No solo llegaba a uno de los clubes más grandes del mundo, llegaba al club del que fui hincha toda mi vida. Vestir esta camiseta fue cumplir el sueño que me acompañó desde chico. Y jamás imaginé que el destino me regalaría una historia tan hermosa.
0: Mundial 2026, España y Francia definen el primer finalista.
1: La Roja y los Galos se cruzan desde las 16 con el objetivo de llegar a la gran definición del domingo.
0: El ganador jugará contra el vencedor de Argentina e Inglaterra, que se enfrentarán este miércoles en la otra semifinal. 8:10 a.m.
1: La temperatura en la ciudad de Paraná, 6 grados 9 décimas. En Concordia, 7 grados. En Concepción del Uruguay, 5 grados.
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0: 8 de la mañana, 13 minutos. Con esta muy buena canción arrancamos Los Vinilos, un clásico en Cara y Seca. En un rato te contamos datos del tiempo, cómo estamos, cómo venimos. Ojo que se viene un fin de, ya los últimos días de esta semana, con mucho calor, ¿eh? Mucho calor para la época. Va a subir muchísimo la temperatura mínima y la máxima. Pero ya te cuento. Catini Juan Pablo, el dueño de este segmento, dirá de qué se trata, de qué viene.
1: Claro, porque entre una cosa y otra, el fin de semana largo nos trajo muchas novedades. Y entre lo político, lo económico, lo deportivo, que obviamente predomina por estos días, se nos pasó de largo hasta ahí nomás. Porque a nosotros nada se nos pasa de largo. A lo sumo, postergamos un poquito nada más el homenaje correspondiente para Bonnie Tyler. Una de las tristes noticias de las últimas horas, el fallecimiento de la cantante y compositora, nacida en Gales en 1951, que a la edad de 75 años falleció.
0: Qué vozarrón, papá, dejate de joder.
2: Dueña de uno de los himnos de cancha.
1: Claro, perdón, íbamos a decir eso. No, perdón, todos tienen canciones de cancha.
0: No.
1: Pero Bonnie Tyler puede jactarse de tener una de las más
0: en televisión registrada. Sí, en televisión registrada hicieron un muy buen informe donde ponían desde River a Boca y ponían muchas hinchadas cantando jugadores. Sí, sí. La cosa está que arde.
1: Sí, sí, sí.
0: Ustedes pongan huevos, que no juegan con nadie.
1: Sí.
0: Pero
1: es que sí, que la canción por ahí tiene otras versiones. La que yo escuché tiene otra versión.
0: No dice la cosa está que arde.
1: No, no. La que yo escuché.
2: A ver si nos entendemos.
1: Sí. A mí lo que me molesta de esa canción no es tanto la primera parte, que es un poco agresiva. Decía que lo reconozco. Es sí, el no juegan con nadie. Porque es como.
0: Es
1: como que el rival pare y diga, viejo, pará, yo no tengo la culpa.
2: Encima te estamos ganando.
1: Claro, pero no me bardé a mí, digamos, hermano. Estoy dando lo mejor de mí y me puteas vos, digamos.
0: Claro, o sea, y aparte hay que decir que es.
1: Aparte
0: que
1: no juegan con nadie.
0: Es buenísimo porque vos estás puteando lo tuyo mientras también puteas a los otros al mismo tiempo.
1: Aparte le estás diciendo no podés perder contra estos muertos. O sea, no. Es por todos lados lo violenta que puede ser.
0: Y la han cantado alguna vez todas las hinchadas.
1: Sí, claro.
0: En ese buen compilado de televisión registrado aparece Boca y River primero.
1: Me han dicho que en Patronato se escucha seguido.
0: Sí, pero aparece.
2: Pero sin tantos insultos todavía. Es un jugador, a ver si nos entendemos.
1: Ah, ¿sí?
2: Sí.
1: A ver si nos entendemos. Muy bien, la hinchada de Patronato.
0: A ver si nos entendemos. Nah.
2: A ver si nos entendemos.
1: A ver si queda claro.
2: Nosotros alentamos. Esa es la canción previa al la clásica.
0: Jugado.
1: No, pero muy bien la hinchada de Patronato marcando el rumbo de la una deconstrucción.
0: Ojo que
1: no
0: puede ser la primera hinchada inclusiva del país.
2: No,
0: ojo.
2: No, no es que la inventó Patronato, ya se ha escuchado en otro. Es el paso previo.
1: No, bueno,
2: después
1: pero
2: de
1: muy
2: esto
1: bien
2: viene el.
1: Habla muy bien de la hinchada de Patronato que hayan cambiado esa parte, que es un poco de la una de las más.
0: Y un poco fuerte, referente.
1: Fíjate que llevaste un nene a la cancha y escuchaba a un flaco al lado diciendo jugador, o a tu propio viejo diciendo jugador en la cancha. No da, digamos, viejo. Está muy bien, está muy bien. Bueno, Bonnie Tyler falleció a la edad de 75 años. Fue una muerte intempestiva, inesperada. Sufrió complicaciones por una enfermedad que había que sufría y por la cual había sido operada, pero que en principio no daba cuenta de la posibilidad cierta de que terminara muriendo. Bueno, sí, sucedió finalmente el 8 de julio. Falleció Bonnie Tyler por la tarde, motivo por el cual no pudimos hacer el homenaje correspondiente ese día. Luego vino el fin de semana largo y lo estamos haciendo hoy. It's a Heartache, el primero de los temas que hemos traído de varios clásicos de la cantante galesa.
0: Este es un temazo. Este es un temazo, lo escuché no hace mucho. No hace mucho con esto que decía, mirá, ponele los 70 y pico de años, cómo todavía tiene esa capacidad. Este es un temazo, ¿eh? Está entre los número uno de ella, ¿eh? Pedazo de lentes, Katy.
1: Claro, quizás Issa Haray, que nos ha quedado a nosotros un poco más en la retina por lo que sucede
0: por
1: en
0: las canchas, claro.
1: Pero este Total Eclipse of the Heart,
0: sí,
1: es uno de los grandes clásicos, oh, de Bonnie Tyler.
0: En el, si pelea entrar en el top 10, del bloque ideal de lentos en una fiesta de los 90.
3: Este fue el tema más exitoso de la carrera de Bonnie Tyler. Llegó al número uno en Estados Unidos y en Reino Unido, lo cual significa automáticamente llegar al número uno en todo el mundo. Vendió 8 millones de copias el single en el año 1983 y llegó a vender 80.000 copias en un solo día.
0: ¡Pará! Es muchísimo.
3: Un tema que le corresponde al escritor y cantautor Jim Steinman, pero que fue interpretada por Bonnie Tyler y que primero fue ofrecida a Meat Loaf, una banda también de power ballads de los años 80, un cantante que decidió descartarla básicamente porque la productora no le quiso pagar las regalías al que la había escrito, motivo por el cual el autor decidió ofrecérsela a Bonnie Tyler. Bueno, fue un gol al ángulo, ¿eh? Ahora que estamos tanto de mundial, el tema llegaría al número uno, no solo en Estados Unidos y Reino Unido, también lo haría en otros países como Noruega, Irlanda, llegaría al número uno en Canadá y en Australia también.

0: energía.
1: Vamos a ir pasando de canción en canción con esa voz rota.
0: Otro clásico, ¿eh? Otro. Tres muy conocidas.
1: Holding Out for a Hero.
0: Esta es la canción para entrenar de Scatini. Mientras le haces el levantamiento de pesa. ¿Cómo se llama? ¿Tirón? ¿Cómo se llama? Cuando levantás así. ¿El movimiento?
1: ¿El jalón?
0: Jalón, no tirón, jalón.
1: ¿Eso qué?
0: Yo te he visto, Katy, estás volando, Katy.
1: Estoy, sí.
0: Estás fuerte, estás fuerte.
1: Estoy entrenando, sí.
0: Estás muy bien.
1: Muy bien, estoy muy bien.
0: Es y que, de fondo...
1: En mi horizonte me veo en los Juegos Olímpicos del 28.
0: Sí, sí. De, para adultos mayores.
1: Ah, sí, bueno.
2: Ey, escucha, pero va.
1: Pero voy.
0: Sí, ni hablar.
1: Cari seca desde Los Ángeles, ¿quién te dice?
0: Olvídate. Escucha, esta y Ojo de Tigre, para entrenar.
1: Sí, la rompe. Bueno, esta canción fue escrita especialmente para la película Footloose del año 1984.
0: Ah, mira.
1: La película protagonizada por Kevin Bacon.
0: Claro.
1: Bueno, para esa película en particular fue creada esta canción que muchos años después volvería a ser noticia por aparecer en Shrek 2.
0: Ah, totalmente.
1: Más
0: sí.
1: Acá en el tiempo.
0: Sí, claro.
1: Muchos la recuerdan porque esta canción aparece en la película Shrek 2 del año 2004. Peliculón, hay que decirlo. Las primeras dos Shrek son peliculones.
0: Sí, está bien.
1: Sí, no, la rompen.
0: Buenísimo.
1: Sí, sí. Yo la he visto 15 veces. Digamos.
0: Yo la primera la vi en tele, no la vi en el cine.
1: Claro.
0: Y paramos un par de veces para reírnos.
1: No, sí, sí.
0: Hay
1: tremendo.
0: Un par de momentos que son fantásticos.
1: La primera película infantil que entendió que había que hacer un mix entre niños y adultos. Bueno, Toy Story también en los 90,
0: sí,
1: pero Shrek es el primero que le tiene
0: después
1: a los
0: empieza,
1: adultos
0: después,
1: posta, el que te incorpora a vos como adulto.
0: Y que empiezan a tener gestos para los dos.
1: Claro.
0: Vos ves cualquiera de las nuevas y tenés gestos para el pibe que vaya entendiendo lo que entiende.
1: Claro.
0: Y otros gestos para los adultos.
1: Es una película para niños.
0: Intensamente, por ejemplo, está llena.
1: Que, claro, que tiene guiños para los adultos.
0: Claro.
1: Es la nueva dinámica de las películas infantiles que hace que los padres, y me incluyo, estemos un poco más entretenidos, porque si no, sí, ir a ver el Rey León en los 90 con tu pibe era para sostenerlo mientras lloraba y querer volverte a tu casa,
0: ¿qué
1: digamos?
0: ¿Qué te pasa con el Rey León?
1: Muy triste. A mí no me pega
0: peliculón.
1: Fuerte.
0: No, bueno, pero tiene un problema y es porque matan al padre.
1: Sí.
0: Papi, vos te vas a morir, te miran así los pibes.
1: Sí, no.
0: Nunca le decimos al pibe, pero...
1: Claro, son pibes. Otro cine, chicos, era un poco más crudo.
0: Sí,
1: claro,
0: pero
2: aparte lo fuerte. Mata el propio tío.
1: El propio tío, sí, claro. Es una cosa, es un espanto,
0: pero
1: digamos.
0: Aparte, muere el padre, él cree que...
1: Es un homicidio intrafamiliar.
0: Sí,
1: chico,
0: y el pibe... El niño cree que es por culpa de él.
1: No,
0: y abandona la casa a la madre y sus responsabilidades para irse de hippie y de vago.
1: Si llevo a mi criatura al cine a ver eso, está 3 días llorando, tengo que... No.
0: Disney pasó de...
1: Nosotros porque venimos de otra generación, en donde esas cosas estaban un poco más naturales. Pero los pibes de ahora no están acostumbrados.
0: No, la resufren.
1: No, la resufren. La repadecen. Bueno, vamos a pasar a la siguiente canción que hemos traído.
0: Ah, todo un especial.
1: Todo un especial de Bonnie Tyler, lo amerita.
0: 4 canciones, hasta ahora las 4 son súper recontra conocidas.
1: Esta es de Air Supply,

0: Making Love Out of Nothing at All, un clásico de Air Supply. De la mano de Bonnie Tyler, una versión del año 1995, más de una década después de que este tema, también compuesto por Jim Steinman,
1: un crack,
0: de esos que componen canciones que son grandes éxitos para bandas conocidas, pero que a veces no son ellos tan reconocidos.

0: Vamos a ir pasando de canción en canción, vamos a ir cerrando, nos quedan dos temas más.
1: Qué especial es, Katy, que mandaste hoy.
0: Esto es Have You Ever Seen the Rain, el clásico de Creedence. Estaba pensando en cantantes que han sido reconocidos no tanto por su potencia en la voz, sino que la tenía, digamos, Bonnie Tyler, sino que por esa voz rota, digamos, quebrada, sí, partida al medio.
1: Pero esa voz rota que además pero transmite pasión. O sea, que vos los dejás
0: todo. Es tipo Rod Stewart, por ejemplo. Tim Carnes también tiene ese tipo de voz. No, la tipa lo dejaba todo.
1: Sí.
0: Have You Ever Seen the Rain, un clásico. También de la mano de Bonnie Tyler, que se dedicó a hacer covers de grandes éxitos también. Esta versión es del año 1983. Bueno, este ha sido el homenaje que le hemos realizado. Ella había sido sometida en mayo a una cirugía de emergencia en Portugal. Había estado en coma inducido, en cuidados intensivos. Tuvo algunas complicaciones y a partir de ahí nunca terminó de recuperarse del todo. Y finalmente, el 8 de julio, a los 75 años, luego de una serie de complicaciones derivadas de esa primera cirugía en mayo, es que Bonnie Tyler falleció a los 75 años, como decíamos. Bueno, este ha sido el homenaje de Cara y Seca a una gran cantante que además nos ha dejado un clásico de cancha.
1: Fría mañana en la ciudad de Paraná, algo nublado con neblina, la pucha. Tanto que decíamos que no teníamos neblina hoy, ya apareció. 6 grados 6 décimas la temperatura, 3 grados 8 décimas la sensación térmica, alta humedad, 98%, visibilidad reducida. No es tan densa como ayer la neblina, pero está la visibilidad reducida a 4 kilómetros. En Concordia, 6 grados 7 décimas, la sensación térmica, 5 grados 3 décimas, humedad 96%. No hay neblina, bien ahí. 15 kilómetros la visibilidad. Y en Concepción del Uruguay, 5 grados, una décima. 1 grado, 9 décimas. 1,9 la sensación térmica. Frío, frío, con mucha humedad, 99%. Uy, qué feo está allá. Máxima, 18 grados. El dato es este. En toda la provincia de Entre Ríos empieza a subir mucho la máxima y mucho la mínima, que es el dato más llamativo. Mañana, en principio, 10 grados de mínima. Ni tan frío siquiera, pero ya el jueves ni siquiera frío. 13 grados de mínima, 15 el viernes de mínima. Esto en Concepción del Uruguay y en... ¿Sí, no?
0: Sí, va a estar lindo.
1: Mirá vos. Bueno, aprovechá, Katy. Trajiste una canción más, sabemos.
0: Nos queda un tema más para compartir de Bonnie Tyler.

0: Este lo hemos escuchado a Tina Turner cantando.
1: Claro,
0: ¿no?
1: Bueno, es un tema de Tina Turner, claro. Tema compuesto por Mike Chapman y Holly Knight, popularizada por Tina Turner, pero originalmente grabada por Bonnie Tyler. Es decir, no es la versión más conocida, la versión original. Esta es la versión original del tema. Claro. Dice que todos los días, en Cara y Seca, todos los días aprendes algo nuevo.
0: Impresionante. Estoy desesperado por meterlo en alguna conversación. Ahora apenas vaya, no sé, a la verdulería.
1: Mañana vas al Senado, en un break del debate por la reforma previsional, hablas con algún senador y le decís, ¿sabías que The Best es un tema de Bonnie Tyler y no de Tina Turner?
0: No.
1: ¿Se paraliza todo? O sea, el Senado directamente, capaz que suspende
0: la sesión. No, capaz que lo meto ahora nomás en la charla con el verdulero.
2: ¿Vas con el teléfono escuchando la canción así en altoparlante?
0: Puede ser.
1: Te lo encontrás acá el gobernador, cruzando la calle. ¿Viste que a veces te lo cruzás? ¿A vos te ha pasado que lo cruzás cuando va a buscar el auto enfrente? No va a buscar él el auto, está claro.
0: Nunca me lo crucé.
1: No, a mí me ha pasado un par de... Una vez tuve que parar la moto porque un policía se detuvo en el medio de la calle. Tuve que parar la moto. Y cruzó el gobernador.
0: Juan Pi, viejita. Claro.
1: Sí, le toqué bocina. Pues ya conoce la moto, viste que
0: capo,
1: tiene. Porque viste que la moto tiene el. Le hicimos el todo el.
0: El ploteo de Crisica.
1: Claro, entonces conoce la moto, viste.
0: Ah. Entonces, no, nunca me crucé un gobernador.
1: Sí, sí, a mí me ha pasado.
0: ¿No?
1: Sí, sí.
0: Ah, mira vos.
1: Bueno, pero imagínate que ahora vas caminando por acá, por calle Córdoba, y te lo cruzaba Frigerio.
0: Y le digo.
1: ¿Cuál es bueno, Roger? ¿Qué tal la reforma? ¿Qué? Pero pará, no te vayas, Rogelio. ¿Sabías que The Best es un tema de...?
0: Bonnie Tyler.
1: Claro. Te va a mirar y se va a sorprender. Imagínate. Mirá vos.
0: Impresionante, me parece.
1: Y le va a contar a su gabinete y así es como todo el mundo se va enterando de que Cara y Seca es muy groso y todos los días te enseña algo nuevo.
0: Sí, claro que sí, de eso se trata. 343-50-50-770. Estamos en redes sociales, en Instagram y en Facebook. Vos escribís en cualquier buscador, Cariseca, seca con C, y ahí vas a llegar a Facebook y a Instagram nuestro, pero también vas a llegar a nuestra página de internet, donde hay muchísimas informaciones, donde hay noticias, donde hay audios, están todas las entrevistas que hacemos en el transcurso de los programas, podés escuchar en vivo, Cariseca, seca con C, y ahí estamos. Ahora, es difícil porque... Uno emparenta la canción con una Tina Turner, que es pura potencia.
1: Sí, claro.
0: Y no se queda atrás Bonnie Tyler.
1: No, no.
0: Porque hay que bancársela, porque, viste, cuando la referencia es otra, muy grosa, es difícil quedar bien parado. Y se la recontrabanca.
1: Era una gran cantante, Bonnie Tyler, que ha fallecido a los 75 años. Este ha sido el homenaje correspondiente en Cara y Seca.

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0: El único relator que dijo saltó con la mano para mí fue Víctor Hugo Morales. Facu, de nuevo renovamos el saludo. ¿Cómo va? ¿Qué decís? El recuerdo de aquel partido, ¿no? Entre Inglaterra y Argentina.
1: No sé de qué me está hablando. Fue con la cabeza, fue gol, chao. No está.
0: Pero viste que...
1: No vengamos a darle motivo para que los llorones, pues siguen llorando todavía la gente de Inglaterra, sigan quejándose, pues ya viste cómo está toda la cosa, van al TAS y después terminan sacando el Mundial. Viste cómo son las cosas hoy, el que llora parece que le dan. Pero bueno, ahí estaba. Nosotros ayer habíamos dicho, vamos a ir recordando un gol hasta el día del partido. Hoy está este. Hoy está este que fue uno de los más históricos, el segundo cuestión más histórico de los mundiales. Mañana vamos a escuchar el más histórico, lógicamente no vamos a ponerle misterio porque es obvio lo que vamos a poner mañana. En la previa de lo que va a ser la semifinal entre Inglaterra y Argentina a las 4 de la tarde, pero hoy tenemos un partido más que interesante para ver también a las 4 de la tarde aquí en Argentina, porque se va a estar jugando la primera de las semifinales. Hoy vamos a conocer al primer finalista. Un partido que dentro de Europa también tiene su tinte de clásico, también tiene su significación, tiene su duelo picante, vamos a decirlo de esta manera. Es un España-Francia.
0: España-Francia. Estás jodiendo, tiene un duelo que debe tener, a diferencia del nuestro, ¿cuánto? ¿500? ¿600 años de antigüedad?
1: Increíble, realmente.
0: Es como Inglaterra-Francia, digamos. Hay también una historia de 500 años.
1: Es como una Argentina-Brasil, si se quiere sacar.
0: No, pero me refiero que sí, ellos se sacan en cara batallas, no sé.
1: Sí, de Napoleón para acá.
0: Sí.
1: Desde el Río de la Plata para acá, que ya los ingleses estaban... Bueno. Se viene un partido, en realidad son las semifinales, obviamente quedan 4 partidos, las 2 semifinales, la final y el partido por tercer puesto, más que interesantes. Si viene uno, le baja un poquito el precio al tercer puesto porque nadie le gusta ir por eso, está claro que nadie le gusta ir por el tercer puesto, pero se vienen 4 partidos más que interesantes, todos a las 4 de la tarde.
0: El partido por el tercer puesto se juega el sábado.
1: Exactamente, se juega el sábado.
0: Si vos jugás miércoles... No te llegas ni a recuperar. Miércoles, jueves, viernes y el sábado ya jugaste.
1: Exactamente, tenés 2 días para descansar. En el caso del perdedor de Inglaterra contra Argentina tiene 2 días. El caso del perdedor hoy tiene 3. Si bien me decís, bueno, ¿por qué no hacer los 2 el domingo? Y no llama la atención que estén los 2 el mismo día. Se aprovecha el sábado, se aprovecha el domingo. Y bueno, generalmente van a estar partidos 18 y 19. Son estos 2 partidos, sábado y domingo. A priori todavía de parte de la selección argentina no hay ningún indicio de cuál sería el equipo. No se habla de muchas modificaciones a esta altura del torneo, si no lo hiciste a lo largo...
0: De Paul juega, yo quiero que no juegue De Paul.
1: Eso es una incógnita. Hoy va a estar haciendo la última práctica, además de que en la tarde seguramente esté la conferencia de prensa del técnico argentino, así que mañana vamos a estar en caso de...
0: Algo hablábamos y algo contabas vos ayer, el problema es que no tenés un reemplazo natural de De Paul.
1: No, reemplazo natural que genere juego, que recupere la pelota y que vaya para adelante, los 3 en un solo jugador, no lo tenés. ¿Podrías pedirle a Giuliano Simeone que haga un sacrificio? No siente tanto la marca.
0: Nah, pero Giuliano Simeone no es volante de contención.
1: ¿Podés meterlo a Ezequiel Palacio? Sí, pero es un jugador más que te recupera, no es un jugador que juegue. Algo que lo hablaba con mis compañeros fuera del aire, Argentina tiene todos los volantes que alguna vez usaron la número 10. Alguna vez en su carrera usaron y jugaron de 10.
0: Ah, mira vos.
1: De Paul lo hizo en Racing, Paredes lo hacía en inferiores con Boca, McAllister lo hizo también, de hecho lo está usando la número 10 en el Liverpool. Enzo Fernández no usa la 10, pero tiene la número 8 y juega prácticamente como si fuera un 10 clásico, tiene pisada de llegada del área. Bueno, son todos jugadores que alguna vez en su historia... Bueno, no vamos a hablar de Messi, que no estamos descubriendo nada. Lautaro Martínez usa la 10 también en el Inter de Milán. Bueno, son todos jugadores que usan la 10, así que son, por lo menos uno siempre dice, si usás la 10 en tu equipo es porque sos el mejor. Por lo menos siempre, viste, claro. Como que la 10 tiene ese peso de...
0: Olvídate.
1: Sos el mago del equipo. Pero bueno...
0: Escuchá, pregunto, ¿estamos todos hoy con España?
1: Mirá, si vos me preguntás a mí ¿quién quiero que gane? Yo te digo, Francia es el que tiene más hambre de victoria.
0: No, olvidate,
1: la va a romper.
0: No, ¿quién querés?
1: Yo prefiero que... Y España no me parece tan rival como Francia. Me parece más duro Francia,
0: sí,
1: pero quisiera...
0: Es un cuco, es el cuco.
1: Y sí, la verdad que hoy Francia es la selección a vencer. Sí, sí. No tomo, no, y no banco lo que dijo Lamine Yamal, que esta es la final anticipada, que el que gana casi el campeón del mundo... Porque los partidos hay que jugarlos, ¿eh? Después, ¿qué pasa?
0: Lo que pasa es que, claro, es un problema cuando los ególatras tienen que enfrentar ciertas realidades que no coinciden con su propia apreciación sobre la vida.
1: Les duele el egocentrismo.
0: Claro, la gran Cristiano Ronaldo. Él está convencido que es el número uno del mundo, pero el mundo no se acomoda a su propia percepción. Entonces termina diciendo cosas como la Eurocopa es más importante y pavadas por el estilo, porque no tiene forma de que la percepción que él tiene sobre sí mismo se acomode a esa realidad que no lo acompaña en esa percepción.
1: Bueno, ¿cuántas veces escuchamos de parte de los europeos decir que las eliminatorias de Sudamérica son mucho más fáciles que las eliminatorias europeas?
0: No, y puede ser, eso puede ser por la cantidad de equipos.
1: Sí, de hecho, técnico que lo había dicho, era el técnico de Italia, y hoy Italia no clasificó ni siquiera al Mundial. Bueno, son cosas que todo se define dentro de un terreno de juego. Vos podés hablar, decir lo que vos quieras, pero lo que pasa dentro de la cancha es lo que termina valiendo. Hoy Argentina está en una semifinal. Lo habíamos dicho ya ayer, los cuatro primeros del ranking FIFA son los que son los cuatro mejores, así que es una definición diciendo, los mejores llegaron donde tenía que estar. No hay sorpresa, porque sí, es verdad, no es que tenés un equipo que viene de abajo, Colombia quizás hubiese sido una buena sorpresa, pero no está. Bueno, finalmente es una definición del Mundial con, como corresponde, los cuatro mejores. Nada, no corresponde, pero es un poco la lógica. Si vos tenés un ranking FIFA desde 1990 y... uno espera que siempre los primeros cuatro sean los últimos cuatro en irse.
0: Escucha, a las 4 de la tarde, ¿te acordás a dónde puedo verlo? ¿O son de esos partidos que lo más transmite solamente uno, TIC?
1: ¿El de Argentina?
0: No, el de Argentina transmite
1: todo.
0: Ah, bien,
1: el Argentina lo transmite todo.
0: Sí, no, el de España y Francia.
1: El de España y Francia, tengo entendido que por ser semifinales también las empieza a transmitir todo. Es algo que las semifinales y la final lo tienen la transmisión completa. Fácil para ver, te diría TIC Sport, creo que lo tiene, y DirecTV son... A ver, si vos tenés Flow... Sí, tenés esos dos. No, no lo vas a ver por Tele Pública, eso sí te lo puedo decir.
0: Pero por Telefe es aire.
1: Telefe creo que sí también lo tiene. TV Pública, hasta donde tengo entendido, es solamente la final, independiente de quién llegue, y los partidos de Argentina. Si tenés TV Pública, no creo
0: Telefe
1: que...
0: Telefe es antena y, bueno, después tenés otra plataforma.
1: Exactamente.
0: Bueno.
1: Pero bueno, está bien. 4 de la tarde, entonces, 16 horas, entonces Francia contra España, un partido más que interesante. Te lo voy a preguntar, porque nunca lo hicimos... Muy bien, me hiciera pregunta, ¿quién para vos es primer finalista? ¿Quién obtiene hoy la victoria?
0: ¿Quién obtiene o quién quiero?
1: No, quien, lo que vos quieras. Te permito que, es más, si la
0: quiero que España, quiero que el batacazo España, no, tengo muchísimo miedo a Francia, hacía mucho que no había un equipo tan contundente, que está por sobre el resto, que gana con facilidad, que quiero que gane España, creo que España es anti-Francia. Pero, nada, va a ganar Francia.
1: ¿Juanpi?
0: Va a ganar Francia. Gana Francia.
1: ¿Cómo sale el partido? Gana España. ¿Cuánto? 2-1 España.
0: 2-1.
1: Ah, yo quiero que vayan a penales. O sea, es un partido para que vayan a penales.
0: Oh, y que se agarren las piñas y que echen
1: a todo. No, ella está poniendo violencia. No nos gusta la violencia.
0: No, perdón, no dije nada. No, bueno, dale.
1: Pero que se vayan un par de expulsados, un Dembélé, Mbappé.
0: ¡Oh!
1: Entonces cuando llegan a la final no tiene nadie.
0: No, que se lesione feo Mbappé. Pulsione. Pero, por ejemplo, que no pueda jugar por 2 semanas. Con Mbappé,
1: un tenocito ahí.
0: Pero, Mbappé, Dembélé, se choquen entre ellos y no jueguen la final.
1: ¿Y vos pensás que no se infiltrarían para jugar la final?
0: Ahorita que jueguen
1: No, pasa que un desgarro, ya te infiltrás y va. No, pero bueno, ahí está. Entonces a las 4 de la tarde, hoy, el partido, la primera semifinal, España contra Francia. No te digo que quiero que gane, no quiero ser hincha de, pero me gustaría que pase España, principalmente porque Francia es un cuco de esos dificilísimos.
0: Después de la pausa hablamos de la condena a Edgardo Cuéder, el entrerriano, el hombre de Bordet, que saltó a las filas libertarias para acompañar proyectos claves y fue encontrado con $200,000 en el asiento de atrás de su auto, como él dice, al entrar al Paraguay, plata que por supuesto no explicó. El Adorni entrerriano, que se hizo rico sin explicar de dónde salió la cantidad de guita que maneja, que fue condenado. Después de la pausa con el Juan Piscatini, lo charlamos. Gracias, Facu.
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4: Ya venía siendo investigado porque su patrimonio no se condice con sus ingresos, o no se condecía con sus ingresos, porque hay propiedades aquí en la provincia de Entre Ríos que todo indica que son de él, y él no puede explicar ese nivel de vida y esos gastos, ni $200,000 en una mochila al ingresar a otro país. Es el Adorni entrerriano, de esos que pasan de la noche a la mañana a ser millonarios. Ese que llega al Congreso de la mano de Gustavo Bordet, y solo por ser la mano derecha de Gustavo Bordet, porque no tiene trayectoria política, porque no tiene armado territorial, o no tenía, porque no era una figura de relevancia en la política entrerriana, pero su cercanía a Gustavo Bordet le permitió ingresar al Senado Nacional. Con rapidez saltó el cerco y pasó a las filas libertarias, no formalmente a ser parte del bloque, pero sí acompañarlo en proyectos claves y determinantes. Cuando era parte de ese espacio político, y apenas unos días después de permitirle al gobierno sacar ni más ni menos que la ley Bases, su voto fue clave, su voto fue determinante, si no, no salía la norma, lo agarran infraganti intentando entrar $200,000, que al día de hoy no explicó de dónde sacó, en la frontera entre la Argentina y el Paraguay. Juanpi, respecto a no el enriquecimiento ilícito, pero sí al contrabando de dinero, fue condenado.
5: Así es, 2 años de prisión condicional en el caso puntual de Cuéder. No irá preso en Paraguay el ex senador nacional por Entre Ríos, que recordemos ingresó por el justicialismo tras ser la mano derecha del ex gobernador Gustavo Bordet, que luego dio el salto, que formó un bloque con algunos peronistas díscolos porque estaba disconforme con medidas del gobierno de Alberto Fernández, estaba enojado con la gestión de Alberto Fernández. Pero que a la postre, ya asumido Javier Milei, terminaría dando la sorpresa al ser uno de los que con su abstención habilitaría el desempate para que obtuviera media sanción. No, perdón, sanción definitiva a la ley Bases.
4: Pero sí. Él no se abstuvo, él votó a favor.
5: No, él se abstuvo y Victoria Villarroel termina dándole, si no recuerdo mal, ahora me hiciste dudar.
4: Yo te diría que votó a favor de la ley Bases.
5: Bueno, lo cierto es que Edgardo Cuéder facilita la sanción de la ley Bases y de esa manera termina de dar un salto que estaba casi cantado. Venía él dando algunas señales de estar cercano al gobierno nacional. Y lo cierto es que en las últimas horas parece haber ratificado su cercanía con el gobierno de

0: No sé, digamos, él no tiene un problema con la condena en Paraguay. Él lo que dice es, bueno, yo no estoy, digamos, la condena esta no me importa tanto, la voy a apelar, creo que hubo problemas, un fallo cuestionable, dice él. Eso, puntualmente de lo judicial, él no parece estar muy preocupado.
1: Claro, porque se extinguió el tema. Para que se entienda, ¿a cuál no lo están acusando ni juzgando porque tiene guita que no puede explicar de dónde sacó? ¿Qué es el verdadero problema? ¿De dónde carajo saca un senador 200 mil dólares que le sobran para tenerlo ahí en el bolso?
0: Claro.
1: Ese es el problema. Es como Adorni, que no puede explicar de dónde hizo la guita. No puede explicar de dónde sacó las propiedades, no puede explicar de dónde sacó el dinero efectivo. No puede explicar ese enriquecimiento que a todas luces pareciera ser ilícito. Eso no puede explicarlo. Pero acá no lo juzgan por eso. Acá no lo están juzgando por su patrimonio, por sus propiedades, por su sospechoso paso a las filas libertarias y a las fuerzas del cielo o al acompañamiento a Milei. No lo juzgan por eso, lo juzgan porque él intenta entrar plata en negro. Y listo, eso ya está. La condena se la cumplió al estar preso domiciliariamente. Entonces ya está, el tema este se acabó. Se acabó el tema de el contrabando de dinero.
0: Sí, sí, sí.
1: Eso que se acabó, no otro tema.
0: Claro. Bueno, lo cierto es que en el contexto de la condena habló Edgardo Cuéllar. Vamos a escuchar un minuto de lo que decía ayer el ex senador nacional por Entre Ríos tras ser condenado en la vecina justicia paraguaya y después vamos a hacer algunas aclaraciones más respecto de lo que dijo.
2: Esa mochila estaba en el asiento trasero, por lo tanto no hubo ocultamiento. El Código Penal, el Código Aduanero establece claramente que tiene que existir dolo y tampoco existió, o sea, aún considerándose mercadería, no estaba oculto, no estaba en doble fondo ni nada, por lo tanto es un fallo realmente cuestionable.
3: Senador, ¿usted sostiene que esto aún sostiene que esta condena es una persecución política o no?
2: No, esto acá no. Esto acá no es una persecución política. La persecución política es Argentina. Lo que provocó esta acusación en su momento en Ciudad del Este y la prisión preventiva y todo lo que significó en Argentina dio pie a que la persecución política que se inició luego de que haya votado una ley, la ley base en Argentina, que era una ley que pretendía rechazarse para desestabilizar un gobierno, no es que yo estaba a favor de ese gobierno, pero era un gobierno democrático recién asumido y no estaba dispuesto a desestabilizarlo con un voto. Eso provocó, casualmente, las denuncias penales que se iniciaron a la semana, casualmente, de haber votado la ley.
0: Edgardo Cuéllar, un libertario más, ¿eh? Quienes votaron en contra de la ley bases querían desestabilizar el gobierno, era un gobierno recién asumido. En algún momento habló de que el kirchnerismo quería desestabilizar el gobierno. Un libertario más a la por lo menos a la hora de declarar. Y además, todo queda más evidente incluso cuando acto seguido dice, ojo, no es que yo apoyara al gobierno, pero los que votaron en contra lo querían desestabilizar. Lo cual da cuenta de que, en efecto, evidentemente quería haber un apoyo al gobierno.
1: Ahora, la pregunta es, yo insisto, la pregunta es muy fácil, es lo mismo que Adorni. La única pregunta que yo le haría a Adorni y la única pregunta que yo le haría a Cuéllar es ¿de dónde carajo sacaste la guita?
0: Bueno, Adorni ensayó una respuesta que parece bastante inverosímil.
1: Está bien, pero por eso.
0: Pero por lo menos ensayó una respuesta, digamos.
1: Pero si yo te pregunto a vos, Escatini, ¿dónde sacaste la plata? Vamos a decir 2 minutos. Si yo le pregunto al Facu, yo le pregunto a, no sé, a Rafa Romero, le pregunto a cualquiera, che, escuchá, ¿de dónde sacaste vos la plata para comprarte esto? Y le decís, y si vos me tenés que dar 40 días para explicarme que esa guita la sacaste de un lugar, de donde fuera, y aparte una explicación sin sentido...
0: Pero aparte no hay explicación, lo que hay es... pero usted, Cuéllar, ¿cómo se hizo el dinero? No, en realidad un carpetazo. Bueno, está bien, perfecto. Pero la plata que está investigando la justicia, ¿de dónde la sacó? No, en realidad son pruebas inventadas. Bueno,
1: está bien, pero vos tenías 200 lucas en el bolso.
0: Claro, usted tenía 200 lucas verdes, o sea, 200 mil dólares. No sé, a mí se me hace, capaz que yo soy ingenuo, se me hace que no todo el mundo anda... $200.000 en un
1: pero
0: bolso.
1: Juan Pablo Catini,
0: yo no he visto a nadie.
1: Gente de clase media acomodada, no digo clase alta, clase media acomodada, no tiene 200 lucas en el baúl.
0: Digo,
1: en el bolso o en el asiento atrás.
0: Digamos, no se gasta ni alguien que se fue a ver el mundial, digamos. O sea, es mucha plata, $200.000. A eso
1: pero
0: se
1: vamos
0: le suman
1: suponer, pero
0: propiedades, se le suman
1: cocheras,
0: departamentos en Paraná, propiedades de lujo. Se le suma que andaba en una camioneta que no estaba a su nombre. O sea, hay una serie de situaciones, digamos, de hechos alrededor de la plata con la que lo encuentran a Cuéllar, que es lo único que investiga la justicia paraguaya. Para la justicia paraguaya no le interesa si la plata viene de un pago ilegal, si Cuéllar se encontró la plata en una cuneta. No le importa eso. Le importa que quiso entrar al país con 200 lucas verdes.

0: por eso lo condenan. Ahora, la trazabilidad del dinero, la ruta del dinero, no se investigó.
1: No.
0: Eso es lo
1: ni
0: que...
1: Ni esta guita, ni la que habría intentado ingresar en otros momentos al propio Paraguay, ni las propiedades. Insisto, cuando lo asocio con esto de Adorni, porque son de esos funcionarios que no pueden explicar de dónde salió la guita. No lo explican en la justicia, pero tampoco lo explican públicamente, porque ya que te pusieron los micrófonos y vos denunciás carpetazos, el carpetazo que es cuando vos terminás una causa... Y vos en vez de decir, che, escuchá, yo no puedo explicar mi guita todo el tiempo. Porque si a mí me preguntás, yo sin problema te puedo decir dónde saqué la guita, vos podés decir sin problema. Y ellos no lo dicen. Es turbia la forma en la que se comportan. Es oscura. ¿Y sabés qué? Es más que sospechoso cómo se comportan. Y vos me decís, ay, lo va a demostrar la justicia. No es tan difícil, no me lo muestra la justicia, explícamelo a mí. ¿De dónde sacaste 200 lucas para tener el baúl? O en el asiento, o en la mochila, o donde sea. ¿Y para qué estaba yendo a Paraguay justo con 200 mil dólares ahí en el auto? Es una locura, es una locura. ¿Y por qué con tanta seguridad 200 mil dólares? ¿Sabés con el miedo que ando yo si yo voy a tener $1,000 nomás en el bolsillo? ¿El tipo anda con 200 mil dólares? Bien, Juan Picuchá, promete Edgardo Cuéder hablar en un ratito en GPS. Vamos a estar atentos, a ver si habla rato en GPS con Tiago Romero.
0: Hay una promesa de entrevista aquí con Radio UNER, vamos a estar atentos para ver qué es lo que le dice... A Tiago, por lo pronto, Cuéder ha dicho que el fallo de la justicia paraguaya es cuestionable, ¿sí? Y que lo va a apelar, y que las causas por enriquecimiento ilícito son un carpetazo, pero hasta el momento, ¿de dónde sacó la plata que se investiga? No ha explicado.
1: En la operación técnica y puesta en el aire, además de en la labor deportiva, estuvo el Facu Leiva. Gracias, Facu, por todo. Gracias, Juan Piscatini.
0: Ha sido un gusto, nos vemos mañana.
1: Gracias a ustedes por estar. Abrazo grande. Hasta mañana. Quédense en la continuidad de GPS, que ya llega Diego Romero. Chau, chau.

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17: Rápidamente los saludamos, Mariano, Santiago Dal Soto, Javier Ucci, Matías Vela, te estamos saludando, equipo Bandera Verde. ¿Cómo te va? Muy buenas noches.
18: Muy bien,
3: muy bien, ya un poquito enfocado, como bien lo decía, después de un buen fin de semana de Super de San Pedro, ya enfocado en lo que viene.
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26: Hay que preguntarle a Ricardo Ayek, profesor en comunicación radiofónica, quienes lo hemos leído también. Lo saludamos y también la audiencia de La Rueda Mágica, que es nuestro programa. Ana Hernández, Ani Alegre, un gusto.
27: Para mí lo mismo, Anas.
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0: hola a todos. ¿Cómo les va? ¿Cómo andan? Bienvenidos y bienvenidas a GPS. Los vamos a estar acompañando como cada mañana con información y con actualidad. Estaremos en vivo hasta las 11 aquí en GPS por las radios de Lunar. 11 minutos pasaron de las 9 de la mañana. Tenemos 6 grados 6 décimas de temperatura. Una sensación térmica de 3 grados 8 décimas. El cielo algo nublado con neblina. Atención, en la ciudad de Paraná y en alrededores también, una humedad elevadísima del 98% y viento del noreste a 15 kilómetros por hora. El viento que se ha hecho presente en las últimas horas y que hace esa sensación de que, no sé si solo es sensación, sino que está un poco más fresco. Hace un poquito más de frío con este viento, que con el transcurrir de las horas y del día vamos a tener un día agradable. Hoy martes 14 de julio y mañana miércoles también las máximas van a alcanzar los 20 grados. Para el día de hoy, para mañana miércoles inclusive los 22 grados de temperatura máxima. Y si nos extendemos hasta el jueves, máxima de 25. Y el viernes, máxima de 26. Atención, podría ser unos días de primavera ahí en mitad de semana con algunas probabilidades de lluvias que podrían llegar a partir del jueves también. Pero bueno, es lo que se espera en cuanto al tiempo en la ciudad de Paraná en los próximos días. Nos vamos a Concordia también, así lo actualizamos a las temperaturas, 8 grados de temperatura, sensación térmica de 5 grados 5 décimas, viento del este en la capital del Citrus a 15 kilómetros por hora, la mínima para este martes de 7 grados y la máxima de 18. Y recorremos también la histórica, la ciudad de Concepción del Uruguay. A esta hora de la mañana, 5 grados 5 décimas, una sensación térmica un poco más baja, con frío. Se encuentran nuestros vecinos de Concepción con 2 grados 4 décimas y el cielo mayormente nublado con neblina. Estos son datos actualizados a las 9 de la mañana por parte del Servicio Meteorológico Nacional. Bueno, vamos a tener mucha información para compartir con ustedes. En un ratito, en exclusiva, el ex senador nacional Edgardo Cuéider, en diálogo con GPS, vamos a estar consultándole sobre la decisión que tomó la justicia paraguaya de condenarlo por tentativa de contrabando. Lo mismo sucedió, pero con una pena menor, su ex secretaria Yara Ginzel, que fue condenada a 1 año y 10 meses bajo la misma modalidad. Hay que decir que los dos ya cumplieron, ¿no? 18 meses de prisión domiciliaria en la ciudad de Asunción. En ese momento y ese tiempo ya absorbió la mayor parte del proceso judicial. Y en un ratito les comentamos las repercusiones. En el caso de Cuéider, la justicia lo condenó a 2 años de prisión con suspensión de ejecución por el delito de tentativa de contrabando. Veremos cuál es la respuesta que da Cuéider, teniendo en cuenta de que en el marco del juicio no declaró. Ahora sí toma la decisión de hablar con los medios de comunicación y en breve lo vamos a estar ampliando. Otra de las informaciones importantes en este martes es lo que suceda con el gobierno provincial y los gremios estatales. Retoman la paritaria a partir de las 10 de la mañana. Estarán presentes integrantes de ATE y de UPCN. UPCN que sentó una postura un tanto crítica a comparación de otros momentos y otras discusiones salariales. Dijo, donde no haya una propuesta superadora, vamos a convocar un paro activo, dijeron desde UPCN. El problema es, ¿cuál sería una propuesta superadora? El gobierno provincial a los docentes les ofreció 1% más en uno de los tramos. Recordamos que en la primera paritaria ofreció 6% de aumento dividido en dos tramos, un 3% en julio, otro 3% en septiembre. Y luego en la segunda convocatoria de los docentes aumentó un punto más, es decir, un 7%. Ni siquiera en los dos tramos, solamente en uno. El gobierno puede decir, bueno, pero esto ya es una propuesta superadora. ¿A los gremios estatales les va a ofrecer lo mismo? ¿Qué va a suceder? ¿Van a rechazar la propuesta y van a ir a un paro y movilización como el que ya está previsto para mañana miércoles, teniendo en cuenta la sesión especial que hay en la Cámara de Senadores para sancionar o para, sancionar o no lo que es la ley de la reforma previsional? Bueno, todo eso va a ser interesante de conocer de aquí en adelante y por supuesto que tendremos repercusiones en el transcurso de la mañana. Atención, el comercio de Paraná que finalmente cambia el horario de atención por la semifinal de mañana. Más allá de lo que sucede en la provincia, las miradas están puestas en el partido de la selección argentina mañana miércoles a partir de las 16 horas, Argentina-Inglaterra. La primera semifinal comienza a disputarse hoy en el mismo horario entre Francia y España, partidazo también para poder disfrutar. Pero bueno, los comercios locales modifican finalmente el horario para que los empleados y los clientes puedan seguir el partido que comienza a las 16. Van a atender hasta las 15 horas. Es como que se hace una especie de extensión de horario y se trabajará de corrido entre las 8:30 de la mañana y las 15 para permitir que esto, bueno, que los trabajadores, los clientes puedan seguir el partido de la escaloneta, alentar a la selección argentina que va a buscar mañana un lugar, ¿no?, en la final de la Copa del Mundo. Y se repite prácticamente el esquema, ¿no?, aplicado en otros partidos. No va a ser la primera vez que el sector comercial ya adapte su funcionamiento durante el Mundial. Ya se había implementado esto, por ejemplo, cuando Argentina enfrentó a Cabo Verde en los 16avos de final. Se redujo en ese caso la jornada laboral para poder facilitar el seguimiento del encuentro. Así que parte de las decisiones también que se vienen dando, teniendo en cuenta, yo diría, uno de los eventos más importantes que vamos a tener esta semana, la semifinal, y luego con la expectativa de llegar al domingo. Domingo 16 horas, la gran final del Mundial, domingo 19 de junio. Qué rápido que se nos pasó, Facu, el Mundial. ¿Te pasó lo mismo? Por Dios, porque la pregunta es, ¿qué hacemos después de esto? ¿Viste? Uno se acostumbra a tener partidos, a decir, bueno, qué bueno este día, tengo en este horario para ver determinada selección. Claro, encima en su momento arrancamos con 4 partidos al día y era espectacular. Ahora que ya estamos llegando en estas últimas 2 instancias, ya eso se va reduciendo. Y bueno, y por supuesto que van a entrar en agenda lo que le comentaba en el día de ayer, el tramo en este año preelectoral, mucha actividad política después de que finalice el Mundial. Habrá que ver también las repercusiones de lo que suceda con la reforma previsional, no solo en la Cámara de Senadores, luego va a continuar su curso, si es que sucede de esa manera, con los votos de la senadora Gladys Domínguez, probablemente continúe en la Cámara de Diputados. Hay mucha información también con respecto a lo que pueda llegar a debatirse allí. Así que vamos a tener también un segundo semestre interesante, ¿no? Y muy movidito para dar a conocer e informar. Hoy martes también hay que recordar que se abona el medio aguinaldo, ¿no?, a los estatales y a los jubilados entrerrianos. Se acredita en un único pago para todos los tramos salariales. Así que se abona este martes por parte del gobierno de Entre Ríos el medio aguinaldo correspondiente a la primera mitad del 2026, parte de lo que ya se había confirmado, ¿no? Esta medida que toman en un único pago para todos los trabajadores activos, también pasivos, y comprende la totalidad de los tramos salariales. Esta es información también que recordamos y que veníamos informando. Vamos a hacer un repaso de las propuestas también turísticas que vienen llevando adelante en Villa Elisa. Estuvimos en diálogo el fin de semana con la intendente Susana Lambert, que nos estuvo contando parte de la gestión que vienen realizando, no solo en materia turística, sino también en obras y en poder proponer una ciudad de bienestar. La definen de esa manera, con mucha tranquilidad y principalmente para que los entrerrianos en esta segunda semana de vacaciones de invierno puedan ir, la puedan disfrutar, y luego para los vecinos y turistas de la ciudad de Buenos Aires, que comenzarán las vacaciones la próxima semana. Son las 9 de la mañana, 20 minutos. Rafa Romero está en la producción, Facu Leiva en la operación técnica y musicalización, Javier Bletter y Samuel Ledesma en el área comercial. En un ratito se suma también Alan Barbosa con más información del ámbito deportivo. ¿Podremos hablar con el presidente del Club Patronato en el día de hoy, con Adrián Brufal, a raíz de las versiones que circularon en este último tiempo? Tuvo que el propio club emitir un comunicado. Perdón. En el día de ayer se conoció en redes sociales un comunicado oficial del Club Patronato desmintiendo esas versiones periodísticas que habían trascendido, que daban cuenta de que Brufal iba a pedirse una licencia por algunas diferencias con parte de la comisión directiva del club. Bueno, veremos qué es lo que sucede y si hay alguna respuesta en ese sentido. 9 de la mañana, 21 minutos.
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0: Bueno, lo comentábamos al comienzo de nuestro programa. La justicia paraguaya condenó al ex senador Edgardo Cuéider por tentativa de contrabando. Edgardo Cuéider está en comunicación telefónica con nosotros para contarnos un poco más en torno a este proceso judicial que ha sido extenso porque ya viene cumpliendo, junto a su ex secretaria Yara Ginzel, 18 meses de prisión domiciliaria en la ciudad de Asunción. Cuéider, muy buen día, buen martes. Tiago Romero lo saluda en GPS por las radios de Lunar. ¿Cómo va?
1: Hola, Tiago, ¿cómo estás?
0: Gracias por el tiempo. ¿Qué le pareció la decisión de la justicia paraguaya en torno a la acusación que venía realizando y en torno a la condena que se dio a conocer?
1: Bueno, por supuesto, decepcionado por la condena, por supuesto, por el fallo del tribunal. La condena en sí es una condena en suspenso, digamos, ¿no? No es el término probation, pero funciona parecido, digamos, en Paraguay, o sea, recuperar la libertad inmediatamente. Y en ese sentido, no conlleva otras consecuencias. De hecho, luego de un tiempo, y después, una vez cumplido los 2 años, tampoco te quedan antecedentes. Así que, en ese sentido, tuvieron un criterio ahí, digamos, razonable. Pero el fallo en sí no se ajusta para nada a derecho. O sea, considerar al dinero como mercadería, como si el dinero fuera un ropero, una silla, un bien, digamos, eso no es así. Nosotros hemos fundamentado por qué el dinero no es mercadería. De hecho, legislación comparada de muchos países del mundo, diría la gran mayoría de los países del mundo, ya hace rato dejaron de considerar el dinero efectivo como mercadería y, por lo tanto, no está sujeto al régimen aduanero y no constituye contrabando. Uh-huh. Es más, Argentina ya no considera al dinero efectivo como contrabando. El dinero efectivo no declarado, o sea, no declarado el dinero, porque acá hay que aclarar, no es que no se declara el dinero, no es que el dinero proviene de algo ilícito y por eso no se declara. Llenar el formulario administrativo de decir llevo tanto dinero, ese es declarar, es el término real de lo que estamos hablando.
0: Pero la justicia dice que no hubo declaración correspondiente.
1: Claro. Uh-huh. La declaración es llenar un formulario que en realidad Paraguay es internet, en Argentina calculo que será igual. Uh-huh. Pero por ejemplo, en Argentina y en muchos países del mundo, el dinero que no declarás superado los $10,000 constituye una falta administrativa, no un delito de contrabando, no encuadra en contrabando de divisas. Uh-huh. Porque no es un bien, no es mercadería. Argentina, ya hay un fallo de la Cámara Federal de Casación en el caso Cornejo Vargas, un caso también similar y sentó jurisprudencia al respecto. Uh-huh. Ya había igual fallo en Argentina, lo que pasa es que bueno, siempre había un fallo en un sentido, otro fallo en otro, hasta que bueno, este otro fue un poco más ordenador.
0: ¿Y por qué no declaró en el juicio?
1: Por recomendación, mira, yo me desvivía por declarar en el juicio. Mira, cuando declararon los testigos, omitieron de decir varias cosas. Una de las cosas que omitieron decir es que yo le propuse declarar al agente aduanero. Le dije, cuando me preguntó, ¿pero hiciste formulario por internet? No, la verdad que no hice formulario por internet, pero bueno, ¿puedo declarar ahora? No, ahora no, me dijo. Bueno, yo quería que mi abogado le pregunten eso al testigo. De hecho, bueno, ustedes no creo que hayan seguido el caso y no sé si aparte lo transmitían, pero yo le mandaba permanentemente al abogado, le escribía, preguntarle esto, porque era importante. Mi abogado me dijo, no, porque ya lo que está diciendo el testigo para nosotros ya es suficiente. Y en realidad, técnicamente, tenía razón mi abogado en que ya era suficiente, porque había 6 presupuestos que tenían que darse, 6 presupuestos con los cuales con uno solo ya el fallo era absolutorio, ¿no? No recuerdo los 6 puntualmente, pero uno era el no ocultamiento, o sea, cuando uno omite la declaración. Pero, a ver, no estás escondiendo, no tenés voluntad de contrabandear, si fuera mercadería, si, aún siendo mercadería, vamos a suponer que era, vamos a darle la derecha al tribunal que dice que el dinero es mercadería. Si no está en un doble fondo, si no, vos no tenés voluntad de esconder, de burlar el procedimiento aduanero, eso de mínima te reduce el porque no sería dolo, digamos, y hasta te exonera. Ahora, si después vamos al tema, de tipicidad, entramos a discutir que el dinero no es mercadería. Al no ser mercadería, no está sujeto al régimen aduanero, por lo tanto la ley se cae, por el fallo debería ser la absolución por atipicidad.
0: Claro.
1: Por ahora, otro lado, sí. hay una ley específica. Hay una ley específica que trata el dinero, que es la ley antilavado, justamente, la 1015 en Paraguay, la ley de CEPRELAC. Esa ley justamente establece qué pasa cuando alguien va a la aduana y no declara y tiene un procedimiento. Es un procedimiento administrativo.
0: Sí, sí, se entiende. Otro tipo de... Ahora, Cuider, más allá de...
1: Aplicaron el aduanero. Y el otro, que ese sería el criterio de especialidad.
0: Claro.
1: Y el otro criterio, sí, que tampoco aplicaron, más que lo aplicaron mal, es incluir en un término genérico, por ejemplo, mercadería o efecto, como decía el fiscal, incluir el dinero, ahí como que si eso estuviera encerrado, y la ley penal tiene que ser expresa, digamos, claro. Tiene que ser bastante clara, es decir,
0: sí.
1: El dinero efectivo,
0: Más allá de estas cuestiones una particulares...
1: Una interpretación extensiva,
0: sí.
1: Decir que efecto incluye cualquier cosa, digamos.
0: Se entiende.
1: Bueno, cualquiera de esos puntos hubiera dado absolución, pero... Hay una. El fallo de ayer va contramano a lo que fue todo el proceso del juicio. Uh-huh. Todo lo que se fue dando en el juicio era conducente a una absolución. Y sin embargo, el tribunal de pronto apareció con un fallo ya redactado, que, digamos no lo. Evidentemente vino redactado. Yo creo que se tocaron intereses más importantes. Y para Paraguay, bueno, hubo una decisión más arriba del tribunal, digamos, de no tocar lo que ya estaba establecido así. Recordemos que nunca había llegado a juicio un caso de esta naturaleza, ¿no?
0: Cuando usted dice intereses particulares, ¿por parte de quién? ¿De quién presume usted?
1: No, yo no digo particulares, intereses superiores, digamos, sí. A nivel... A ver... Hoy, no sé, debe haber varias causas de este tipo en trámite, ¿no? Una absolución a nosotros capaz hubiera significado que esas otras causas caen. Hoy, Paraguay, bajo la premisa de que el dinero es mercadería y por lo tanto le entra en contrabando, te decomisa el dinero y no te lo devuelve más. Eso queda para el Estado paraguayo. Una causa absolutoria significaría que tenga que devolver todo el dinero que hayan decomisado. Entonces, bueno, y de acá en adelante no podrían hacerlo nunca más tampoco.
0: Claro, se entiende. Todos estos puntos son importantes, Cuider, digo, no son datos menores. Ahora, lo que se pregunta a la gente y lo que llamó la atención y la pregunta que uno espera que usted responda es, ¿de dónde sacó esos $200,000? Creo que en este espacio, acá en la radio, somos 5 o 6 personas. Yo creo que ni en no sé cuántos años de trabajo nosotros como trabajadores podemos llegar a tener $200,000 en un baúl de una camioneta. Estamos hablando de 300 millones de pesos. ¿Qué explicación da? ¿Cómo lo pudo obtener ese dinero?
1: Bueno, primero te voy a decir que me cansé de responder tu pregunta. En muchas entrevistas que me hicieron, acá vinieron periodistas de Televisión y La Nación, Camila Doblajean, no me sale la apellido, hizo una entrevista en vivo acá en Asunción y di esa explicación en diferentes medios. Lo que pasa es que uno ya parte de la condena mediática, ya hay medios que ya te condenaron, por H o por B ya te condenaron. Una vez que te condenan los medios, después eso derrama hacia la sociedad y ya tenés la condena social. Entonces, vos optás por someterte al juicio que te hacen en los medios de comunicación o al juicio que te hacen en la justicia. Y en los medios de comunicación yo ya me sometí y di estas explicaciones, pero sinceramente tenés ya tenés la condena previa, entonces inconducente. Y he optado por defenderme en la justicia con respecto a eso. Lo que he dicho siempre, y lo sostengo, que ese dinero no era mío. Lo he dicho mil veces. Así que bueno, nada, lo sigo sosteniendo, lo voy a sostener y así. Ahora.
0: Yo intento no interrumpirlo, intento no interrumpirlo, pero no me está respondiendo la pregunta. Disculpe, pero yo intento no interrumpirlo, pero no me está respondiendo la pregunta.
1: ¿Y si yo te digo que el dinero no era mío, no te estoy respondiendo a la pregunta?
0: ¿Y si no era de usted, era de su exsecretaria?
1: Te pregunto.
0: No, pero el fondo es la pregunta. El fondo del dinero, ¿de dónde surgen 200 mil dólares?
1: Vos me preguntas, ajá, ¿de dónde yo saqué el dinero? Y yo te digo que no era mío. ¿Te estoy respondiendo a la pregunta?
0: ¿Y de quién era el dinero?
1: No, ¿te estoy respondiendo?
0: Sí,
1: o no?
0: Usted me está respondiendo. ¿Y de quién era el dinero?
1: Ah, bien, ¿te estoy respondiendo a la pregunta? Listo, no me digas que no respondo a la pregunta. Uh-huh. Punto y aparte. Ahora, de tercera persona yo no voy a hablar, ¿está? Uh-huh. No me corresponde a mí. Gracias. ¿Qué más?
0: Uh-huh. No, es parte de lo que surge actualmente en la sociedad en torno
1: a... Te respondí la pregunta a vos, la respondí mil veces.
0: Uh-huh. Y en su momento lo que sigue surgiendo inclusive en los titulares de varios medios...
1: Te digo otra cosa. Si fuera mío, ¿vos crees que yo en 30 años de vida, de trabajo, y vos no me conocés, uh-huh, pero vos te pensás que yo no puedo tener 200 mil dólares?
0: No tengo ni idea, pero es lo que surge...
1: Entonces no hagan un prejuicio.
0: No es un prejuicio, es una consulta, en base a un procedimiento judicial.
1: No es una consulta, yo entiendo de comunicación y entiendo cuando uno hace una pregunta en determinado tono. Uh-huh. Entonces... Primero, ya te respondí la pregunta. Y segundo, si hubiera sido mío el dinero, ¿vos te pensás que no tengo 200 mil dólares? Bueno, nada. Te sigo respondiendo lo que quieras.
0: Uh-huh. Surgió y sigue surgiendo en los titulares de los medios de comunicación que esa plata y ese dinero se obtuvo a favor o por la decisión que tomó usted en la ley Bases en su momento en consonancia con el gobierno nacional. ¿Qué respuesta da en ese sentido?
1: Una negativa rotunda, eso forma parte de un operativo que fue abonado por muchos medios, pero que lo impulsó un sector de la política que necesitaba justamente encuadrar la ley Bases en un acto de corrupción para poder cuestionarlo. Y por supuesto le vino como anillo al dedo lo de Ciudad del Este. La respuesta es un rotundo no, pero bien rotundo. Eso lo instalaron algunos amigos de Entre Ríos, lo instalaron sobre todo, y en Buenos Aires, sectores también políticos. En Entre Ríos, algunos compañeros que han difundido algunos acuerdos interesantes de pauta y han instalado esto por todos lados, diseminado por todos lados, y lo instalan los medios porque, bueno, digamos, obviamente se hacen eco de eso, no es que lo hacen de mala fe, sino que se hacen eco de esa versión, compran esa versión, la replican. Recién terminaba una entrevista con Análisis.
0: Lo escuchaba.
1: Con Daniel Enz.
0: Sí.
1: Y justamente él había publicado ayer, bueno, él, en el medio de él, no sé si él la escribió, pero justamente hizo referencia a esos 200 mil dólares a poco de haberse votado la ley Base. Uh-huh. Mira vos, hacen esa vinculación como al pasar, digamos, como dejando entrever eso. Y eso instala eso en la sociedad, eso cala en la sociedad. Y por supuesto que penetra. Entonces después se retroalimenta eso con los medios de comunicación. Y se hace una bola de nieve de una total calumnia, de una mentira enorme, pero que le sirvió a mucho, digamos, para sacarme de la cancha, para dejarme afuera de carrera y demás. Bueno, listo, ya está. Ya lograron su cometido. Ahora, mi mayor preocupación es defenderme en la justicia, que es donde ahí voy a tener una posibilidad de defenderme con los documentos, con los papeles y todo lo demás, y espero que se arriben a fallos que sean acordes a la ley y a la justicia, ¿no?
0: ¿Quién piensa usted que quería dejarlo fuera de la cancha? ¿De qué sector político en particular?
1: Mire, si yo digo que había gente que a lo mejor le obstaculizaba mi presencia en alguna lista futura para el año pasado, ¿no? Uh-huh. Estábamos hablando antes que suceda lo de Ciudad del Este. Por eso se inició la causa Securitas, la famosa causa Securitas. Se inicia, esa sí se inicia a poco de haber votado la ley base, pero eso nadie lo dice. Mirá vos, uh-huh, qué diferencia que hay, ¿no? La causa Securitas se inicia contra mí. La causa Securitas inició en el 2020. A mí me meten en la causa Securitas a dos semanas de la ley base, ¿no? Eso fue un armado político judicial y una intervención mediática, por supuesto. Y esa era la intención de sacarme de la cancha. Y los sectores, yo te puedo decir, hay sectores que han repartido pauta en diferentes medios, que tienen intereses políticos en Entre Ríos, y bueno, por ahí búscalos.
0: Pero está en el plano nacional, ¿habla usted en Ciudad de Buenos Aires?
1: Entre Ríos.
0: En Entre Ríos. Entre Ríos.
1: Sí. En Buenos Aires hubo un pase de factura por otro motivo, a otro nivel. Entre Ríos termina facilitando el armado porque le vino con Mauricio Aledo. Es una cuestión de compatibilización de intereses, ¿no?
0: Está bueno que a veces para ir clarificando se conozca un poco más de nombres, a quiénes se refiere, como para llevar también un poco de claridad en cuanto a la versión de suya.
1: Ya está, se lo dejo a ustedes que se encargan de investigar.
0: Fíjense, pero que pasa que después dejamos, después somos los medios los que dejamos entrever tal cuestión. ¿Me explico?
1: Que quede así, porque para mí no es el centro de la información. Ahora, si ustedes quieren saber, fíjense quién ha estado ofreciendo pauta y quiénes han regado esta información, y ustedes ya lo sabrán. Bueno, nada. Hablen entre ustedes, ven quién ha instalado esto, quién ha dicho esto, quién ha pasado este dato, quién está bajando plata de pauta. Y bueno, por ahí, atando cabo, no es muy difícil llegar a la conclusión de por dónde viene la mano.
0: ¿Pero está hablando del actual gobierno provincial?
1: No tiene nada que ver el actual gobierno.
0: Frigerio en todo esto no tiene nada que ver.
1: Frente interno. Uh-huh. Frente interno, para nada, tiene que ver Frigerio, si esto fue antes, incluso estamos hablando de la ley base, estamos hablando del año. Frigerio no era gobernador. Así que era gobernador, sí, Frigerio, no, pero no tiene nada que ver, ¿no?
0: Uh-huh. Y cuando usted manifestó el entramado político judicial, ¿allí le incorpora a la jueza federal Sandra Arroyo Salgado, que fue quien solicitó su extradición también?
1: Mire, yo sinceramente siempre la he excluido a ella de eso, ¿no? Porque en realidad el armado viene a través del fiscal, la línea del fiscal, que bueno, tiene una reconocida militancia en el kirchnerismo, y bueno, parte de la vendetta viene del lado del kirchnerismo, y el armado vino por ahí, o sea, toda la línea que tengo documentada, viene todo por ahí. La jueza no sé por qué se presta a lo del fiscal y da por válida algunas cuestiones que el fiscal le ha expuesto arriba del escritorio, y ella las ha convalidado con sus resoluciones. Si lo hace a sabiendas o lo hace por desconocimiento, yo no lo sé, digamos, ¿no? Simplemente no deja de preocuparme, digamos, ¿no? Capaz ella está convencida de lo que le están mostrando y actúa en consecuencia, y lo hace de buena fe. Pero bueno, nada, yo me encargaré cuando vaya a defenderme de llevar los documentos que tengo para demostrar mi inocencia y, uh-huh, y defenderme. Estoy impaciente, necesito ir a Argentina para poder demostrar que todo lo que me han armado es totalmente falso, y después voy a accionar contra los responsables, uno por uno.
0: Claro, mencionó el kirchnerismo, mencionó, pero en Entre Ríos, ¿a quién se refiere?
1: Por eso ustedes, pero si ustedes están en Entre Ríos, a ver, trabajan en el medio. Uh-huh. ¿Quiénes andan repartiendo, han andado repartiendo desde hace un año y pico pautas publicitarias, han comprado medios y todo lo demás, y difunden este tipo de información? Uh-huh. La han difundido, ahora hace rato que ya dejan de hacerlo porque ya no estoy más en la agenda, o sea, nadie, ya estoy fuera de carrera, pero... Pero bueno, revisen.
0: Yo sinceramente, Gardo, se lo digo, se lo digo con sinceridad, desconozco de qué está hablando, porque en este caso soy un trabajador independiente y sinceramente no sé a qué se refiere cuando...
1: Bueno, no te habrán ido a visitar en su momento, pero bueno...
0: Me hubiese venido bien.
1: Hay otros que tuvieron suerte, pero en serio te lo digo de buena.
0: Sí, lo entiendo, pero yo también le digo con sinceridad que no lo sé,
1: Bueno, pero lo que tuvieron suerte, eso tenés que preguntarle, ¿viste? Uh-huh. Sí, ¿cómo es, Teo? Pero bueno, nada, no quiero dar nombre porque yo voy a generar una polémica. Para mí eso ya será materia, yo me voy a ocupar porque ya tengo documentadas varias cosas, por eso quiero ir a Argentina y exhibirla acá por la radio. No te puedo mostrar nada, no te puedo mostrar un papel. Uh-huh. Aparte, si yo te mostrara, tengo parva de hojas, tengo... para horas de trabajo tengo, estoy en una cosa, fíjate que hace un año y no sé cuánto que estoy acá y me he dedicado a primero averiguar de qué me estaban acusando, por qué a mí me metían en algo que no hice. Bueno, después entré a descubrir, bueno, cómo venía de la mano, después entré a buscar documentación, estoy hace un año y pico juntando documentación, investigando, y hoy por hoy te diría que tengo elementos muy contundente. Uh-huh. Primero para demostrar que la causa Securitas que me han involucrado la han armado en forma maliciosa, uh-huh, al menos de parte del fiscal. Eso lo tengo, pero súper demostrado, y eso va a ser, creo que debería ser un escándalo político, jurídico, no sé, pero después veremos cómo lo tratan, ¿viste? Porque sí, ya veo qué sucede después y nadie le da bolilla.
0: Claro.
1: Pero bueno.
0: ¿Y cómo continúa?
1: Al menos va a permitirme no solamente limpiar mi nombre, sino que va a permitir ir por los responsables también de esto. Y por supuesto, alguien se tendrá que hacer cargo del enorme daño que me han causado a mi persona, a mi familia, a la persona de Yara, a la persona de la otra gente que involucraron, uh-huh, de Rita, de bueno, un montón de gente que han metido, que la verdad que no tienen nada que ver con nada de esto. No tenemos nada que ver con esto y nos han destruido prácticamente en todo sentido, ¿no?
0: ¿Cómo continúa el proceso, Cuellar?
1: Alguien tendrá que hacerse cargo.
0: Usted ya está hace 18 meses, ¿no?, bajo prisión domiciliaria. La condena fue de 2 años de prisión con esto, con suspensión de la ejecución. ¿Cómo continúa? Porque usted va a apelar esta sentencia. ¿Cuánto tiempo más prevé que usted va a estar en Paraguay?
1: Mirá, la apelación puede tardar, por lo que me decían, 3 meses más o menos. Depende del fallo, si hay que volver a apelar a la Cámara, puede tener 6 meses más. O sea, acá tranquilamente va a estar el año que viene. Tranquilamente. Uh-huh. Salvo que hace una sentencia absolutoria y eso active inmediatamente la extradición y ahí volvés a... O sea, si ayer no hubiera absuelto, ya estaríamos gestionando la extradición para volver.
0: Y en ese caso, ¿qué es lo que le manifiesta su abogado? ¿Usted podría quedar de manera detenido de manera inmediata si regresa a la Argentina?
1: No, en la Argentina hay un pedido de prisión preventiva para declaración indagatoria. Uh-huh. O sea, desde el traslado a Paraguay hasta la declaración indagatoria. Ahí está en prisión preventiva. Uh-huh. Después tendrá que decir la jueza si después de la indagatoria procesa, y si procesa, si toma alguna medida de cautelar.
0: Claro.
1: Pero hoy no puede tomar una medida cautelar si todavía no me tomó declaración indagatoria, porque si no me estaría prejuzgando, digamos. Entonces, eso de que quedas detenido inmediatamente es cierto, pero no como se lo expone, digamos. No es que vas y vas a ir preso porque a ver, lo único que falta es que vayas preso por algo que ni siquiera te llamaron para declarar, a ver si...
0: No ha pasado nunca, creo.
1: Y no, además si vemos otros casos que estamos visualizando por la televisión, de casos realmente grosos, esos sí que son realmente importantes.
0: ¿Cómo cuáles, dice usted? ¿El de Adorni?
1: Bueno, Insaurralde, Adorni, un caso de enriquecimiento ilícito, pero, o sea, hasta está recién iniciando, o sea, que Adorni no lo van a mandar preso por eso. Ahora, Insaurralde, otro caso mucho más grosso, donde de la excusa que por ahí ponen, de, por ejemplo, ha causado mucho Salgado, ¿no? De capacidad para poder y contacto para poder escaparte, para poder huir, para poder profugarte o para adulterar o intervenir o interferir en la investigación, calculo que hay casos rimbombantes que no. De hecho, hay casos de gente que hoy está condenada y que nunca antes ha pisado la prisión. Hay casos, bueno, hay un senador por el Parrilli, por ejemplo, está acusado por traición a la patria, tiene un procesamiento. Y usted lo ve con prisión preventiva y un caso de traición a la patria.
0: ¿Sigue de cerca todo lo que sucede en la política, en la gestión del gobierno nacional y provincial, pese a al proceso judicial que ha afrontado usted este último tiempo?
1: Digamos, naturalmente no puedo evitar ver la televisión y, sí, y estar informado de lo que pasa. Sí, sí. Uh-huh. Por más que quisiera abstraerme un poco, pero no puedo, digamos. Uno prende la televisión y bueno, la noticia de su país y la problemática y todo lo demás no dejan de ser para mí una permanente preocupación, así que estoy atento a todo lo que está pasando, ¿no?
0: ¿Y ha tomado contacto este año con...?
1: Me puedo perder muchas cosas porque sí, al no estar allá, bueno, no hablas con mucha gente, entonces claro, te digas todo por lo que sale publicado, sí, ¿no?
0: ¿Y este año ha tomado contacto con el ex gobernador Bordet?
1: No, ni este año ni el anterior, no, no.
0: ¿No se ha comunicado con usted?
1: No se ha comunicado, no se ha comunicado. Calculo que no se ha comunicado porque no ha querido correr el riesgo de... Me le ha pasado a mucha gente, ¿no? Muchos no se han animado a venir y me dicen porque tienen miedo de que después salgan los scratches, le digan, ah, fue allá... Y claro, uno cuando está con este tipo de situaciones es como la mancha venenosa, ¿viste? O sea,
0: pero usted fue el hombre de mayor confianza de Bordet.
1: Bueno, está bien, pero bueno, nada, qué sé yo, pregúntenle a él, digamos, ¿no? O sea, yo no he recibido comunicación de él, capaz no tiene mi teléfono, no sé, porque como yo no tengo más mi línea telefónica desde diciembre del 24, no tengo más el teléfono, he tenido estos teléfonos que me dan los abogados acá, y he cambiado dos o tres veces el número, porque como son prepagos, por ahí te terminan dando otro, ¿cómo es? Capaz no tiene teléfono. La verdad que no tengo idea. Uh-huh. O sea, si te digo, es como... hablo por hablar nomás, no sé. O capaz, no. Simplemente no tiene interés en hablar, no tiene nada que hablar, qué sé yo. Sí me hubiera gustado, qué sé yo, que algún día me llamara para preguntar cómo estoy, eso me hubiera, con eso ya a mí me hubiera alcanzado.
0: ¿Eh? A eso voy. A eso voy.
1: Mire que yo no soy de... A mí me cuesta mucho pedir ayuda, pero acá hemos pasado momentos muy difíciles, muy difíciles. Realmente muy difícil ver cómo te destruyen la vida, cómo te tratan los medios, cómo destruyen a tu familia, cómo nombran a tu hijo en la prensa, cómo, bueno, lo que ha sufrido Yara, daño colateral, porque Yara recibe un daño colateral por lo que me están haciendo a mí, digamos, porque si no estuviera yo, o sea, Yara tranquilamente estaría viviendo acá en Paraguay y ella estaría haciendo sus negocios, lo que ella tenía pensado hacer y para lo que vino a hacer, estaría trabajando en más Pancho. Uh-huh. Si no hubiera sido porque yo venía con ella y tenía esa persecución en Argentina, nada de esto hubiera pasado. Uh-huh. Pero bueno, nada, hemos pasado momentos muy críticos. Fíjense que tenemos toda en Argentina todas las cuentas bloqueadas, mi hijo han tenido todas las cuentas bloqueadas, mi hija 9 meses sin cobrar el sueldo. Ha sido un momento muy difícil, un hijo estudiando en Buenos Aires, que con el que yo vivía en Buenos Aires. Uh-huh. Yo no vivía como rey, vivía como hijo. Mi hijo en Buenos Aires, un departamento de 60 metros cuadrados. Y nada, momento muy, muy crítico. Uh-huh. Sí, debo reconocer que sí hubo gente o amigos que me han ayudado y nos han ayudado y nos siguen ayudando hasta el día de hoy. Porque, bueno, mínimamente acá tenés que comer, tenés que pagar un alquiler, tenés que estar acá. Uh-huh. Si bien no tenés muchos gastos, porque Paraguay en ese sentido, nosotros estamos en un barrio, en una zona común, digamos, no es una zona residencial, y es una zona cara, una zona bastante, bastante bien, digamos, barata, ¿no? Clase media, digamos, de Paraguay, o sea, no es costosa. Y vivir acá tampoco es costoso, es más barato, digamos, y tampoco el hecho de no poder salir tampoco nos genera mayores gastos. Uh-huh. Pero bueno, así sea poco, tenés que tener el dinero. Y hemos recibido ayuda. Uh-huh. En un momento dado hasta hemos recurrido a préstamos que estamos devolviendo de a poco, pero recibimos ayuda. Uh-huh. Y bueno, otras personas que a lo mejor no pudieron, no quisieron, no tuvieron, no se animaron a preguntarte qué necesitaba en su momento, son las que más te duelen, pero claro. Esto pasa en la ley de la política, ¿viste? Sí. Vos mientras estás tenés poder, tenés algo para dar, tenés algo para aportar, tenés algo para lo que sea, sos útil para algo, como que tenés más amigos, digamos. Después, si pasa lo contrario, mirás para atrás y estás más solo, uh-huh, que con Fu, digamos, así que, bueno.
0: La última consulta, Cuéder, y agradeciéndole por el tiempo en la mañana de hoy. Luego de que resuelva su cuestión judicial aquí en Argentina, ¿usted tendría interés en algún momento luego de tener alguna participación nuevamente en la política o no?
1: Yo hoy mira, yo te digo la verdad, hoy no me interesa para nada, porque primero yo he dejado la política en otras ocasiones, porque tengo una personalidad que sigo lo que yo creo que tengo que hacer, lo que creo que corresponde, y a veces a dirigentes que tienen otro interés, están arriba o juegan a otra liga, no les cae bien, y por eso he dejado, porque a mí me decepciona. Yo considero que la política tiene mucho más para dar que lo que da. Un gobernante tiene mucho más para hacer por su país, por su provincia, por su ciudad, que lo que termina haciendo. Y cuando, digamos, uno ve eso y plantea soluciones y hay otros intereses que impiden, por ejemplo, cuestiones políticas, celo político o lo que sea, conveniencia política, o no cambiar el status quo o hacer la plancha impide desarrollar y llevar adelante cambios importantes, para eso a mí me causa mucha frustración. Entonces termino yo tratando de forzar situaciones que bueno, me terminan llevando a colisionar, digamos, y bueno, eso es lo que me ha venido pasando. Uh-huh. La ley base es un claro ejemplo de eso, la ruptura de bloque en su momento es un claro ejemplo de eso, el voto mío con respecto y el impulso que le di al tema de la boleta única en papel es parte de todo esto. Entonces, nada, hoy no me interesa volver a la política. Hoy estoy enfocado a demostrar que no he cometido ningún ilícito, ni acá, ni en Argentina, ni en ningún lado. Nunca en mi vida cometí un ilícito, así que me voy a abocar a limpiar eso. Yo sé que limpiar mi nombre hoy va a ser una tarea

0: expertise, sí y no, pero bueno, nada,
1: Cuente,
0: tenemos
1: cuéntenos un poco más.
0: sí y no. No, capaz de Paraguay, capaz no de Argentina, pero bueno, uno, esa es la expertise de uno, así que ahí voy a tener cosas para hacer, y si no van por ahí, tengo otros proyectos también que ya están en marcha.
1: Gracias,
0: Sí,
1: Cuader,
0: yo.
1: por el tiempo en la mañana de hoy con el programa GPS. Vamos a mantener contacto.
0: Bueno, no, gracias a ustedes.
1: Que
0: Buenos
1: tenga
0: días.
1: buena jornada. El ex senador Edgardo Cuader en diálogo con nosotros, 35 minutos de nota, pero interesante, dando diferentes respuestas. Me deja la duda. Él, una o quizás varias, porque al no dar nombres, al no clarificar tampoco a quiénes se refieren de manera en particular, deja ahí algunas sospechas más que despejar, ¿no? Con las preguntas. Pero él dice, la plata no era mía. Y en la última parte de la entrevista dice, mi ex secretaria Yara Grinsell sufre daños colaterales. ¿La desvincula ella entonces de que la plata provenía de ella? Otra pregunta. ¿Y si no era de ella, qué? ¿Hacía un mandado trasladando $200.000 en el baúl de la camioneta? Bueno, son explicaciones que también tendrá que dar en la justicia luego de que suceda también la apelación en la condena de la justicia paraguaya. 9 de la mañana, 58 minutos.
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13: 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El plan tiene por objetivo su ejecución en diferentes barrios de la ciudad, dijo la intendenta Rosario Romero. 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

0: La pelota siempre al 10, que ocurrirá otro milagro. Por favor, es lo que deseamos mañana, Messi. Así pasamos a la final de la Copa del Mundial, por supuesto, 2026, y así lo estamos palpitando, muy ansiosos. 7 grados la temperatura a esta hora de la mañana en la ciudad de Paraná. Le damos la bienvenida y lo recibimos a nuestro periodista deportivo, Alan Barbosa. Alan, muy buen día, buen martes.
1: Tiago, buen día para vos y para todos los oyentes de GPS aquí por Radio UNER 100.3. Hoy arrancan las semifinales de la Copa del Mundo. Después de más de un mes de competencia, estamos en los últimos partidos, ya en la instancia final. ¿Pasó rápido o no pasó rápido? Antes de meternos con Francia y España.
0: Lo hablábamos con Facu, la verdad que sí. Ya estamos, el domingo es la final. La verdad, o sea, que
1: no queda nada.
0: Rapidito. Vamos con el, ¿te animás con el, empezamos, damos vuelta al informe? Empezamos con el pro de cómo sale hoy Francia-España. Ay, que te puse en presión.
1: 2-2.
0: 2-2.
1: 2-2, sí. Sí. Y después por penal, no sé, ya me cuesta, pero
0: es
1: 2-2,
0: un partidazo.
1: Sí, partidazo.
0: Facu da el ok también, 2-2.
1: 2-2.
0: No, yo tengo
1: ¿quién pasa por penales? España, pero bien.
0: Yo tengo unas ganas de que pase España.
1: Sí.
0: Sí.
1: Bueno.
0: Que se le dé a los españoles.
1: Bueno,
0: ¿cómo sale Rafa? A ver, Rafa. Gana Francia, contundente triunfo de Francia, 3-1, dice el
1: fácil
0: productor Rafael Romero.
1: Fácil, dice.
0: ¿Querés que gane España? Sí, estamos con los españoles en esta. Sí, bueno, porque está jugando de bien.
1: Sí, porque Mbappé es un...
0: Está imparable.
1: Es una bestia.
0: Solo por Mbappé. Eso. Para mí gana España 2-1.
1: Bueno, veremos qué es lo que sucede entonces.
0: Recontra arriesgado, te digo.
1: Sí,
0: porque...
1: sí. Está promesa muy, de partidazo seguro.
0: Muy sólida la defensa de Francia y el ataque mueve la pelota y no juega con... En ningún momento se lo vio con un cierto nerviosismo, más que con la selección paraguaya, por ejemplo, que se plantó de buena manera en defensa.
1: Fueron 70 minutos de poderío francés, pero sin poder hacer gol.
0: Creo que fue uno de los pocos partidos en donde ahí se lo notó sin resolver por tanto tiempo.
1: Después, una vez que ya gana 1-0, ya se le abre mucho más el partido.
0: Imparable.
1: Sí, sin lugar a dudas. Bueno, detalles para los oyentes que nos están sintonizando. Francia y España van a jugar hoy a partir de las 16 en el Estadio Dallas por una de las semifinales del Mundial 2026. Son dos de los máximos candidatos al título y se van a estar enfrentando, por supuesto, en un partido histórico que definirá a uno de los finalistas de la Copa del Mundo. ¿Cómo arrancó Francia esta competencia? Arrasando, sin dudas, ganó los 6 partidos en los 90 minutos. En la primera ronda integró el grupo I y venció 3-1 a Senegal, 4-1 a Irak y 4-1 a Noruega, clasificando a 16avos de final como líder de su zona. En dicha instancia aplastaron a Suecia 3-0 y lo que decíamos recién con Thiago, en octavos de final sufrieron, pero derrotaron 1-0 a Paraguay con gol de Kylian Mbappé en el segundo tiempo. Por último, en cuartos, para acceder a semifinales, el rival fue Marruecos y le ganaron 2-0 en un partido que en la previa parecía un poquito más complicado. ¿Quién es la figura de Francia? Kylian Mbappé. Es uno de los que surge, pero tienen varios. El actual jugador del Real Madrid es el goleador junto a Lionel Messi de esta presente Copa. Tiene 8 goles en 6 partidos, pero además tiene compañeros de ataque de talla mundial. Estamos hablando de Ousmane Dembélé, que tiene 5 tantos en esta Copa del Mundo, y también Olise, el jugador del Bayern Múnich, que tiene misma cantidad de asistencias que Dembélé. Después, por supuesto, tenés muchísimos jugadores más. Doué, Barcola.
0: Barcola, sí, me gusta, usa la 12 encima.
1: Sí, y trencitas.
0: Trencita toda la facha. La camiseta, lo único que me gusta de Francia, lo voy a decir.
1: La camiseta, muy linda.
0: Me encanta. Sí, esa, inclusive, hasta tengo que admitir, lo voy a decir al aire, me la compraría la camiseta de Francia, la número 12 de Barcola. Es la única que me gusta.
1: Está muy
0: después,
1: bien.
0: Después, por supuesto,
1: bien.
0: La mejor, la más linda, la de la seleccionada argentina.
1: Sí, la de bastones celestes y blancos. La tradicional.
0: Sí.
1: La alternativa no me gusta tanto.
0: Y la alternativa es la que va a jugar mañana.
1: Sí. Sí. Bueno, Francia se ilusiona con jugar su tercera final del mundo consecutiva y quiere igualar a Alemania y a Brasil. Veremos qué es lo que sucede. Por el otro lado está España, la roja. que en la fase de grupos comenzó con un 0-0 ante Cabo Verde, que dejó muchas dudas. Luego Cabo Verde se enfrentaría a la selección argentina en 16avos de final. Después, sin embargo, terminó como líder del grupo H de España, tras vencer 4-0 a Arabia Saudita y 1-0 a Uruguay. En 16avos goleó 3-0 a Austria. En octavos de final se sacó encima a Portugal tras ganarle 1-0. Lo dejó sin mundial a Cristiano Ronaldo. Y en semifinales derrotaron 2-1 a, en cuartos de final, bien digo, 2-1 a España para meterse entre los cuatro mejores del mundo. El árbitro para hoy va a ser Iván Barton de El Salvador. Se van a estar enfrentando en el estadio Dallas. Allí Francia va a estar siendo local. Y para televisarlo hoy estarán Telefe, D-Sport y Disney Plus. Así que por cualquiera de las tres pantallas se podrá disfrutar esta semifinal.
2: No está TIC Sport en
1: no
2: esta.
1: No está TIC, que va a estar presente mañana seguramente.
2: Sí, exclusivamente también, más allá de otros partidos que se cubrieron, el seleccionado argentino. Está sí. Continuamente con información, ¿no?, del seleccionado argentino.
1: Sí, sí, sí.
2: Muy buenas las transmisiones que vienen realizando.
1: Siempre es el más completo.
2: Sí.
1: Y año a año o mundial tras mundial te sorprende de que parece que están siempre, están las 24 horas prendidos. Arranca muy tempranito con Gonzalo Bonadeo, después siguen con diferentes panelistas, pero sin lugar a dudas que hoy es el medio de comunicación que más, no sé si más cubre, pero más entiende, más sabe del folclore de este, del fútbol.
2: Totalmente. Y llega de esa manera el argentino. En 10 por no encontré eso, más allá de que uno...
1: Ese color,
2: exactamente. Más allá de que uno lo vea a Martín Palermo en el rol ahora como...
1: Comentarista.
2: Como comentarista, está muy bueno. Y es difícil separar la pasión que tiene un hincha Ceneice con lo que fue Martín, que el lugar a la cancha en la que va le empiezan a cantar.
1: Sí,
2: es impresionante, lo empiezan a alentar. Pero no se encontró eso en D-Sport, esa especie de acercamiento y lo que le gusta, ¿no? El color que le gusta y que le ponen inclusive también los mobileros de TIC Sport en la transmisión. Digo, un puntito para destacar, porque entiendo que debe ser el rating más alto al que deben llegar. Con este tipo de coberturas, ¿no?
1: Sí, sí, sí.
2: Este canal principalmente, que nosotros lo seguimos a diario, el que mira el fútbol argentino y no tienen los números que están teniendo en la actualidad, lógicamente,
1: sí, sí,
2: porque
1: sí.
2: Es un mundial.
1: Sin lugar a dudas. Así que hoy a partir de las 16, aprenderse, lo reiteramos de vuelta, las pantallas habilitadas, Disney Plus, D-Sport y también Telefe. En Disney Plus va a estar Mariano Clos.
2: Uh-huh.
1: Así que para aquellos fanáticos del relator pueden sintonizarse. Tiene un pequeño delay Disney Plus, así que a poner el volumen fuerte, cerrar todo y hermetismo total.
2: Ese es un tema,
1: sí. Sí, es un tema.
2: Ahí, que te canten, griten el golante.
1: Sí, nosotros nos pasaba particularmente ahí en el diario 1,
2: sí.
1: A nosotros nos llegaba antes la señal que a los del Fan Zone.
2: Uy, mira.
1: 5 o 6 segundos antes nosotros gritábamos el gol.
2: No te puedo creer.
1: Pero afuera nos escuchaban.
2: Claro.
1: La fanzón. Pero bueno, ahora en semifinales, en una de esas, me prendo la ventana y le grito antes el gol.
2: Les arruino todo.
1: Sí, sí, sí. Porque gritábamos el gol y esperábamos 3-4 segundos y se escuchaba.
2: Después se escuchaba.
1: Sí, sí, sí. Así que hay un pequeño delay dependiendo la pantalla o la transmisión que quieras elegir.
2: Buena medida se ha tomado este año para este mundial, ¿no?
1: Sí.
2: Esta pantalla que se ha colocado al lado del shopping para que se puedan reunir los hinchas
1: del
2: seleccionado argentino, para el vecino paranaense. Ahora se amplía también y se va a colocar una nueva pantalla más en un dragstor que también comenzó con todo el furor del Mundial y del partido de la selección, que está ubicado en la esquina de la Plaza Primero de Mayo, frente al Correo.
1: Ah, sí.
2: Se va a instalar una pantalla también.
1: Bueno,
2: no
1: buenísimo.
2: De la magnitud del ancho que tiene la del shopping, la que está al costado del shopping, porque es muy buena, hay que destacarlo. Uh-huh. La calidad es muy buena.
1: Sí, es verdad.
2: Se ve desde lejos.
1: Se ve desde lejos y muy bien.
2: Y buena calidad, sí.
1: Sí.
2: Entiendo que es de una empresa de Rosario, que fue contratada inclusive por el propio shopping.
1: Bien.
2: Lo que se hizo un trabajo mancomunado y el municipio puso los food truck que están ahí.
1: Claro, sí, sí, sí.
2: Que se
1: están
2: beneficiaron ahí.
1: Hay otra pantalla gigante también sobre Calles Altas, en otro dragstore, que también
2: ¿El lavadero?
1: Sí.
2: Es el que está ubicado en la esquina de calle
1: Salta
2: y...
1: No me acuerdo la esquina.
2: Ah, es Salta Victoria. si no me equivoco.
1: Puede ser, pero también ahí hay otro para aquellos que no tengan la posibilidad de verlo en sus casas y anden dando vueltas, buscando lugar. Hay varios puntos para poder ver mañana la semifinal.
2: Está bueno. Sí. Han tenido mucha viralización los videos que se difunden de cuando uno está mirando y esperando el gol y cuando todos alientan. Sí. Es un momento muy lindo también de ver, ¿no? Y que quede guardado. Y bueno, es parte de lo que genera la selección argentina.
1: La unión entre los argentinos. Sí, totalmente. Sí, sí. A pesar del contexto económico, de la difícil situación que estamos atravesando, el fútbol un poco une, más allá de los partidos políticos, de si sos de izquierda, de derecha, de esto, aquello, el fútbol brinda esa hermandad y me parece muy, muy bueno. Ojalá mañana el resultado nos acompañe y podamos meternos de vuelta en una final.
2: Exacto. ¿Respetás la cábala? ¿Tenés algunas cábalas o no? ¿Dónde lo ves mañana?
1: Lo he estado mirando en diferentes lugares.
2: Por el trabajo te ha tocado cambiar.
1: Por el trabajo y después juntarme con amigos y demás. Mañana seguramente lo miro en casa, pero por ahora cábalas no.
2: ¿Ninguna?
1: Algún aperitivo vamos a tomar.
2: Ah,
1: esa es la cábala.
2: Yo tengo una cábala también ahí.
1: Sí, sí, sí. Un aperitivo con gaseosa me parece que es la cábala.
2: Pasa que mañana va a estar complicado porque me toca el primer tiempo en casa, por suerte, como para respetarlo, y el segundo tiempo ya en el trabajo. Y vamos a estar haciendo fuerza ahí un poquito en vivo, con GPS por la tarde y con el móvil desde el fanzón.
1: Bueno, bien. ¿Viste sí, había un conductor de programa que estaba en plena transmisión y gritó el gol de...
2: No te puedo.
1: Te va a pasar lo mismo.
2: Pero
1: gritó el gol de Argentina. Perdonen, dijo y empezó a gritar.
2: Sin ningún problema.
1: Sí, más vale.
2: Mañana... Siempre se tiene. En cualquier ámbito, el que le toque trabajar, ya lo hemos hablado con Lucre en algún momento, se debería parar todo.
1: Pero sí, sin duda.
2: Pero el que le toca trabajar tiene o el celular o alguna pantalla o algo de fondo viendo el partido.
1: Sí.
2: Mirándolo de reojo. Vamos a ser sinceros.
1: Pero sí.
2: ¿Qué no lo vamos a hacer?
1: ¿Cómo no lo vas a ver? Nada más, vale. Sin duda.
2: No se podría si no. Pero bueno, así se disfruta del Mundial. Este último tramo, las semifinales comienzan hoy y la final justamente para el domingo. 10 de la mañana, 19 minutos. Repasamos nuestras vías de comunicación. 343-512-9299. Pueden comunicarse con nosotros. Lo repito, 343-512-9299. O si no, también nos pueden encontrar en redes sociales. En Instagram, en Facebook y en YouTube. Como @gps_información. Allí vamos publicando cada una de las entrevistas que vamos realizando aquí a la mañana en las radios de Luner y a la tarde por el 11 TV y el 11 Radio Stream. 10 de la mañana, 20 minutos.
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0: 22 minutos pasaron de las 10 de la mañana, 9 grados 6 décimas la temperatura en la ciudad de Paraná. Y continuamos con más información aquí en GPS por las radios de LUNER. Queremos conocer repercusiones de lo que ha generado el plenario de secretarios generales de ACMER que se desarrolló ayer a partir de las 15 horas y trascendió que peligra el reinicio de las actividades escolares teniendo en cuenta de que no se ha podido avanzar con la paritaria, teniendo en cuenta la propuesta que realizó el gobierno provincial. Estamos en comunicación telefónica con Pablo González, es el secretario gremial de ACMER Paraná. Pablo, muy buen día. Tiago Romero y el equipo de GPS, te saludamos. ¿Cómo va?
1: Hola, Tiago. Hola, equipo. Hola a toda la audiencia. ¿Cómo les va? Espero que tengan un buen día.
0: Igualmente. Cuéntenos, ¿qué es lo que se debatió? ¿Qué es lo que pudieron dialogar en el plenario de secretarios generales de ACMER en el día de ayer?
1: Bueno, mira, para contextualizar, en el plenario se trataron dos temas fundamentales, ¿no? Uno es la posible reforma previsional que mañana se va a tratar en senadores, y el otro eje de discusión fue el tema paritaria. Uh-huh. Para poder entender un poco la situación, le voy a comentar un poco en qué consistió la oferta, creo que están al tanto. El gobierno había presentó una propuesta que contempla un aumento, entre comillas, salarial del 7% en dos tramos, abonar en dos tramos, 3% para recibir con los haberes de julio y el otro 4% para septiembre. Además de eso, el gobierno propuso aumentar el piso salarial docente a 850.000 pesos. Obviamente que esa propuesta fue rechazada, ¿sí? Porque si tenemos en cuenta el costo de vida real que tiene cada una de las personas, de los trabajadores, no contenta la subsistencia mínima. Uh-huh. Está claro que tenemos un sector hiper endeudado que no puede solventar los gastos básicos de subsistencia como alquiler, servicios, la comida misma, ¿sí? Y 850.000 pesos, creo que no es una suma totalmente irrisoria. Teniendo en cuenta que hoy tenemos un sector que le cuesta llevar a cabo el día a día de la cotidianidad, y muchos docentes inclusive se encuentran comprando alimentos y elementos básicos de la vida cotidiana con tarjeta de crédito. Uh-huh. Es decir, estamos atravesando un proceso muy complicado a nivel colectivo.
0: Uh-huh. Y en ese sentido, ¿cómo continúa en cuanto a la paritaria? ¿Ustedes rechazan la propuesta del gobierno? Y ahora, en estos días, teniendo en cuenta de que por más que se estén transitando las vacaciones de invierno, la próxima semana tendrían que regresar las clases.
1: Sí, bueno. Está más que claro que el conflicto se ha profundizado. El gobierno dio inclusive por finalizada la paritaria. Esto es gravísimo, porque yo creo que estamos en presencia de un gobierno que, si bien explícitamente menciona que está abierto al diálogo, en su accionar no se ve reflejado. Creo que si estamos hablando de una mesa paritaria, tiene que haber discusiones, tiene que haber cambio de ideas, de postura. El gobierno se cerró completamente al diálogo, ¿sí? Por lo tanto, se estima de que corra el riesgo de iniciar o reiniciar nuevamente la semana que viene el ciclo lectivo.
0: Uh-huh. Y por otro lado, ACMER está integrando la multisectorial. ¿Mañana habrá una movilización en rechazo de la reforma previsional? ¿Cómo será?
1: Bueno, mañana miércoles 15 de julio, el Senado entrerriano obviamente pondrá a disposición los dictámenes de la posible reforma previsional, que aclaro, ambos proyectos implicarían una reforma regresiva para el sector. Está claro que lo que se busca es disminuir aún más el poder adquisitivo de los trabajadores, tanto activos como jubilados. Por lo tanto, estamos ante un momento clave de resistencia para poder tratar de evitar que este sistema se aplique. Está claro que los legisladores a partir de mañana comenzarán a tratar el proyecto de ley, y bueno, en base a eso veremos qué sucede dentro del Senado.
0: Y en ese sentido, ¿cómo consideran el debate que se ha dado hasta el momento?
1: Bueno, nosotros consideramos que ambos dictámenes poseen una reforma regresiva. Esto está claro. Corren en riesgo varias cuestiones de las jubilaciones actuales. Por ejemplo, aumento de los aportes jubilatorios. Es decir, se trata, para que tengamos un poco de referencia, actualmente se mantiene en lo que se denomina el 82% móvil. Si esta ley, en caso de que uno de los dictámenes se aplique, bajaría alrededor del 62% la jubilación actual. Entre otras características que menciona uno de los dictámenes es que brindarle la potestad al Poder Ejecutivo para realizar ciertos anclajes de descuento cuando el Poder Ejecutivo lo considere oportuno, menciona en situaciones extraordinarias del proyecto, ¿sí? Pero esto es gravísimo, porque si le damos la potestad solamente al Poder Ejecutivo de brindar anclajes de descuentos, artículos, en situaciones extraordinarias, entre comillas, podemos avizorar que si esto se aplica, se reduciría aún más el poder adquisitivo de los trabajadores activos como de jubilados. Aún más. Por lo tanto, si nosotros tenemos en cuenta el contexto actual, que es alarmante, en el cual estamos atravesando, a esto le sumamos una posible reforma previsional, creo que es un momento para estar en una alerta con la guardia alta y en una alerta constante, ¿no?
0: Ahora, no hubiera sido posible que el oficialismo avance con esta reforma estructural prácticamente que propone el gobierno provincial sin la posibilidad de el dictamen que dio positivo la senadora Gladys Domínguez, que justamente proviene del peronismo. ¿Se estuvo dialogando sobre esto también en el plenario? ¿Qué opinión le merece?
1: Sí, mira, recordemos que nosotros estamos atravesando actualmente la octava semana de acampe en Plaza Mansilla, ¿sí? Nosotros como sindicato y como multisectorial también estamos llevando adelante un acampe desde hace 8 semanas, es decir, principios de junio, ¿sí? Creo que es una acción, yo creo que acertada, porque quedó claro que no se pudo aprobar, o como un mero trámite, entre comillas, el proyecto de ley que el oficialismo actual pretendía ejecutar. Está claro que ha habido diversas jornadas de lucha, acampes, movilizaciones provinciales, movilizaciones departamentales, volanteadas, panfleteadas, distintos tipos de visibilización de las problemáticas que hemos realizado, tanto del sector docente como de la multisectorial, que hasta el momento han logrado debatir otras instancias los legisladores. Y bueno, veremos qué sucede el día de mañana en el Senado, ¿no?
0: Pablo González, secretario gremial de ACMER Paraná, gracias por el tiempo, muy amable, ¿eh?
1: Bueno, Tiago, te mando un gran abrazo, saludo a todo el equipo y a la audiencia, que tengan un buen día, che.
0: Igualmente, ¿eh? Bueno, hasta allí el posicionamiento de ACMER en base a lo que sucedió ayer en el secretario, en el plenario de secretarios, lo escucharon, ¿eh? Peligra el regreso, el reinicio a las actividades escolares, teniendo en cuenta de que se ha rechazado la propuesta salarial que ofreció el gobierno provincial. En estos días vamos a recibirlo al presidente del CGE, a Carlos Cuenca, para hablar de todos los temas de educación con respecto a infraestructura escolar, la situación salarial de los docentes, las políticas también que se vienen implementando en el CGE con respecto a la prevención del bullying, la situación de violencia que se viene dando en instituciones educativas. Todos los temas los vamos a estar abordando en estos días también. 10 de la mañana, 32 minutos.
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0: Último tramo de GPS por las radios de Luner, son las 10 de la mañana, 39 minutos. Actualizamos la temperatura según el Servicio Meteorológico Nacional. De a poco, porque la computadora está entrando...
1: ¿Está con frío?
0: Está con frío y está entrando en la última etapa ya. Pero ya igual, ya es momento, porque ya tiene...
1: ¿Nos puedo tener una computadora?
0: 9 grados 6 décimas la temperatura y una sensación térmica de 6 grados 7 décimas. Cielo parcialmente nublado con neblina, es lo que indica el Servicio Meteorológico Nacional. La humedad baja un poquito, pero se mantiene elevada, 86%, la mínima para este martes de 7 grados y la máxima de 19. Tiene solo 8 gigas la computadora disponible.
2: Ya, no, ya están las últimas.
0: Entonces, se descarga una nota con algunas imágenes...
2: Y ya perdiste.
0: Hay espacio para eso. Para eso nomás. Se edita, se descarga, se envía y para editar otra se tiene que borrar ese.
2: Ah, ese es el proceso.
0: Anda en esa ya.
2: Está bien.
0: Ya está en la última. Sí, hay que tratarla con cuidado. Ya tiene 11 años.
2: Ah, un montón.
0: Bastante. No, sí. 11 años y usándola.
2: Pero todos los días. Y de lunes a lunes.
0: Mañana, siesta, tarde, noche.
2: No, está bien.
0: Ya estoy cansado.
2: Ya está, sí, jefe, estoy cansado, jefe.
0: No, más ya. Pero bueno, si rinde y...
2: ¿Y acompaña?
0: Y claro.
2: Por supuesto.
0: Mientras tanto le vamos a seguir metiendo.
2: Tiago, tengo información con respecto a los comercios y lo que tiene que ver con el partido de la selección argentina mañana a partir de las 16. Atención a todos los paranaenses, porque el comercio de Paraná en la zona céntrica va a cambiar su horario por el duelo entre argentinos e ingleses. Los locales de la patronal van a estar atendiendo de 8:30 a 15 horas mañana miércoles, y van a cerrar una hora antes del inicio de la semifinal del Mundial, que está prevista para las 16. ¿Qué busca esta medida? Que empleados y también clientes puedan seguir el trascendental partido de la selección argentina por un lugar en la gran final. Trajo controversias, mensajes positivos y mensajes negativos de la gente.
0: ¿Qué dicen?
2: En las redes sociales. ¿Y por qué no abren después del partido los negocios?
0: ¿Y por qué después...? No va.
2: Porque... ¿Qué país generoso? Pone otro.
0: Pasa que nos vamos a meter a responder alguna pregunta si gana o si pierde la selección.
2: Claro.
0: Si gana la selección, además, vamos, anulo mufa, si gana la selección, la gente va a estar disfrutando en la plaza.
2: ¿Qué va a ir a
0: ¿Quién
2: comprar?
0: ¿Quién va a ir a hacer una claro. compra? Se entiende la medida, entiendo que es lógica.
2: Sí.
0: Y
2: sí,
0: si pierde, yo tampoco saldría, en ese caso no saldría de casa.
2: Tristísimo.
0: Me quedaría en
2: pero
0: casa.
2: Claro, me quedaría en casa. Sí.
0: Bueno, creo que es una medida razonable, pero bueno.
2: Yo estoy de acuerdo con vos.
0: ¿Y qué dice la gente? ¿Hay algún comentario positivo?
2: Después de todo, no hay plata para comprar y para abrir por 2 horas. Mejor no abrir nada. Dice otro de los comentarios. Me parece perfecto, opina la gente. El que no trabaja en el comercio, que no opine.
0: Claro, porque uno tiene que ponerse en el lugar del trabajador.
2: Sí.
0: El trabajador que se va a quedar mirando. Porque en definitiva lo que hablábamos anteriormente, Alan, va a estar el trabajador de empleado de comercio adentro del negocio, mirando el partido. Diría, podría estar tranquilamente en la casa, digamos, porque no va a entrar nadie al negocio.
2: No va a andar nadie. A las 16 va a estar... En el fan zone van a estar toda la gente.
0: Claro. Y si ahí no en su casa, o juntado con amigos, o con familia, digamos,
2: sí,
0: ¿no?
2: Sí. A lo sumo un dragstore o ese tipo de negocios que te falta un hielo, te falta una gaseosa, vas disparado corriendo y te compras algo. Así que la gente, algunos contentos, otros no tanto por esto del comercio de Paraná, que va a estar cambiando su horario de atención por la semifinal de Argentina-Inglaterra. Lo reiteramos, mañana miércoles solo atenderán de 8:30 a 15 horas. Van a estar cerrando una hora antes de la semifinal, que va a estar prevista para las 16. Tenemos otra información del ámbito deportivo, porque del 13 al 18 de julio se va a estar disputando el torneo argentino infantil masculino. Comenzó ayer, es de la de hockey sobre patines, y Entre Ríos tiene a 4 participantes: Talleres, Robin, Recreativo y también el Club Atlético Neuquén, que van a estar buscando de lleno meterse en las instancias finales de este infantil juvenil. Lo reiteramos, comenzó ayer 13 de julio en Buenos Aires y se va a estar extendiendo hasta el 18. El mayor de los éxitos para los cuatro equipos paranaenses.
0: Bueno, lo mejor para ellos. Recreativo viene haciendo un buen trabajo, sí. Y con mucho esfuerzo también, porque participar de este torneo argentino implica viajar, implica los costos, así que lo han dado todo también, para poder llegar a esa instancia.
2: Se codea con los mejores del país. Paraná en este deporte, que es muy fuerte en el sur, en Mendoza, en Neuquén, tienen muy fuertes estos deportes, que son en lugares cerrados, en diferentes polideportivos, aprovechan y sacan el jugo al máximo en estos deportes de salón, como el hockey sobre patines, como el futsal. Tanto hemos hablado de la rivalidad que hay actualmente entre Paraná y Mendoza, del crecimiento del deporte aquí en la capital entrerriana, así que le mandamos el mayor de los éxitos para estos cuatro equipos paranaenses que van a estar disfrutando este infanto juvenil de hockey sobre patines en Buenos Aires.
0: Bueno, estamos expectantes también, queriendo conocer qué es lo que se va a resolver en la Secretaría de Trabajo. En este momento están sentados en la mesa integrantes del gremio de ATE y de UPCN, en conjunto con los funcionarios del gobierno provincial. Vemos justamente, en este momento está trabajando ahí el móvil del 11, y estamos intentando obtener un poco de información con respecto a una contrapropuesta que podría realizar el gobierno provincial. ¿Será de la misma manera que a los docentes? Y si no se hace esa misma propuesta, ¿por qué con los trabajadores estatales sería y los docentes no? Y ahí empieza un poco la discusión, y probablemente también de lo que pueda llegar a ofrecer el gobierno provincial en este contexto, y con el monto que ha quedado del salario del trabajador, sigue siendo bajo. Y ahí está un poco el punto de discusión. Ya lo vamos a estar ampliando, a ver si llegamos a conseguir un poco de información previo a que finalicemos el programa. Hay algunos comentarios también con respecto a esto, siempre está bueno leerlos. Sí. Impresionante la mejora de la propuesta, dice 1%, y UPCN acepta, ¿por qué? No se sabe. ATE también, todos iguales. Protección judicial para algunos y otros para otros, y todos contentos. Bueno, después hay algunos insultos para el gobierno provincial que no lo vamos a repetir. Se reúnen, pero después le dan aumento por decreto, dicen algunos. Terminen con esto. Bueno, ofrecieron 7%, ahí me confirma Montes. Claro. 3 y 4%.
2: 7 en total.
0: Claro, 7 en total. Lo mismo que a los docentes. Ahí estamos recibiendo información en este momento de la propuesta del gobierno provincial. No sé si ha hablado. Sí, un 3% en julio y un 4% en septiembre. Es la misma propuesta que hacía los docentes. No sé si estará hablando. No, todavía no han salido todavía de la Secretaría de Trabajo las autoridades de los gremios, ni tampoco del gobierno provincial. Y ya vamos a tener algún testimonio. Continuamos con más. En un ratito regresamos con esta información. Ayer estuvimos hablando con Julián Bevilacqua, que es el jefe de la División Bienestar de la Policía de Entre Ríos. Se avanzó con un convenio entre el Colegio de Psicólogos y la Policía de Entre Ríos para que los efectivos policiales puedan tener acceso a un tratamiento psicológico, si lo requieren, si lo necesitan, y que no dependa exclusivamente de la propia fuerza de seguridad. Lo escuchamos a Julián Bevilacqua, que decía lo siguiente.
1: Como bien decías, desde el año pasado se viene trabajando articuladamente entre la policía y el Colegio de Psicólogos de la provincia de Entre Ríos. Se venía trabajando en un convenio a raíz de la cantidad de demanda que existe por parte de los funcionarios y familiares. Entonces se estuvieron realizando diversas reuniones a lo largo del año pasado y este año, donde el 12 de junio pasado Se llegó a la firma del acuerdo entre ambas instituciones, logrando un convenio que garantiza la atención profesional tanto para funcionarios como para familiares. Este convenio se estuvo realizando a través de la policía por parte de la gestión actual del jefe de policía, y además se agregó a los retirados, quienes también van a contar con el beneficio de una atención profesional, si lo desean, con los psicólogos de la provincia que estén dentro del convenio, al cual se pueden adherir voluntariamente. Y bueno, se hacen atender, digamos, de alguna manera particular.
3: ¿Cuáles son las principales problemáticas por las cuales consultan los efectivos policiales o cuáles son las principales demandas en este sentido?
1: Bueno, eso nosotros, ese dato no lo tenemos. La demanda es como cualquier otra persona, digamos, que desee asistir o tener una entrevista con un profesional de la salud. Hay diversas cuestiones, tanto familiares, laborales, en todo ámbito. Por eso mismo que abarca tanto a los funcionarios como los familiares, porque más allá de lo laboral, cada funcionario arrastra una familia y también cuentan con la necesidad de esa atención.
0: ¿Por qué consideran importante, Julián, poder hablar de salud mental y de llevar adelante este tipo de propuestas en esta actualidad y en este contexto?
1: Bueno, la demanda ha ido creciendo en el último tiempo. Si bien la institución policial cuenta con profesionales de la salud mental, la demanda es mucho más grande que esa cantidad de profesionales que están actualmente dentro de la fuerza y sobrepasan el poder de hacer un tratamiento adecuado para cada persona. Entonces, ante esa demanda se buscó ampliar la cantidad de profesionales que puedan llegar a hacer un seguimiento más adecuado, sin esa presión de que sean los mismos profesionales de la salud que estén tratando los integrantes de la fuerza, sino que pueden hacerse ver con cualquiera que esté dentro del convenio y en un ámbito más particular y personal.
3: ¿Dónde van a poder consultar la lista de profesionales adheridos?
1: Bueno, ese listado, si bien se puede consultar en la página web del Colegio de Psicólogos, dentro de la institución ya fue divulgado, ya se le adelantó a todas las áreas dependientes de la provincia, quienes a su vez ellos lo divulgan a todo el personal dentro de la provincia.
0: Cuéntenos, Julián, ¿hace cuánto que fue creada la división Bienestar Policial y de qué otro tipo de trabajos también realizan allí?
1: Bueno, la división Bienestar Policial fue creada con esa denominación el año pasado, a mediados del año pasado. Si bien ya existía bajo otra denominación, para darle una mayor visibilidad, digamos, al trabajo que se hace, se le dio ese nombre. Nosotros estamos encargados y llevamos adelante todo lo que es el control del servicio de sepelio del funcionario. Diariamente se hace un contralor para que tener bien detallado los servicios con los que cuentan los funcionarios y sus familiares. También hacemos todo lo que es la tramitación de las pensiones de los funcionarios fallecidos, siempre y cuando sean funcionarios en actividad.
3: Se han ido incorporando en el último tiempo, ¿no?, más servicios para mejorar la calidad de vida y atención también de la policía.
1: Y constantemente se están buscando alternativas para tratar de llevarle mayores beneficios a la población del policía, digamos, todo lo que es y su grupo familiar, que traten de tener un mejor beneficio y más llegada a otros servicios, digamos, que por ahí no se contaba.
0: Uh-huh. Principalmente, ¿qué es lo que establece el convenio, Julián? ¿Ellos van a poder ser atendidos por psicólogos que estén
4: por supuesto, también adheridos al Colegio de Psicólogos, pero ¿cómo será allí la situación en cuanto al pago? ¿Será de manera gratuita? ¿Cuáles son los detalles?
1: Bueno, este convenio establece que el funcionario, o sea, todos los que sean estén dentro del alcance del convenio, van a tener un 20% de descuento sobre lo que es el arancel referenciado del Colegio de Psicólogos. O sea, lo que el Colegio de Psicólogos pone como un precio de referencia, se hace un 20% de descuento al funcionario o a quien alcance el beneficio, más allá de que también pueden acceder al correspondiente reintegro por la obra social.
0: Hasta allí la palabra de Julián Bevilacqua, el jefe de la División Bienestar de la Policía. Interesante la medida que se toma. La otra cuestión que tiene que resolver el Ministerio de Seguridad y Justicia, principalmente el ministro Roncaglia, es poder generar un aumento hacia los efectivos policiales. No lo determina el jefe de la policía, por las dudas, porque a veces hay una especie de confusión y a veces los reclamos caen sobre la cúpula de la policía. Es el ministro Roncaglia el que tiene que habilitar más fondos para que justamente los efectivos policiales no estén tampoco preocupados por la cuestión salarial, que en muchos casos derivan en cuestiones psicológicas, producto de la preocupación que tienen. 5 minutos restan para llegar a las 11 de la mañana. Nos vamos a la Secretaría de Trabajo. Está hablando Karina Domínguez, secretaria gremial de UPCN. ATE rechazó la propuesta, nos confirma Oscar Montes por privado. La escuchamos a Karina Domínguez.
5: Ha decidido retirarse de la mesa de discusión en el día de hoy con la posibilidad de continuar con el diálogo. Por eso vamos a escuchar la palabra de los referentes justamente de este gremio. Estamos con Karina Domínguez. Muchísimas gracias. Bueno, ¿qué nos puede decir al respecto?
6: Buenos días. Sí, terminamos una reunión tensa donde el gobierno trajo una propuesta apenas retocada, sin ningún otro complemento que nos permita evaluar la situación de manera distinta de la que veníamos, con un malestar que le manifestamos al gobierno provincial, porque los cambios de días, las dilaciones, los horarios que no están claros para que...

0: ninguna posibilidad de modificarse, donde además no hay respuesta para sectores que están en franco conflicto, como los enfermeros, por ejemplo, y donde no se está teniendo en cuenta que los servicios que se prestan en el ámbito de la administración pública y en esta paritaria en particular son servicios críticos, son servicios que los entrerrianos no pueden dejar de...
1: Ahí se nos cortó la comunicación, a ver si podemos llegar a retomar. No, se cortó la señal del móvil. Bueno, ya vamos a retomar. Pero no confirmó Karina Domínguez ahí en ese tramo del discurso si UPCN aceptaba o no. Claro, no lo dijo. Sí podemos confirmar que ATE rechaza la propuesta del gobierno provincial. Habrá que ver, lo interesante es justamente lo de UPCN, veremos si retoma ahí la señal con el móvil del 11 para escucharlas a Karina Domínguez, teniendo en cuenta de que han ido en disconformidad, o no han ido en consonancia, corrijo, entre la decisión de ATE y UPCN en las últimas paritarias. Habrá que ver ahora qué es lo que se resuelve. Va a ser interesante esa cuestión. Bueno, nos quedan los últimos 2 minutos de GPS por las radios de Luner. Repasamos un poquito la temperatura, cómo se va a encontrar en el día de hoy en la ciudad de Paraná. Según el Servicio Meteorológico Nacional, tenemos 9 grados 3 décimas a esta hora de la mañana. La mínima para este martes 14 de julio será de 7 grados, la máxima de 19, como decíamos. El jueves recién podríamos tener... algunas probabilidades de lluvias.
2: ¿Lluvias?
1: Sí, no. Por la mañana son bajas, entre un 10 y un 40%. Por la tarde y noche también se mantendrían algunos chaparrones.
2: Bien.
1: Y el viernes ahora se modificó y estaría el cielo parcialmente nublado. Lo vamos a decir en condicional, veremos si se da. Pero el jueves hay algún pronóstico de inestabilidad.
2: Bien. Y aumento de temperatura también había visto que para... el cierre de esta semana se iba a dar.
1: Exacto. Principalmente el jueves es la máxima que tendremos de 25 grados. Mañana también. Mañana yo creo que se va a elevar más la temperatura por la selección que por otra cosa.
2: Listo, a enfriar cosas.
1: Pero,
2: entonces,
1: mañana. Por supuesto. Sí. Mínima de 11 y máxima de 22 mañana.
2: Y con el, sola.
1: Y no solo eso, si llegamos un tiempo extra, temperatura no, de no sé cuántos grados.
2: No termina más el miércoles.
1: Ojalá que no, así no sufrimos tanto. Y también para que no se, en el hipotético caso, que no se cansen tanto los jugadores.
2: Claro, que terminen los 90, por favor,
3: lo pedimos.
1: Bueno, y vamos a estar atentos al partido de hoy, 16 horas entre Francia y España, España-Francia. ¿Nos despedimos, Alan, o quedó algo más en el tintelo?
2: Nos vemos mañana.
1: ¿Nos vemos mañana?
2: Sí.
1: Dale. Rafa Romero estaba en la producción, Facu Leiva, operación técnica y musicalización. Alan, buena jornada para vos.
2: Buena jornada.
1: Gracias por el acompañamiento del otro lado. Chau, chau.
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Muy buenos días, bienvenidos a este A Tres Bandas del 14 de julio. Comenzamos hoy recordando cuando se publicaba en 1967 BG First, el tercer álbum de la banda británica, un álbum que ayudó a su debut internacional, ¿no? Un poco contrario, digamos, a la orientación de la música disco posterior de este grupo, Este BG First era un álbum así de rock psicodélico, ¿no? Pero lo impulsó llegando al número 7 en Gran Bretaña, al 8 en las listas americanas. E incluso, para hacerlo un poco más cerca, en el 2006 BG First fue relanzado en un set de dos CDs. En el CD 1 estaban puestos los 14 canciones originales en modo mono y estéreo. Y en el CD 2 fueron lanzados versiones nunca antes escuchadas.

Fer, para recordar un poco quiénes son los Bee Gees, quiénes eran. Este grupo musical británico se formó en 1958. ¿Por quiénes? Por los hermanos Gibb, ¿no? El cantante, guitarrista y principal compositor, que era Barry, y los gemelos, Robin y Maurice, conocidos como los reyes de la música disco, gozaron de su mayor fama entre el 67 y el 79, con varios temas donde destaca un poco ese carácter de falsete del grupo, ¿no? Los Gibb tuvieron que abandonar la Inglaterra de la posguerra, porque el negocio no se daba, en una población así empobrecida, ¿no? Con un país por reconstruir, y bueno, ya desde ahí, desde niño, niños empezaron a remarla con sus padres que estaban trabajando. Ellos también tocaban para otros niños con sus guitarras ahí que se habían armado, se habían construido con cajas de queso.

Habían tenido que abandonar Inglaterra, pero su corazoncito estaba allí. Vuelven a Inglaterra, la suerte los acompaña porque habían sido referidos por Brian Epstein, el manager de los Beatles. Bueno, ellos le habían escrito y bueno, de ahí lo refieren a Robert Stigwood, que era un legendario productor australiano que trabajaba en Londres, y ahí sí rápidamente los introdujo en los famosos estudios de ABC, comenzando las grabaciones ya el 7 de marzo de 1967.

Los expertos dicen que nunca una banda ha podido contar con un falsete como el de Barry Gibb, ¿no? Y ese vibrato extraordinario de Robin. Bueno, quienes además, junto a la tercera voz de Maurice, hicieron esas armonías vocales, el sello justamente distintivo de este grupo.

La verdad es que si hablamos de los siguientes trabajos después del FIRST, no tuvieron su fuerza. El grupo se fue un poco apagando con algunas idas y venidas dentro de sus miembros. Sin embargo, las 14 canciones que metieron en ese primer disco del que estamos hablando hoy, grabado en pocas semanas, ¿no? Podría ser ese recopilatorio de 10 años de carrera de cualquier otro grupo. Este brillante recopilatorio, entonces, FIRST, fue la exhibición del talento, del calibre de los Bee Gees, que podrían haber dejado ahí su carrera, ¿no? Y su dimensión seguramente sería la misma. Han logrado vender más de 220 millones de copias a nivel mundial entre álbumes y sencillos.

La banda cesó su actividad en 2003 tras la muerte del hermano menor, Maurice. Como supervivientes, Barry y Robin anunciaron que el nombre de Bee Gees ya no se usaría en las presentaciones después de la pérdida de un integrante. Sin embargo, el 7 de septiembre del 2009 decidieron volver a los escenarios, pero luego en el 2012, cuando falleció Robin tras una lucha con el cáncer, Barry solo bueno, dejó ahí la etapa de los Bee Gees, se cerró definitivamente. Y aprovechamos hoy, decíamos, en este 14 de julio, recordando aquel 1967, cuando se estrenaba Bee Gees First, esa exhibición de talento del calibre que los Bee Gees podrían haber, decíamos, dejado ahí su carrera, ¿no? Y la dimensión sería la misma. Bueno, pero es un disco.

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3: Seguimos en este A Tres Bandas. Vamos a conocer otra historia de estudiantes de intercambio de nuestra universidad. Venimos haciendo el recorrido, charlando con algunos estudiantes que están por aquí de otros países, otros que se han ido también de los nuestros, porque a través del programa de intercambio académico latinoamericano, lo que nosotros conocemos simplemente como PILA, nos permite esto. Charlar con gente de otras nacionalidades. En este caso, nos vamos a Colombia. Ahí está Berta Garzón Muñoz, en realidad está acá, está en Concordia, en este caso puntualmente, en la Facultad de Ciencias de la Administración, pero ella es colombiana y entonces vamos a charlar un poquito cómo ha sido esto de venirse para estos lados. Berta, acá Gisela y todo el equipo de Tres Bandas te saluda, ¿cómo estás?
4: Buenos días, Gisela. Muchas gracias.
3: Bueno, contanos un poco, en principio, ¿cómo fue la elección de venirte a la UNER?
4: Bueno, en el momento en que hice todo el proceso de investigación, de la convocatoria que se presentó en la universidad, bueno, claro, no tenía como tan presente el lugar porque no conocía en muchas partes de Argentina y bueno, fue como ir investigando, ir revisando, ver en la página de la facultad de las carreras que tenían. En ese momento yo me encontraba trabajando, entonces también representaba como un cambio total.
3: Claro.
4: No solamente como de venir a otro lugar, sino pues también dejar ese trabajo, cambios extremos.
3: Claro. ¿Y después qué te llevó a hacer eso? Contanos, allá estabas estudiando en la Fundación Universitaria de Ciencias de la Salud, así se llama, ¿no?
4: Sí, correcto. En Colombia es la Fundación de Ciencias Universitarias de la Salud. Esta universidad está enfocada, como su nombre lo menciona, en todo el tema de salud. Y allá estaba realizando la carrera de Administración de Servicios de Salud.
3: Ok.
4: Ellos están pues un poco más enfocados hacia esa rama y la verdad pues ha sido una experiencia bastante gratificante. Claro, aquí en UNER la carrera como tal es administración, es un poco más general, digámoslo así, pero claro, es otra perspectiva y ha ayudado muchísimo como a dar base a lo que ya tenía.
3: Bien, bueno, eso es lo que te atrajo, digamos, ¿no? Al ver que podías seguir con una línea con la que vos estabas allá o quizás con una mirada diferente, entiendo, ¿no? Por supuesto, por esto de la orientación de la que estabas hablando, pero eso te interesó, además del intercambio cultural, digamos, que se genera por venirte a otra ciudad.
4: Sí, correcto. Efectivamente, en primera instancia fue como cambiar esa perspectiva, porque claro, al tener la carrera como tan específica en un área, te hace perder como el foco de la generalidad, digámoslo.
3: Claro.
4: O como las bases en este caso de la administración. Entonces quería como aprovechar esa oportunidad que me daba el UNER para poder hacer eso en primera instancia. Y bueno, digamos que como añadidura está obviamente toda la experiencia de intercambio cultural, de conocer otros lugares, entonces sí, es otra mirada.
3: Y ahora, cuando llegaste a la ciudad de Concordia, ¿cómo fue esa llegada? ¿Cómo fue ese impacto, ese choque cultural también? ¿Con qué te encontraste de las que vos te habías imaginado y después de lo que fue?
4: Bueno, en primera instancia, finalmente somos países que tienen una misma lengua, digámoslo así, en el sentido de que ambos hablamos español. Eso ayuda muchísimo en el caso de un intercambio.
3: Claro.
4: Pero bueno, claro, hay palabras o hay modismos que claramente son diferentes entre cada país. Entonces, quizás a la hora de intentar expresarme, no me van a entender en algunas cosas quizá tan fácil. Es más como por ese lado. Pero pues bueno, el viaje me ayudó también precisamente como a eso, como a ir soltando un poco más quizás esa timidez o intentar expresarme de una manera que pudieran hacerme entender más claramente. Y bueno, nada, acá, digamos, he visto que las personas son muy amables, siempre están muy dispuestas a intentar entender en caso de que no sea claro. Uh-huh. Y pues nada, me han ayudado muchísimo desde la salida de mi país hasta el momento actual.
3: ¿Y con la ciudad? ¿Cómo te llevas? ¿Con la comida? ¿Con el lugar? ¿Con los compañeros?
4: Bueno, en la ciudad hay lugares muy bellos. Aproveché para hacer recorrido en bici. Uh-huh. Entonces, hay lugares muy, muy bellos, la costanera, hacia las termas. Bueno, hay lugares muy, muy bonitos para recorrer. El clima es muy amigable, es bastante, bastante amigable en mi caso, porque vengo de una ciudad donde pues realmente hace bastante frío y lluvia, digamos, cambia mucho en el día. Entonces, claro, eso por ese lado en cuanto a la ciudad y al clima. Con los compañeros también han sido súper amistosos, súper amigables. Uh-huh. Realmente no tengo en este momento tantas clases, pero en las que he podido estar y que he participado con los compañeros en trabajos de grupo y otras actividades, han sido muy amables, han sido muy respetuosos. Los docentes también han sido muy amables, me han ayudado mucho y en general pues he tenido una muy buena experiencia tanto en la universidad como en la ciudad y en general en el país.
3: ¿Y con la comida?
4: Y con la comida, bueno, voy probando cosas nuevas también. El mate, por supuesto, porque digamos en Colombia el boom es el café. Ajá. Y aquí el boom es el mate. Entonces eso también digamos que es un choque.
3: Claro.
4: No en el mal sentido, en el buen sentido, es diferente para mí, claro, ver a todos los compañeros con el termo, con el vasito, con, bueno, en general, eso... también es una experiencia.
3: Contanos de tu lugar, de en Colombia, en dónde vivís, cómo es la ciudad donde estás.
4: Sí, correcto, qué pena. Yo en Colombia vivo en Bogotá, en el distrito capital. Bueno, Bogotá también es una ciudad muy movida, creo que eso también fue otra experiencia que puede cambiar bastante. Bogotá es una ciudad de mucho movimiento, de frío, ajá, frío, lluvia. Entonces, claro, con respecto a Concordia, pues acá es un poco más lento el movimiento, es mucho más tranquilo, más parsimonioso, y bueno, el clima es agradable. Entonces, con respecto a Bogotá, sí está esa diferencia como grande, pero bueno, nada, son diferentes estilos de vida que realmente se adaptan bien por ahora.
3: Bien. ¿Y en cuanto a las diferencias que encontraste entre tu universidad y la nuestra?
4: Bueno, diferencias. No bueno, sé. Es que, digamos, en el caso de la FUCS, como nosotros estamos tan específicos en el tema de la salud, nosotros tenemos, digamos, que un círculo enfocado hacia esa área, porque en nuestra universidad se ven programas también de instrumentación quirúrgica, enfermería, medicina, también el tema de atención prehospitalaria. Entonces estamos como muy enfatizados en esa área y claro, estamos mucho más cercanos a todo el ámbito y personal de la salud. Mientras que acá, claro, tenemos la experiencia, digamos, con el tema de los contadores, de administradores. Claro. También me pareció como llamativo el tema de que se estén haciendo las licenciaturas en sistemas y en toda esta área. Uh-huh. Entonces, claro, es como, digamos que un círculo diferente. Uh-huh. Y claro, la conversación es otra, uh-huh, otra diferencia, digámoslo así.
3: Claro, y la clase en sí se asemeja bastante, ¿no? Por ahí la manera de darlas, vos decís, no estabas mucho, todavía no tenés muchas materias acá para poder compararlo quizás, pero ¿te has sumado a varias?
4: Sí, bueno, eso me pareció llamativo, me gustó bastante. De hecho, hay una clase en este momento que es de administración pública. Ajá. somos poquitos estudiantes, ajá, pero me agrada bastante la clase porque, pues, si bien es un tema denso, la dictan dos docentes. Digamos que para mí, en mi caso, es innovador, es nuevo porque, pues, usualmente en la FUCS tenemos un docente que, claro, bueno, somos bastantes estudiantes, pero usualmente es un docente. Entonces, digamos que para mí eso fue como un poco extraño, no en el mal sentido, es una buena experiencia. Y bueno, nada, en la otra clase también como nos enseñan cómo a desarrollar ese como esa, ¿cómo decirlo? Ese espíritu investigativo, digámoslo así. Entonces, okay, que bueno, con la FUCS también venía reforzando el tema de investigación, entonces eso me gusta mucho porque puedo integrar eso en ambas universidades.
3: ¿Y cuánto te falta? ¿Qué pasa cuando vuelvas ahí? ¿Cuándo volvés también? Y pero ¿qué pasa sobre todo con tu carrera?
4: Bueno, en mi caso, yo ya estoy finalizando la carrera, ajá, entonces también en parte por eso no veo tantas clases.
3: Bien.
4: En teoría me faltarían solamente estas dos asignaturas, administración pública y administración estratégica, entonces las cursaría si todo sale pues como lo planeado y es que sean aprobadas sin ninguna novedad, yo regresaría nuevamente a mi país y pues ellos harían como la homologación de esas asignaturas con las pendientes y nada, finalizaría digamos al menos mi proceso académico universitario allí.
3: Pero perfecto, qué bien. Bueno, ¿y cuándo te vas?
4: Ah, perdón, sí, yo estaría regresando a mediados de julio, más o menos el 11 o el 13, creo, 11 o 13 de julio.
3: Bien, o sea que ya para mitad de año tendrías ahí una carrera terminada y con todo este bagaje, con toda esta experiencia, además, ¿no?, como para compartirla también en tu lugar de origen y entiendo también en tu facultad.
4: Sí, correcto. Realmente esta es una experiencia pues muy gratificante. Obviamente está llena de cambios, pero precisamente esa es la idea. Digamos que agradezco muchísimo que se den estos espacios de intercambio porque finalmente, digamos, claro, es parte de una beca, pero nos permite conocer desde nuestras áreas, uh-huh, otras perspectivas. Claro, obviamente el intercambio y cultural es una base grandísima también para la experiencia, pero en primera instancia está poder construir más de lo que ya hemos aprendido, en mi caso, por ejemplo. Uh-huh. Y estos espacios de verdad sirven muchísimo y claro, a veces, digamos, en el caso de los estudiantes en general, siento que nos da mucho miedo hacer los cambios, pero pues precisamente esto es lo que nos motiva a crecer. Entonces, me parece un espacio bastante importante y ojalá, espero que también esto sirva para que otras personas también se motiven a buscar estas opciones de intercambio.
3: Perfecto, nos vamos a quedar con eso, Berta. Te agradecemos la comunicación, espero que también puedas recorrer un poco Argentina, al menos la provincia de Entre Ríos en este tiempo que te queda por estos lados y que puedas seguir compartiendo también esta buena experiencia y que otros, como vos decías, se sumen a estos programas. Te agradecemos la comunicación con las radios de la universidad y quedamos en contacto.
4: Ok, listo. Ustedes, muchas gracias por el espacio y así será. Muchísimas gracias.
3: Ahí hablábamos con Berta Garzón Muñoz. Ella es estudiante de la carrera de licenciatura en Ciencias Administrativas de la Salud en la Fundación Universitaria de Ciencias de la Salud en Colombia y ahora está de intercambio a través del programa de intercambio académico latinoamericano, el programa PILA, como lo conocemos, en la Facultad de Ciencias de la Administración. La autoevaluación es una oportunidad para reafirmar lo que somos y proyectar lo que queremos ser.
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Seguimos con un poquito de música. Estamos escuchando a Compay Segundo, que fallecía en La Habana en el 2003, a los 95 años. Se llamaba Máximo Francisco Repilado Muñoz, pero mundialmente conocido como Compay Segundo. Su participación en Buena Vista Social Club lo puso en primer plano junto a otros artistas cubanos allá a fines de los 90.

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4: Mi nombre es Ana Laura Alonso, soy licenciada en Comunicación Social por la Facultad de Ciencias de la Educación de la Universidad Nacional de Entre Ríos y magíster en Comunicación e Imagen Institucional por el Instituto Walter Benjamin.
1: ¿De qué hablamos cuando hablamos de las diversas formas de materialización de lo estético vinculadas con la producción performática, musical, visual y audiovisual?
4: Bueno, lo estético para nosotros, o para este proyecto, ¿no?, en el que participamos, es todo aquello referido a la forma, a la sensibilidad, a las percepciones, a lo sensorio, a lo corporal. No tiene que ver necesariamente ni principalmente con la idea de lo bello, ni de lo armónico, como ha sido entendida tradicionalmente, ni tampoco lo estético como algo exclusivo del mundo del arte. Basándonos en autores como Grois, por ejemplo, pensamos que, bueno, en las sociedades contemporáneas, los rasgos estéticos no están implicados solo en el arte, también están en los contenidos de los medios de comunicación, en los modos en que habitamos los espacios urbanos. Ahí también ponemos en juego una estética, en los modos de significar el paisaje, en los estilos de vida urbanos, en los contenidos que producimos para las redes sociales como consumidores y como ciudadanos. Entendemos que allí donde se da un intercambio entre lo real y lo imaginario, allí donde aparece lo simbólico, emerge alguna forma de materialización de lo estético, ¿no? Entendido ampliamente como lo sensible, que no necesariamente debe estar vinculado con lo artístico en sentido estricto, ¿no? Lo estético está en los modos de habitar los espacios urbanos, en los modos de significar la ciudad. Pensamos que también están las formas de producir, poner a circular y consumir la cultura local. Es decir, ahí se pone en juego en todas estas dimensiones que están más allá del mundo del arte la cuestión estética, ¿no? Aparece una configuración de lo sensible, de las sensibilidades colectivas.
5: Nuestra pregunta entonces apunta a investigar ¿cuál es esa diversidad de formas de materialización de lo estético que se activa en el marco de distintas escenas culturales locales?
1: Ana Laura Alonso, ¿de qué hablamos cuando hablamos de las diversas formas de materialización de lo estético vinculadas con la producción performática, musical, visual y audiovisual?
4: Y desde esta concepción amplia de lo estético, se abre una diversidad de formas de materialización que conjeturamos que en cada escena cultural va a ir tomando rasgos diferentes y va a ir dando lugar a una experiencia colectiva distinta. En las escenas culturales, por ejemplo, vinculadas con la música, podría suceder que la experiencia estética, esto que se vincula con el orden de lo sensible, del cuerpo, de las percepciones, de las sensaciones, de los sentidos y de los significados también, sea muy diferente a la experiencia estética que se crea colectivamente en las escenas vinculadas con las expresiones visuales y audiovisuales. Es decir, esto es como un interrogante, todavía no sabemos, es lo que estamos investigando en este momento, cuál es esta diversidad de las formas de materialización de lo estético en las diferentes escenas culturales. Por ejemplo, podríamos conjeturar que los modos de poner el cuerpo, es decir, las prácticas o repertorios corporales que confluyen, por ejemplo, en una escena vinculada con las expresiones literarias, que podría estar desarrollándose en un recinto cerrado, tenga rasgos estéticos muy diferentes o diferentes, ¿sí?, a los que sucedan en una escena cultural urbana, como una performance, que se desarrolle en el marco de una manifestación callejera que reclama por los derechos socioambientales o por los derechos de género. Es decir, podríamos imaginar que ambas son parte de las escenas culturales locales, ambas prácticas son parte de las escenas culturales locales, pero probablemente nos encontremos, y esto es lo que hay que investigar, que están materializando lo estético de formas diferentes, ¿no? Probablemente estén poniendo en escena la sensibilidad del cuerpo de modos distintos y hasta contradictorios. Entender cómo estas diversas formas de organizar la experiencia, la vivencia colectiva, de poner el cuerpo, de encontrarse con otros cuerpos, va configurando una sensibilidad colectiva que conjeturamos, y hay que comprobarlo, incide en los modos de construir la vida y la cultura urbana paranaense, en el modo de definir las identidades de sus habitantes, en los modos de significar esta ciudad desde su dimensión espacial, y también de enfrentar o no sus problemas, de trabajar o no sus conflictos.
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6: Seguimos en este A Tres Bandas. Hemos comentado de este espacio para charlar con la gente del Laboratorio de Industrias Cárnicas de la Facultad de Ciencias de la Alimentación. Tenemos la posibilidad de volver a charlar con Gustavo Oteira, como contamos, exdecano y vicedecano de la Facultad de Alimentos. Él es ingeniero en alimentos, doctor en tecnología de alimentos, es profesor titular ordinario de la Cátedra de Procesos Industriales. Hemos tenido una introducción, digamos, ya al respecto de la temática. Les dijimos también, nosotros le hemos ido adelantando en la semana, que vamos a seguir charlando de estas cuestiones y de una propuesta que surge justamente de una charla fuera de aire para hablar de, no sé, yo lo veía como carnes envasadas, pero porque es la imagen que uno tiene cuando va a la carnicería, al supermercado, sobre todo, donde tenés en un lado un tipo de carne, después del otro lado otro envasado, y de eso surge la charla que pretendíamos, no sé, desaznar, hablar algo más con Gustavo Teira, quien ya tengo sentado a la mesa. Buenos días, Gustavo, ¿cómo está?
7: Bueno, buenos días, un placer nuevamente estar aquí junto a ustedes.
6: Bueno, ¿hay alguna diferencia, entiendo entonces, en llegar a un supermercado y decir, bueno, voy por la carne fresca, la que está ahí, la que está el carnicero del otro lado y me va a cortar el pedazo de lo que yo le elija, o ir a el otro lado, en la heladera, donde hay carnes envasadas? ¿Cuál es la diferencia?
7: Sí, en realidad hay una diferencia muy, muy grande y muy importante, ¿no? Carne envasada no significa una carne madurada, por ejemplo, que es okay. Un producto que se está comenzando a conocer mucho más ahora. No es algo nuevo, porque ya esto tiene muchos años de utilización en algunos mercados, pero que aquí en nuestro país está, por diversas razones, se está haciendo un poco más conocida. Hay una gran diferencia entre ambos productos, ¿no?
6: Ajá. ¿Cuál es esa diferencia?
7: Bueno, la carne para ser madurada debe ser envasada, pero en condiciones de vacío.
6: Ah.
7: Porque eso va a permitir que después, mantenidas en refrigeración, pueda conservarse durante un tiempo suficiente como para que esos procesos bioquímicos internos dentro de la carne se puedan manifestar, dándole unas características organolépticas muy interesantes.
6: ¿Va a quedar más rica?
7: Sí, va a quedar más rica, va a quedar más sabrosa, pero sobre todo va a quedar más tierna. Mirá. Que esa es la característica principal en cuanto a la calidad de las carnes, ¿no? Para nosotros al menos.
6: Sí. Claro. ¿Y qué tipo de carne? ¿Cualquiera? ¿Cualquier corte, quiero decir?
7: Sí, sí, cualquiera. Cualquier corte, porque el proceso bioquímico que ocurre en la carne, después del sacrificio del animal, empiezan a haber cambios bioquímicos que, mantenidos dentro de condiciones adecuadas, la van mejorando, la van mejorando. Pero eso no significa que sea una carne madurada, ¿no?
6: Claro.
7: Para que sea una carne madurada, por ejemplo, en condiciones de vacío, lo que se llama la maduración húmeda, debe ser envasada al vacío, ese corte o ese trozo de carne debe ser envasado al vacío y mantenida en condiciones de refrigeración durante al menos 2 o 3 semanas. Yo sugeriría mínimo un mes para que se manifieste muy bien esa tiernización de la carne y hasta mejoramiento de el sabor, su jugosidad, es decir, el desarrollo de algunos componentes, componentes nutricionales que mejoran mucho también su sabor, no solo su terneza.
6: O sea, que hay que fijarse la fecha de envasado.
7: Exactamente, okay. Exactamente. Y eso se están comenzando a ver aquí, al menos en nuestra ciudad. En otros lados son un poco más conocido ya, pero de todos modos esto no está muy masificado en nuestro país porque nosotros tenemos la ventaja y bueno y la comodidad entre comillas de siempre gozar a disposición de un producto de muy buena calidad.
6: Claro.
7: Pero por diversas razones, como la otra vez estuvimos hablando, la industria frigorífica, es decir, toda la cadena productiva de carne, no solo en la industria frigorífica, no está demasiado integrada como lo puede ser la industria avícola, por ejemplo. Claro. ¿No? Entonces eso trae una serie ahí de, a veces, inconvenientes que no nos garantizan que un corte de carne que nosotros esperamos que sea de primera calidad, después no termine siendo lo que nosotros esperamos, ¿no? Es decir, hay una gran variabilidad. La maduración de las carnes no solo mejora su calidad sensorial, sino que también disminuye mucho esa variabilidad inherente a las condiciones biológicas de los alimentos.
6: Hablamos de carne al vacío, hablamos de la carne que está puesta casi como en un paquete transparente, generalmente sin aire, no con el de la bandejita cubierto por un film, digamos, ¿no?
7: Exactamente. Esa es la primera gran diferenciación que nosotros tenemos que hacer. Esa carne tiene que estar perfectamente cerrada para mantener ese vacío necesario para que no se desarrolle esa microflora indeseable y se pueda mantener en condiciones de refrigeración todo ese tiempo que nosotros precisamos para que esos complejos enzimáticos internos puedan hacer su parte, ¿no? Es decir, esa proteólisis que van desestructurando el tejido fibrilar y la van tiernizando. Y además liberando también algunas sustancias que terminan afectando de una forma muy interesante el sabor de la carne en sí misma.
6: Carne de vaca, digamos, carne de...
7: Y la carne bovina es la que más se manifiesta.

0: que te dura una carne, digamos, ¿no? También decir, bueno, yo quiero comprarlo, sí. Esto dura mucho más tiempo. No sé cuánto dura una bandejita de esas con film, poco
1: sí,
0: tiempo.
1: Sí, porque una carne que nosotros adquirimos de un comercio, una carne fresca, ¿cuántos días nos pueden durar en la heladera? 3-4 días, si ha sido perfectamente elaborada y mantenida en condiciones adecuadas,
0: claro,
1: no mucho más que eso. Y una carne madurada, aquí estamos hablando de un mínimo 2 semanas, yo sugiero al menos unas 4 semanas, pueden ser algo más todavía, y que no habrá ningún problema desde el punto de vista microbiológico si todo ha sido realizado de una manera correcta, ¿no?
0: Claro.
1: No es verdad.
0: Nada de freezer, digamos, heladera.
1: No, por supuesto, porque con el freezer detenemos ese proceso de tiernización de la carne, ¿no? Uh-huh. Nada de freezer, no es necesario, en este periodo no es necesario, y vamos a tener un producto que realmente nos va a satisfacer.
0: Bien.
1: Pero cuidado, cuidado, no creamos que la maduración de la carne nos va a dar siempre un producto de primera calidad en cuanto a la terneza, porque la maduración es un proceso bioquímico que mejora la terneza.
0: Que tenga.
1: No, lo mejora, pero dentro de ciertos límites.
0: Claro, por eso.
1: Claro.
0: Con su capacidad, digamos.
1: Exactamente.
0: Esta carne hasta acá llega, digamos.
1: Exactamente. Okay. Si es una carne dura desde el principio, y la podremos tiernizar un poco, pero no la vamos a transformar en una carne blanda. Una carne dura la podemos transformar en una carne algo menos dura.
0: Claro.
1: Una carne tierna, o más o menos tierna, sí. Uh-huh. En ese caso sí, o sea, también tenemos que ver de dónde estamos partiendo, ¿no?
0: Claro. Y ese tiempo que nosotros chequeamos ahí, ¿qué pasa si, o sea, para aprovecharla deberíamos esperar, por ejemplo, esas 3-4 semanas? Si lo hacemos antes, ¿qué pasa? ¿Nos perdemos esa maduración? ¿Se puede consumir igual?
1: Sí, por supuesto. Sí, se puede consumir. Seguramente que algún beneficio vamos a tener, pero este proceso es un proceso lento porque es un proceso enzimático. Son complejos enzimáticos internos que comienzan a actuar, a hacer su trabajo, ¿no? Es como cuando hablamos de una bebida alcohólica, que la añejamos, cuando hablamos de un queso, un producto lácteo que precisa su añejamiento. Los mismos productos cárnicos, como algunos salames y jamones, que llevan un proceso, en este caso, mucho más largo, ¿no? Porque ahí estamos hablando de meses o hasta años de añejamiento. Acá estamos hablando de un proceso de maduración que es relativamente corto,
0: sí, sí.
1: Pero tiene su costo, ¿no? Eso
0: claro.
1: También es verdad. Mm. De todos modos, con en la actualidad que se están empezando a ver y la gente le interesa esos productos premium,
0: claro.
1: que estamos garantizados con la satisfacción que nos van a entregar, se está empezando a ver mucho más en las góndolas, diversas líneas, que eso son carnes maduradas, ¿no? Y que de cierta manera nos garantizan que vamos a tener eso que nosotros estamos buscando.
0: Mirá, qué bien. Bueno, y ya que estamos en esa misma góndola, veamos las que están al lado, digo, las que están embolsadas con ese film que decíamos, ¿es esa mejor o la que está cortándola el carnicero adelante? Entiendo que también tiene que ver todo con un proceso de higiene, de cuidado, de qué carne nos metieron ahí también y todo lo demás. Pero bueno, si tenemos que elegir ahí.
1: Sí, no nos olvidemos que estamos hablando de un país que produce un producto, las carnes, especialmente las carnes rojas, de primerísima calidad a nivel internacional. Entonces eso, cuando está todo bien realizado, desde el principio hasta que llega a nuestras manos, tenemos un producto de primera calidad, ¿no? Pero bueno, esto sería un producto gourmet, si lo quiere llamar de alguna manera, ¿no? Donde estamos asegurados que la calidad ahí no va a fallar.
0: Hay que chequear siempre entonces la fecha de envasado, tanto para cualquiera de las carnes que vayamos a comprar, si las compramos envasadas, estas que están buenas para madurarlas, digo, para tenerlas más tiempo en casa, las maduradas, y después las otras también, siempre.
1: Y sí, desde ya, porque la información siempre es muy importante, y eso el consumidor cada vez le está dando más importancia.
0: Por
1: el
0: suerte.
1: Otro día lo hablábamos, eso es algo que está quizás un poco fallando todavía, o no lo hemos conseguido, de que toda esa información llega a las manos del consumidor. Por ejemplo, ahí con un código QR, donde el consumidor con su celular lo pueda focalizar y obtener toda esa información anterior, de dónde proviene, qué tipo de animal, qué tipo de raza, la edad cronológica o fisiológica, sus características de marmorización, el espesor de la grasa, es decir, todos esos factores que cuando el consumidor interesado y que lo conoce, lo puede evaluar, ¿no es cierto?
0: Claro, porque por ahí decimos, bueno, son un montón de datos que no tengo ni idea, pero como cualquier otra cosa, digo, no sé, nosotros acá hablamos muchos de leer los ingredientes en cualquier paquete que compres. Hemos aprendido que el primer ingrediente es lo que más tiene. Y es un dato que no es menor y que quizás antes ni siquiera se nos ocurría, ¿no? Y ahora ya lo tenemos como muy a leer los ingredientes. Entonces digo, bueno, la carne también.

0: también, ¿no? No será el ingrediente, pero digo, es de dónde viene y demás, y nosotros mismos vamos aprendiendo. Como vas a la carnicería a comprarte siempre tu corte preferido, y lo fuiste aprendiendo, digo. Todos podemos aprender si nos interesa, como decís, ¿no?
1: Exactamente, exactamente. Eso es algo muy interesante que está ocurriendo, que el informador, el consumidor está cada vez más interesado en tener esa información. En eso ha ayudado mucho el tema de los octógonos, ¿no? En los alimentos.
0: Se habló mucho ahí,
1: está ayudando mucho eso, está cambiando un poco también la producción de alimentos por parte de las grandes empresas, principalmente, adaptándose a ese tipo de cosas. Es decir, todo lo que sea información, bienvenido.
0: Claro, perfecto.
1: Bienvenido.
0: Bueno, aprendimos algo más entonces de las carnes. Hay mucho para hablar al respecto. Decíamos también que hay otras carnes, más allá de esta que estamos hablando puntualmente, de las que también podríamos hacer referencia.
1: Sí, si me permitís, ¿sí?, un segundito, hay una cuestión interesante. A mí siempre me ha llamado la atención, por ejemplo, nosotros estamos en Concordia.
0: Sí.
1: Concordia está ahí al lado del paralelo 30, ¿no? Ese paralelo 30 que, por ejemplo, los australianos, que son un país que produce también muy buena carne, lo hace muy bien y tiene mejores rendimientos que nosotros, que eso es una cuestión que nos está faltando a nosotros. Desde el Ministerio de Agricultura, el ex Ministerio de Agricultura, pocos años atrás, ya estaban manifestando que nosotros estamos produciendo 60, en promedio, 60 kilos de carne por cabeza de animal, de bovino faenado.
0: Ajá.
1: En Australia producen 90. En Estados Unidos producen 120. O sea, esa es una cuestión que nuestro país tiene que empezar a trabajar en algún momento, porque ese rendimiento,
0: claro,
1: va a permitir mayores exportaciones, va a permitir que los precios estén mejor regulados, entre comillas, aquí en nuestro país, para que no nos resulte tan caro.
0: Claro.
1: Y es una cuestión muy interesante, pero por supuesto no es fácil de conseguir, porque ahí intervienen muchísimas variables, ¿no? Desde las variables económicas hasta las variables productivas, pero me parece que es una cuestión que nosotros tenemos que empezar a trabajar. Y Concordia, decía, está ahí alrededor de ese paralelo 30 que los australianos indican que es el límite que tienen ellos para la zona de afectada por la garrapata y la no afectada por la garrapata, ¿no? La del sur para ellos no tendría ese problema y la que va hacia el norte sí.
0: Claro.
1: Bueno, nosotros aquí estamos también ahí en esa zona que un poco delimita el tipo de razas, el tipo de animales que se pueden empezar a producir de aquí hacia el norte. Ya empiezan a haber otro tipo de cruzamientos, y esos cruzamientos van más hacia las razas índicas, que tienen esa debilidad, ese complejo enzimático que yo les manifestaba hace unos minutos atrás, no actúa de la misma manera y la carne termina siendo un poco más dura que las razas que son más de la de esta zona hacia el sur de nuestro país, ¿no? Donde la calidad desde el punto de vista genético está garantizado. Eso es una cuestión interesante y hay que tenerla en cuenta desde el punto de vista productivo, ¿no? Por supuesto.
0: Claro, no solamente hablando del tiempo de vida del animal, sino de dónde viene, digamos, ¿no? Y hablamos de la alimentación, la otra charla y sí, todo lo demás. Y bueno, también lo que consume, incluso si puede, la mayoría decía usted, no hay muchos que consumen también pasto todavía, ¿dónde viene, no? ¿Dónde está? Toda esa parte no la había pensado, claro. Y bueno, y esto de los tipos de las razas de animales son muy variadas también, ¿no? Como para por ahí poder saber exactamente que estamos consumiendo. Pero bueno, todos estos datos tenemos que ir conociéndolos de a poco, ¿no?
1: Sí, sí, sí. Bueno, ese es el gran inconveniente que presenta la cadena productiva de carnes rojas, fundamentalmente, carnes bovinas, ¿no? Es la integración desde el principio al fin, para mantener todas esas condiciones que se requieren para garantizar esa calidad. Porque la calidad la tenemos.
0: Claro.
1: Pero tenemos que cuidarla.
0: Claro, bien. Bueno, Gustavo, le agradecemos de acercarse a la radio, por supuesto, poder seguir charlando de estos temas. Ya vamos seguramente a poder hablar de algunos otros de estos que de alguna manera se han ido iniciando en estas charlas previas. Y bueno, y agradecidos como siempre por el paso por acá.
1: No, al contrario, el placer es mío.
0: Hablemos con Gustavo Teira, como dijimos, es ex decano y vicedecano de la Facultad de Alimentos, ingeniero en alimentos, doctor en tecnología de alimentos, profesor titular ordinario de la cátedra Procesos Industriales y el responsable del Laboratorio de Industrias Cárnicas, de donde nos estamos aprovechando para conocer un poco más de este alimento que seguramente todos queremos tener en nuestras casas y bueno, o en muchos al menos, y aprovechamos a conocer un poco más. Así que pasó otro espacio en el Laboratorio de Industrias Cárnicas. We'll be right back.
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4: Seguimos en este A tres bandas. Hemos estado viendo sobre unas reuniones que se han dado en la Facultad de Ciencias de la Alimentación, sobre un intercambio científico entre nuestros investigadores y LATU, la Fundación del Laboratorio Tecnológico del Uruguay. Algo les habíamos contado. Bueno, ahora tenemos en línea a la doctora Mercedes Racias, desde la Subsecretaría de Investigación, Posgrado y Relaciones Internacionales, para que nos cuente un poquito más de lo que fue eso y de qué se tratan este tipo de encuentros y lo beneficioso que son, como ya hemos adelantado. Mercedes, acá Gisela y el equipo de Tres Bandas te saluda. ¿Cómo estás?
5: Buenos días, Gisela. Buenos días a todo el equipo. Muy bien. Muchas gracias por la comunicación.
4: Bueno, contanos un poco al respecto de esta reunión, pero también sobre todo de qué es el LATU, qué es esta fundación de los hermanos uruguayos.
5: Bueno, a ver, el encuentro, como decía, fue un intercambio científico entre nuestros investigadores, del cual también formé parte. Ajá. Y los investigadores de Uruguay. Latitud es la fundación del Laboratorio Tecnológico del Uruguay, que se dedica a gestionar los proyectos de investigación y desarrollo. Okay. Del LATU. Y bueno, estos proyectos abarcan diferentes áreas temáticas, y entre ellos, bueno, uno de los temas que está trabajando los investigadores que nos visitaron es el arroz, el cultivo y el mejoramiento de las distintas variedades de arroz que se cultivan en Uruguay. Están particularmente estos investigadores queriendo avanzar sobre una técnica para determinar almidón digerible y almidón resistente. Y bueno, a ver, desde el año 2024 venimos trabajando con esta técnica junto con el INTA de Concepción del Uruguay, con el grupo de mejoramiento de genética el grupo de mejoramiento genético de arroz. Uh-huh. Y bueno, por contactos que teníamos con estos investigadores, surgió la necesidad de que los acompañemos en el desarrollo de esta técnica. Y bueno, planteamos una visita de estos investigadores. Anduvieron primero por Concepción del Uruguay y después vinieron a la facultad durante 2 días. Uh-huh. Y estuvimos, bueno, un poco trabajando en el laboratorio con esta técnica en particular, pero también generamos un espacio de intercambio institucional donde ellos nos contaron un poco sobre esta fundación y todos los temas que abordan. Uh-huh. Y nosotros aprovechamos el momento también para contarles sobre la universidad, sobre la facultad en particular, las líneas de investigación y todos los trabajos que hacemos acá.
4: ¿Y ahí encontraron semejanzas, otros puntos en los que seguir trabajando?
5: Sí, la verdad es que tenemos muchísima potencialidad de intercambio. Tienen diferentes áreas fuertes en alimentación, en mecatrónica, así que, bueno, estuvimos ahí delineando algunas cosas como para seguir este trabajo en conjunto. Compartimos muchas de las producciones primarias que tenemos en Entre Ríos, entonces eso nos da una potencialidad enorme de trabajos conjuntos a futuro.
4: Claro. Y el trabajo que se realiza con el INTA, digo, ¿no? Pensando en lo que ustedes ya venían haciendo, eso fortalece también e incluso toda la costa del Uruguay, nuestra acá en Entre Ríos, ¿no?
5: Sí, totalmente, totalmente. A ver, el trabajo articulado entre diferentes instituciones públicas nos fortalece, y poder mostrarlo hacia afuera de nuestro país es mejor aún. Claro. Esto también viene un poco de la mano de lo que queremos hacer en esta nueva gestión, de seguir fortaleciendo los lazos internacionales. Si bien venimos teniendo muchos contactos y trabajando en ese sentido, uh-huh, queremos fortalecerlo. porque ahí están saliendo diferentes convocatorias, tanto para movilidad académica, de investigación, como para proyectos de investigación, que por ahí nos ayudan a suplir esta falta de financiamiento nacional, ¿no? Uh-huh. Pero más allá de eso, que es muy positivo, nos ayudan a proyectarnos a nivel internacional, que eso es muy bueno para seguir creciendo.
4: Totalmente. Bueno, Mercedes, estamos en un momento difícil también para las universidades, también para la gente del INTA, ¿no? En nuestro caso. Y bueno, mañana un día de paro, además, y pienso en esto y en los investigadores, que por ahí la difícil situación de la universidad, los investigadores siguen ahí dentro de los laboratorios y compartiendo estos conocimientos. Siguen con esa labor, más allá de que están a la espera, digamos, de poder tener un financiamiento mejor y poder incluso mejorar algunas de esas cosas que ellos vienen haciendo, pero eso no se ha detenido.
5: No, la verdad es que, bueno, el compromiso de nuestros investigadores y de nuestros estudiantes y de los estudiantes de doctorado que llevan adelante estas tareas es muy grande y por ahí dejamos un poco de lado y seguimos sosteniendo nuestras actividades porque, tenemos que seguir, no podemos quedarnos inmovilizados esperando que esto se solucione. Uh-huh. Apoyando todas las luchas que venimos haciendo y los días de paro y las marchas universitarias que hemos tenido en estos últimos años, seguimos trabajando porque es la forma de que sigamos creciendo. Uh-huh. Y apostando un poco a este punto de la internacionalización, me parece que nos va a ayudar a seguir creciendo y salir un poco de esta coyuntura, ¿no?
4: Perfecto. Mercedes, ¿en qué quedó después de esta reunión? ¿Una posibilidad de alguna otra? ¿Cómo sigue el trabajo que se pueda seguir dando así como en conjunto de alguna manera con estos investigadores de Latitud?
5: Bueno, estamos próximos a firmar un convenio marco entre la universidad, entre la UNER y Latitud, la Fundación del LATU. Uh-huh. Una vez firmado ese convenio, nos abre las puertas para seguir trabajando en convenios específicos, que bueno, estuvimos identificando ya varios temas en los que podemos generar diferentes actividades. Uh-huh. Y sí nos queda pendiente una visita a LATU, propiamente dicho, en Montevideo. Bien. Donde, bueno, poder visitar las instalaciones que tienen y conocer el equipamiento como para generar estos convenios específicos en los diferentes temas que identificamos.
4: No quiero dejar de consultar lo que me quedaba pensando al principio cuando contabas lo del almidón digerible y resistente. ¿Es fundamental, es muy importante? ¿Por qué están en búsqueda de esa técnica?
5: Bueno, hay diferentes patologías que si, por ejemplo, la diabetes, que si consumen alimentos con almidón rápidamente digerible, les eleva la glucosa en sangre. Uh-huh. Y eso es un parámetro que en el arroz es muy importante determinarlo, porque se está tendiendo a conseguir diferentes variedades de arroz que tengan bajo índice glucémico. Entonces, poder estudiar este parámetro en particular, qué porcentaje de ese almidón es rápidamente digerible o es resistente. Resistente quiere decir que no se digiere, okay, que el organismo humano no lo digiere. Es importante para poder tenerlo como referencia para estas patologías que hoy en día están creciendo cada vez más.
4: Bien, perfecto. Bueno, seguiremos atentos también a los avances ahí, a estos encuentros que se puedan seguir dando, y bueno, y con todo lo que surja ahí también desde esta secretaría donde estás a cargo ahora de subsecretaría, como subsecretaria digo, de investigación, posgrado y relaciones internacionales, todo lo que se pueda compartir con nuestra audiencia, por supuesto, bienvenido para los espacios de la radio de la UNER, y te agradecemos la comunicación.
5: Muchas gracias a ustedes siempre por el espacio que nos dan y estaremos a disposición.
4: Gracias, Ahí hablábamos con la doctora Mercedes Racia. Como decíamos, ella es subsecretaria de Investigación, Posgrado y Relaciones Internacionales. Nos contaba sobre este intercambio científico entre investigadores de la Facultad de Ciencias de la Alimentación y la...
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16: Seguimos en este A tres bandas y como ya hemos charlado y hemos contado, vamos a seguir con este espacio de esta columna de ambiente, podríamos denominarla, con Héctor Rivero. Les hemos comentado, él es licenciado en ciencias políticas, se especializa en temáticas ambientales en general, sobre la gestión de residuos en particular, podríamos decir, para resumir su currículum, docente, investigador. Él ha contado un poco también ya la semana pasada un poco más de su trabajo. Hemos arrancado a hablar del GIRSU, contando un poco de qué se trata esta gestión integral de residuos sólidos urbanos, y vamos a continuar, así era la promesa también en la última charla. Héctor, acá Pipo, Gisela y el equipo de A Tres Bandas te saludan. ¿Cómo estás?
2: ¿Qué tal? Muy buenos días, Gisela, Pipo, a toda la mesa y bueno, la audiencia, como siempre, muchas gracias por comunicarse nuevamente.
16: Bueno, contanos hoy, un poco siguiendo la línea, decías, de lo que habíamos estado charlando en la columna anterior.
2: Así es, sí, como bien comentabas, de la semana pasada comenzábamos, ¿no?, hablando un poco de lo que es la GIRSU, ¿no?, esta gestión integral de residuos sólidos urbanos. Y bueno, un poco la idea para hoy sería continuar, digamos, cuáles son los caminos, los pasos, ¿no?, que bien comentábamos, el primer paso y el más importante que destacábamos la semana pasada, la separación en origen, ¿no? Recuerdan seguramente los oyentes que nosotros de alguna manera inculcamos y además concientizamos y difundimos de que esa primera separación en origen es la más importante porque es la que define qué camino toma ese residuo, ¿no? Si va a ser realmente un residuo recuperable, que sea valorado y que tenga valor como realmente lo tiene, o si va mezclado y generamos basura, ¿no? Esa era el inicio de nuestra charla, de nuestra columna. Uh-huh. Y para hoy la idea es, bueno, hablar también un poco de los momentos que continúan, ¿no? Esto está, le recordamos a la audiencia que esto está reglamentado, por supuesto, por una ordenanza que es la 35476, que es la ordenanza GIRSU del año 2015, ya tiene más de 10 años, y de alguna manera reglamenta todos estos momentos, ¿no? El segundo momento que vamos a hablar hoy es de qué pasa una vez que separamos, ¿no? Separamos los residuos, obviamente lo que sacamos a la vía pública, la intención es que sea la menor volumen posible, y que ya esté separado, o en el caso de que nosotros tomemos otro camino por esos residuos secos y limpios, por ejemplo, que los llevemos a un ecopunto o que acordemos con un recuperador urbano, uh-huh, se tomará ese camino. Pero si sacamos los residuos desechables, como podrían hacer aquellos, por ejemplo, por mencionar aquellos que se generan en el baño, ¿no?
16: Sí.
2: Que eso no tienen posibilidad de recuperación y, bueno, son constituyen en sí mismo un desecho.
16: Sí.
2: Bueno, esos van a ir a este camino, que es el camino de la recolección. Es muy importante, por supuesto, en Concordia y en la mayoría de las ciudades se realiza puerta a puerta,
16: sí,
2: ¿no?, que es un sistema, ¿no?, muy común, el puerta a puerta, pero también está la contenedorización, ¿no? Habrán visto seguramente contenedores que están dispuestos en diferentes puntos de la ciudad, uh-huh, que por lo general lo ideal se sugiere, ¿no?, que sean ubicados en lugares donde hay mucha en edificios, ¿no?, por ahí donde hay mucha concentración de población,
16: okay,
2: en edificios de mucha gente que obviamente necesita un espacio para depositar sus residuos, y bueno, por lo general es donde deberíamos encontrarlo principalmente, ¿no? Entonces, uh-huh, de alguna manera aquí en Concordia conviven esos sistemas, ¿no?, contenerizados y de puerta a puerta que se utiliza para recolectar, ¿no? Y bueno, obviamente el camión recolector lo recolecta y lo traslada, ¿no?, recolección y transporte sería este segundo momento, hacia un sitio de disposición final. En nuestro caso, el único autorizado es el nodo ambiental del campo abasto, donde tiene un tercer momento, que es un momento de tratamiento. Uh-huh. ¿Sí? En nuestro caso particular, en Concordia, tenemos la posibilidad de tener este nuevo complejo, que tiene muy pocos años de inauguración, que, uh-huh, se inauguró en el año 2023. Y bueno, allí pasa por la cinta de clasificación, ¿no? Tiene un momento donde primero, sí o sí, todo el 100% de los residuos de Concordia sólidos domiciliarios pasan por esa cinta de clasificación. Bueno, allí se clasifican, como decíamos anteriormente. Ahí, digamos, si separamos bien los residuos y optamos porque lo lleve el camión recolector, bueno, yo les aseguro que suma y mucho separar, porque la bolsa no se rompe, si está bien cerrada, okay, está compactada, sí, pero no se rompe. El personal que esté abocado a esa tarea, el personal que está en la cinta, va a poder identificar muy claramente si está separado, porque una bolsa más liviana, limpia, no va a encontrar, como decíamos, ese líquido lixiviado, no va a generar olor, ¿sí? Entonces va a ser un gran aporte a esa separación. Y bueno, cada uno de ellos va a ir clasificando un material específico, ¿no? Cada uno tiene, en esa cinta de clasificación, digamos, una labor muy clara, que es identificar plásticos, por ejemplo. Al personal que le continúa en la cinta, bueno, se va a dedicar al cartón. Uh-huh. Otros se van a dedicar a los metales. El tema de los vidrios también, botellas. Bueno, se va a ir separando todo. Y bueno, aquello que se ha deshecho va a seguir su camino en un último momento, que la disposición final, ¿sí? Que son, lo ideal sería para que sean solo desechos que no puedan tener ningún tipo de tratamiento, donde no se le puede aplicar ninguna R, ¿no? Esto es muy común.
16: Claro.
2: En docencia también aplicar de la utilización, reciclaje, recuperación. Bueno, son desechos, y ahí sí se traslada con un camión específico, un camión volcador, que va hacia el sitio de exposición final, en otro caso relleno sanitario, que es la mejor opción que tenemos que hay posible de exposición final, digamos, ¿no? Obviamente uno, como opción, como municipio, tiene diferentes variables, ¿no? En el sitio de exposición final hay como diferentes momentos o diferentes posibilidades, ¿no? El primero, que es, el digamos, de alguna manera el catalogado de peor manera, que es el basural a cielo abierto, donde no hay control, donde hay... Por lo general, no hay una cava de disposición, un pozo de disposición, sino que se va acumulando los residuos. Y bueno, por lo general hay presencia de animales, presencia de gente que por supuesto vive de la basura, y bueno, no hay control. Bueno, eso es un basural a cielo abierto, que es el peor, ¿no?, que uno podría llegar a encontrar. Después tenemos un segundo escalón, digamos, de una manera, un vertedero controlado, que sí se controla el ingreso, se dan horarios de ingreso para que la gente pueda ir a clasificar, digamos, está un poco más controlado, se evita las quemas, que es muy importante, sobre todo en épocas de mucho calor, de verano, y también en el vertedero controlado también se hacen cavas de disposición, ¿sí? Entonces es un poco una disposición intermedia, por así decirlo. Y el relleno sanitario, que es la mejor opción que tenemos hoy en día, bueno, tenemos una obra civil donde son cabos de disposición de casi como una cancha de fútbol, por así decirlo, por las dimensiones, para la que la gente entienda. Y bueno, ahí sí tiene todo un sistema de protección para evitar la contaminación de las napas. Se puede, digamos, en principio impermeabilizar con distintas capas, tanto de material árido, ¿no?, como puede ser piedra, arcilla, arena, y luego sí, una capa de film, como si fuera una lona gigante negra, que está, bueno, evita la contaminación hacia las napas de agua y hacia la tierra, ¿no? Bueno, eso es lo que hoy contamos en Concordia. Tenemos 4 capas de disposición para relleno sanitario, y bueno, de alguna manera es ahí donde finaliza, ¿no? O sea, es el camino donde terminan los residuos domiciliarios de la ciudad. Así que de alguna manera, más o menos, resumimos, digamos, el camino de residuos domiciliarios, ¿no?
16: Perfecto.
2: Bueno, ahí donde termina.
16: Bien. ¿Pipo?
17: Sí, Héctor, ¿cómo va?
2: ¿Cómo estás, Pipo?
17: Bien, te estaba escuchando y pensaba, acá en Concepción del Uruguay tenemos casi los mismos problemas, bueno, y las mismas soluciones también, si se quiere. ¿Mantienen contacto con la gente de acá o de otras localidades en cuanto al laburo, que para realizar un laburo más integral?
2: Sí, sí, sobre todo, bueno, a lo que viene a nivel provincial, ¿no? Es donde se conforman estas mesas de trabajo que tenemos actualmente conformadas por parte de la Secretaría de Ambiente de la provincia, y particularmente Concordia, en su momento, cuando se plantearon los nodos de la GITSU, de gestión integral de residuos sólidos urbanos, para disponer los residuos, se habían planteado 4 nodos. Entre ellos estaba el de Concordia, que fue finalmente se terminó inaugurando, y el único que se terminó por finalizado y se está ocupando en la actualidad. Pero después se habían planteado otros más, 4 más. Pero bueno, sí, yo particularmente estamos en actividad con otros municipios, sí, sí.
17: Bien, perfecto.
16: Y esto puede mostrar un poco los beneficios que se tienen de esto, para que también el resto pueda seguir esa misma línea que se había planteado ya desde un principio con esa misma intención.
2: Sí, sí, seguro. Nosotros tenemos permanentemente, como decía, contacto con otros municipios, tanto acá de la costa de Río Uruguay como de la costa de Paraná. Y muchos de los, por ahí, los inconvenientes que por general tienen los municipios es que, bueno, obviamente la estrategia de la gestión de los residuos debe ser de forma mancomunada, en nodos, como se había planteado en su momento, y regional, ¿no? No puede pensar en su ciudad de forma aislada, sino que tiene que pensar de forma regional y aunarse y juntarse trabajarlo en conjunto con los municipios de la localidad. Y bueno, en nuestro caso fue también como un requisito conformar un consorcio intermunicipal como el que está conformado hasta hoy en día. Uh-huh. Y en nuestro caso, la idea del Departamento de Concordia, recibimos no solo de la ciudad, sino también de las ciudades aledañas, ¿no? Los residuos.
16: Bien.
2: De otras localidades de cada alrededor de Concordia, ¿no? Incluso de otras localidades también. Uh-huh. Pero eso por convenio externo. Y bueno, uno de los principales problemas que tiene el tema del terreno, digamos, ¿no? El terreno, la localización de donde están ubicados su sitio de exposición final, muchas veces no son de propiedad pública, ¿no? Son propiedad privada y, bueno, están como que buscando siempre, un primer conflicto puede llegar a ser ese, digamos, ¿no? Y después, bueno, avanzar hacia la conformación del consorcio sería un segundo momento y muy importante, digamos.
16: Bien. Me quedé pensando, Héctor, en una recomendación también para esto de que hablábamos, ¿no? De la importancia de separar los residuos desde casa. ¿Qué pasaba con el vidrio, ¿no? Y bueno, y con esto que vos decías a la hora de que entre al camión, si al aplastarlo, si se rompe, si eso puede lastimar a alguien, si sería mejor ponerlos separados, sí, para evitarnos ese problema, ¿no?
2: Es una muy buena pregunta y es algo que también desde recolección se aclara y se tiene siempre en consideración, ¿no? Obviamente uno en nuestro hogar puede tener un montón de residuos que por ahí, bueno, un espejo que se rompió, un vidrio que se quebró, bueno, en ese caso tener los cuidados, ¿no? No ponerlo mezclado con más allá de que sean secos y limpios en la misma bolsa, obviamente no es lo recomendable. Bueno, en ese caso, por ahí una caja de cartón, tratar de hacer un embalaje, ¿no? Uh-huh. Aunque sea casero nuestro, pero con alguna cinta de embalar, con cartón.
16: Perfecto.
2: Incluso etiquetarlo, ¿no? O sea, con cuidado vidrio y eso sí, ponerlo. Puede ser al mismo lado de la bolsa. Si tenemos esto propio, mejor, ¿no? Porque uh-huh. está hacia arriba y evitamos que cualquier otra persona pueda cortarse o herirse con ese material cortante. Así que entonces, la recomendación es esa, no poder embalarlo, tratar de tener ese cuidado. Uh-huh. Y si no, bueno, también averiguar, informarse. En nuestro caso tenemos un contacto nuestro de acá del ambiente del municipio para poder asesorarlos, digamos, ¿no? Poder llevar algún ecopunto, algún punto de recepción de residuos.
16: Perfecto.
2: Limpios, ¿no? Secos y limpios, reciclables, en este caso que se recupera también, ¿no?
16: Claro, pensaba más allá de lo que se te pueda romper en casa, no sé, un vaso. Pienso también en un frasco de mermelada, en una botella de algo, ¿no? Que también la puedes poner separadita, que la vean, que se visualice que es un vidrio para que no pase por eso, ¿no?
2: Sí, totalmente. Las botellas, bueno, en el caso de las botellas, por supuesto, es lo más común, de bebidas, ¿no? Uh-huh. Bueno, en nuestro caso, como te decía, tenemos la posibilidad de los ecopuntos, que es una buena alternativa. Se están utilizando muy bien, vienen un buen ritmo. Sinceramente, al principio era costó porque, bueno, se encontraban muchos residuos mezclados.
16: Claro.
2: Y hoy en día te diría que el porcentaje es muy bajo, prácticamente nulo la presencia de residuos orgánicos en los ecopuntos, que es algo muy alentador, y tenemos una frecuencia de 2 a 3 servicios por semana de recolección. Uh-huh. Hay que ir vaciándolos porque se acumulan, así que es una buena medida, y estamos en proceso de gestionar otros ecopuntos más, que son containers marítimos que vamos a disponer en otros puntos de la ciudad para que el vecino pueda acercarse, porque el residuo seco y limpio no genera olor, entonces uno lo puede tener, digamos, en un espacio de la casa listo para, en todo caso, el fin de semana uh-huh. acercarse con más tiempo, ¿no? Porque es autogestivo, entonces
16: claro,
2: no, esa posibilidad, ¿no?
16: Perfecto. Héctor, un gusto charlar con vos como siempre, volveremos a hablar seguramente la semana que viene en esta columna de ambiente.
2: Bueno, sí, Pipo, muchísimas gracias, saludo a la audiencia, bueno, a sumar, como siempre, nuestro granito de arena por el ambiente. Como siempre decimos, pequeñas acciones, ¿no? En distintos momentos, en cada uno de nosotros suman y mucho para el ambiente y quedó en nuestra casa común. Muchas
16: Perfecto.
2: Gracias.
16: Saludos
2: a todos.
17: Dale.
16: Héctor Rivero, entonces, como dijimos, él es licenciado en Ciencias Políticas, se especializa en estas temáticas de ambientes en general, sobre la gestión de residuos en particular, es docente, es investigador y pasó por aquí para Tres Bandas.

0: 14 de julio, pero hay que volver a 1982. En el Empire Leicester Square de Londres se estrena el film The Wall, dirigido por el cineasta Alan Parker y basado en el álbum homónimo de la banda británica Pink Floyd. ¿Se acuerdan?
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1: Hola, hola, aquí estamos en el noveno programa del Consejo de Teatro Independiente de Entre Ríos. Quien les habla, Karina Resnitsky, representante de la Región 1. Y hoy es un programa muy especial porque en el estudio me acompañan Cristina Wischi, directora ejecutiva del Consejo, y Valeria Bassini, representante de la Región 5. Hola.
2: Hola, ¿cómo les va? Estamos muy felices de estar acá en el estudio por primera vez, agradeciendo siempre esta hermosa recepción de parte de Fermín y de todos los de la radio acá de la UNER, hermoso, que nos hacen sentir en casa. Y bueno, con un programa muy especial luego de también de un día muy especial, donde después les vamos a contar lo que vinimos a hacer.
3: Sí, muy felices de estar acá y de seguir con este programa que llega a toda la provincia.
1: Así es, vamos a comenzar esta entrada con música de la costa del Uruguay. Vamos a escuchar una interpretación preciosa de Quillororo, de Aníbal Sampayo, interpretada por Damián Lemes, de tu ciudad.
3: Damián Lemes, que es de Gualeguaychú, que hace música del litoral, es uno de los autores y compositores argentinos más destacados de su generación, que este año en el Precosquín ganó como mejor canción inédita con La Yuyera. Siempre en sus canciones cuentan historias del barrio, de la ciudad, de personajes destacados de la ciudad. La Yuyera era una curandera de Gualeguaychú. Así que, bueno, muy, muy hermosa su música. Ha ganado varios premios Gardel y inicialmente estuvo en La Sincopada con su hermana Paulina Lemes, que es quien está en nuestra cortina musical, y ahora está con su trabajo solista.
1: Así que escuchamos para comenzar Quillororo, de Damián Lemes.

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1: Y aquí estamos con un gran plato principal, gran y suculento plato principal, muchas novedades para contarles. Aquí quien les habla, Karina Resnitsky, y me acompaña Cristina Wischi, Valeria Bassini, directora ejecutiva y representante de la Región 5 del Consejo de Teatro Independiente de Entre Ríos.
2: Sí, estamos acá porque, bueno, vinimos a hacer una tarea muy hermosa, muy especial, como fue la firma de un convenio, de un nuevo convenio, que para nosotros es un hito. Para nosotros firmar un convenio implica poder pensar en una red de trabajo conjunto con otras instituciones para poder expandirnos, para poder multiplicar nuestro hacer y a su vez el hacer de la otra institución. Y en este caso vinimos acá a Concepción del Uruguay porque vinimos a firmar un convenio con la Fundación Micaela. Para nosotros es un privilegio poder haber estado en ese hermoso lugar con una hermosa energía. Nos recibieron, estuvimos hablando muchísimo con Andrea, la mamá de Micaela, y tuvimos la posibilidad de hacer esta primera firma de convenio marco con ellas, porque, bueno, en relación al contenido de nuestra ley también. Nuestra ley fue pensada con una perspectiva de género y en la ley prevé la elaboración de un protocolo para abordar las temáticas de violencia. En esta charla que tuvimos con Andrea esta tarde, pudimos avanzar en la posibilidad de poder producir un protocolo que es algo que plantea la ley y que venimos trabajando lentamente, y antes de que este primer consejo termine su recorrido, queríamos poder presentarlos a la sociedad. Y desde la Fundación Micaela nos ofrecieron también el apoyo para poder construirlo juntos.
3: Y la posibilidad también de hacer capacitaciones a futuro. Fue un encuentro de real aprendizaje, de intercambio, de consulta, de que nos dio aliento también para mandarnos a hacer en cierta medida el protocolo sin miedo, que se puede modificar, que no es algo estático, que es algo que se puede ir modificando a medida que vayan sucediendo cuestiones a resolver. Fue muy hermoso estar en ese lugar, como dice Cristina, y bueno, va a ser el comienzo de un trabajo en conjunto muy importante.
2: Sí, que obviamente va a quedar también como una iniciativa para el próximo consejo que venga, para continuar con esto, para continuar con capacitaciones. Es muy importante, en el teatro hay muchas relaciones que se abren, trabajos de grupo, trabajos de sala, que implican también un trabajo, digamos, que implica respeto, que implica tener ciertos principios, ciertas normas, y que el protocolo lo único que viene a hacer es, bueno, mejorar esas relaciones interpersonales y tiende a trabajar y concientizar en lo que son las violencias, que a veces ni siquiera se perciben, que son microviolencias, y que, bueno, poder reflexionar sobre eso y poder mejorar nuestras relaciones entre las personas, digamos, y mucho más teniendo en cuenta que trabajamos, el teatro trabaja sobre cuerpos, con otras personas, con energías. Así que, bueno, la idea es esa, y nos fuimos muy hermosamente recibidos en la fundación, y bueno, estamos muy felices de haber podido concretar este convenio que para nosotros era un gran anhelo.
1: La Fundación Micaela García tiene sede en Concepción del Uruguay y su trabajo se extiende a todo el país. Hay promotoras, promotores y replicadores de esta ley a lo largo y ancho de todo el país. Así que invitamos también a las personas que estén interesadas en realizar capacitaciones, a realizar voluntariados vinculados a la cuestión de violencia de género y también de derechos humanos en general, que también es un espacio para trabajar, que se acerquen a la fundación, a sus redes sociales y puedan ver el alcance que tiene los valores y todas las acciones que llevan día a día adelante un equipo impresionante de personas especializadas y también de gente que se acerca para colaborar de diferentes maneras. Así que pueden acceder a las redes de la Fundación Micaela García para familiarizarse también con esta problemática que lamentablemente se ha profundizado mucho y es muy necesario visibilizar. Así que aquí estamos con un trabajo territorial, como hacemos también el resto de las actividades, tratando de estar en lo posible todo el consejo, ya sean las reuniones que hacemos una vez al mes en cada una de las regiones, en cada una de las localidades. Y así fue cuando hace 2 semanas estuvimos en Rosario del Tala.
2: Sí, estuvimos en la sala Mónica Pese, que es una sala independiente, y que bueno, también nos recibieron hermosos, donde también estuvieron varios directores de cultura de lugares aledaños y hacedores de ahí del mismo espacio. Y pudimos, bueno, hablar sobre los avances de los distintos programas que venimos llevando adelante y las nuevas propuestas que se vienen para el año. También estamos muy felices por la convocatoria, por la posibilidad del diálogo. Estas reuniones se replican mensualmente en territorio. Nosotros vamos haciendo una por mes en distintos lugares de la provincia, donde nos reunimos el consejo completo. Tenemos la reunión presencial mensual que tenemos con el consejo y aparte después tenemos la apertura a la comunidad, donde bueno, trabajamos distintas temáticas y entre ellas, bueno, todas las novedades que tenemos en relación a las convocatorias, al avance de los programas y bueno, cómo se viene desarrollando toda la actividad en la provincia.
3: También es muy importante porque en esas reuniones tenemos la escucha atenta, digamos, a las necesidades que manifiesta la comunidad y en base a eso también trabajamos en los programas.
1: Sí, ha sido un encuentro muy fructífero allí en Rosario del Tala, donde trabaja el grupo con ese nombre de Rosario del Tala, justamente en la sala Mónica Pese, donde se han desarrollado diversas actividades. La sala ya cumple 28 años, ahora en 2026, y a lo largo de la historia del Teatro Entrerriano, con diferentes personas, ¿no?, que han habitado esos lugares, han realizado diversas actividades, y así hemos tenido en las reuniones en Concordia, en Villa Elisa, en Diamante, y ya iremos anunciando las próximas reuniones en territorio para que las personas interesadas, las personas que son parte de la comunidad teatral de cada uno de los lugares, se acerque, así también las autoridades, ¿no?, por supuesto, que quieran enterarse, quienes todavía no lo han hecho, interiorizarse también de las actividades que hacemos. La invitación siempre está abierta.
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1: Y aquí seguimos con Entre Saberes, que es el último programa que hemos estado desarrollando en estos últimos meses, durante mayo y junio, y ha terminado hace muy poquito, desarrollando una actividad impresionante en distintos puntos de la provincia.
2: Sí, así es. Fueron 30 capacitaciones que se hicieron en distintas localidades de la provincia. Bueno, todas durante el mes de junio, fines de mayo y todo el mes de junio. Así que acaba de terminar todo este hermoso ciclo. con distintas temáticas, siempre relacionados a lo que el territorio necesita, digamos, porque lo hacemos en cogestión con distintos grupos o distintos municipios de toda la provincia y en base a los requerimientos, digamos, de ese territorio. Este ciclo comenzó, este es el cuarto ciclo que llevamos adelante con mucho éxito, porque la verdad que en algunos casos hemos tenido que cerrar las inscripciones por la convocatoria hermosa que hemos tenido con diversas temáticas.
3: Sí, manejo de la voz, dramaturgia, teatro comunitario.
1: Títeres.
3: Sí, capacitaciones de diversas, en gestión también.
1: Producción.
3: Sí, un montón de capacitaciones con muy buena recepción de la gente y con ganas de la gente de que se repita.
2: Sí, eso. Digamos,
3: nos piden más.
2: nos piden el bis. La verdad que por eso estamos muy felices de eso. Y bueno, también, por ejemplo, hay cuestiones que son técnicas, como por ejemplo se ha dado iluminación, que es uno de los temas muy, muy requeridos como para replicar. Y entre otros temas también, la ESI y el teatro, la ESI de educación teatral también, bueno, con mucha aceptación en cada uno de los sectores. También teatro para infancias, así que hemos tenido talleres para niños que han sido hermosos.
1: También talleres que apuntaron a la cuestión pedagógica, que se hacen en escuelas, que apuntan también a una capacitación para los docentes que quieren aplicar los juegos teatrales musicales, al aula. La verdad es que cada vez son más diversos porque también el registro de capacitaciones que se hace desde el Consejo año a año va creciendo y hay distintas propuestas por parte de los talleristas de toda la provincia hacia la comunidad.
3: Sí, y también decir que hay talleres que son específicos para teatristas y hay talleres que son abiertos a la comunidad, como dice Cari, donde pueden participar diferentes sectores según la propuesta. Entonces es un programa que impacta territorialmente un montón, tanto a los teatristas y las teatristas para acrecentar su acervo de saberes, como para la comunidad misma.
2: Sí, eso es importante. Por eso hablábamos de las reuniones que teníamos en territorio. Porque en cada una de esas reuniones tenemos la escucha activa como para ver qué es lo que solicitan, qué se necesita, por dónde, qué es lo que más requieren. Entonces, en función de eso se programa, se cogestiona. Y bueno, el resultado, la verdad que para nosotros, con una evaluación muy positiva, ha sido este y los años anteriores también que hemos llevado adelante el ciclo.
1: Recordamos que estos talleres son gratuitos, la inscripción está abierta, como decía Vale antes, algunas para toda la comunidad, otras capacitaciones específicas y se desarrollan en diferentes lugares en toda la provincia.
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1: Y también vamos a contarles sobre la nueva convocatoria Fluentes Escénicos, pero antes recordar que para acceder a esta nueva convocatoria hay que estar empadronados,
2: que bueno, y formar parte de esta enorme comunidad que es el CONTIER. El CONTIER está compuesto por, bueno, los 5 representantes regionales, por mí, o sea, somos 6 personas, pero aparte de nosotros 6, está toda la comunidad, que con la participación activa, y una de las participaciones activas primero empieza por ser parte del padrón. El padrón sirve no solamente para presentarse en las convocatorias, sino fundamentalmente para también poder postularse, por ejemplo, para ser representante regional de su región, que dentro de muy poquito vamos a llevar adelante las próximas elecciones. Sabemos que este consejo actual, que es el primero que hemos tenido, termina su función a fin de año. Entonces, en octubre se van a llevar adelante las elecciones. ¿Quiénes pueden participar como postulantes a ser representantes? obviamente tienen que estar empadronados. Y luego tienen que estar empadronados quienes voten. Así que la importancia de primero pasar por el padrón, reciben, es importante que, bueno, para empadronarse está en todas nuestras redes, el link para poder empadronarse, es muy sencillo, pero tienen que recibir la confirmación de estar empadronados y ahí van a tener un numerito. Con ese numerito pueden acceder, ya digo, no solamente a las convocatorias, sino pueden proponerse para ser elegidos y después elegir a sus nuevos representantes.
3: Y también en principio, ¿no? Pensarse como trabajador y trabajadora del teatro y decir yo soy esto, eso hace que el impulso, digamos, para empadronarse y después todo lo demás, ¿no? Pero está muy bueno esto de que la ley lo plantea, de que somos trabajadores y trabajadoras del teatro y tenemos que figurar en el padrón como tal.
1: En todos los rubros.
3: En todos
1: Recordamos
3: los rubros.
1: Recordamos que no solamente las personas que se dedican a la actuación, a la dirección, a la dramaturgia, también todas las especializaciones técnicas de iluminación, de sonido, la gente que se dedica a hacer música para teatro específicamente, la fotografía teatral también, la gestión, la producción, los docentes. Todos los rubros están en condiciones de empadronarse, uh-huh. Así como las personas que hacen con una constancia, se requiere para el empadronamiento 3 actividades como mínimo en los últimos 5 años. Así que las personas que ya vienen haciendo teatro hace un tiempito, se pueden empadronar, no solamente los profesores a cargo uh-huh. de los grupos, sino que las personas que son parte de esos grupos que vienen realizando una actividad sostenida, también pueden hacerlo.
2: Y lo pueden hacer a partir de los 16 años ya. Y también, bueno, pero para postularse tienen que tener 21.
3: Sí.
1: Así que esperamos las consultas. Pueden escribir a padronconTIER@gmail.com en el caso de que haya cuestiones particulares sobre el padrón, que no sepan cómo resolver, que tengan alguna duda. Por supuesto, las personas de la comunidad pueden acudir a sus representantes regionales siempre que les van a informar con precisión y van a asesorar y hacer el seguimiento paso a paso de ese empadronamiento, pero por cualquier consulta también saben que lo pueden hacer por nuestras redes o a padronconTIER@gmail.com.
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2: Bueno, pero también contarles que, ¿por qué es importante estar empadronado, parte de lo que les contamos? Para presentarse en las convocatorias. Y una convocatoria que ahora, dentro de muy poquito, va a salir y que necesita que todos estén empadronados, es una que llamamos Afluentes Escénicos. Así se va a llamar esta convocatoria que dentro de muy poquito tiempo va a salir, la vamos a comunicar a través de todos los medios y de todas nuestras redes. Esta convocatoria es una convocatoria que genera un encuentro colaborativo entre 2 o más grupos o salas, o una sala y un grupo, pero siempre es para presentar proyectos colaborativos que tienen distintas líneas. Hay unas líneas para compra de equipamiento, otras líneas de gira, otra línea de producción de obra, otra línea de investigación y otra línea de capacitación. Cada una de ellas va a tener unas bases y condiciones específicas que ustedes van a poder consultar no solamente a sus representantes, sino por todos los lugares que nosotros vamos a publicar en nuestras redes. Y bueno, ante cualquier duda, obviamente vamos también a hacer una reunión previa cuando lancemos la convocatoria, como para poder saldar cualquier tipo de dudas que puedan llegar a tener respecto de las bases y condiciones.
3: Esta convocatoria creo que es como una evolución de todas las convocatorias anteriores, ¿no? Donde valoriza el trabajo colaborativo. Y eso me parece súper importante que llegue en este momento, ¿no? Casi a los 4 años de estar el Consejo, porque han ido surgiendo de manera autogestionadamente, digamos, proyectos colaborativos interregionales también, ¿no? Cruces Y bueno, ahora es como formalizar esto, este trabajo, ¿no? Y darle un acompañamiento económico a esos cruces.
1: Sí, esta, ¿no?, convocatoria, como las otras que hemos hecho anteriormente, que hemos diseñado, siempre están basadas en la escucha y en las necesidades de la comunidad teatral que surgen en cada una de las regiones, que si bien tienen características diferentes, tratamos cuando pensamos y creamos cada una de estos reglamentos para las convocatorias, responder de alguna manera a las necesidades y demandas de la comunidad, y al mismo tiempo, en base a los análisis que hemos hecho en estos años también, proponer formas nuevas, y como es este caso, el tema del asociativismo, la colaboración entre los grupos, el reunirse, unir fuerzas para generar proyectos, nos parece que es una manera de apuntalar un trabajo que ya se viene haciendo, que lo vienen haciendo muchas grupalidades y salas, grupalidades, como decía Vale, de diferentes regiones también. Entonces es una manera de sostener estas vinculaciones y, por qué no, crear nuevas.
3: Compartir saberes, hacer nuevas formas y generar algo mucho más grande, digamos, con esa sinergia.

a continuación, para finalizar este plato principal, vamos a escuchar una versión del tema Alma Guaraní por el dúo Aleatoria, que está compuesto por Silvia Rocha y Alejandro Ramos. Actualmente están residiendo en Rosario del Tala, así que nos fuimos de el río Uruguay con Damián Lemes, ahora nos vamos al Gualeguay, porque este dúo Aleatoria está en este momento residiendo allí. Los invitamos a escuchar este bellísimo tema, Alma Guaraní.

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4: Y aquí estamos con este postre especial, que es un cúmulo de programas que tenemos para contarles y una convocatoria que continúa abierta. Contanos, Cris.
5: Bueno, en este momento está la convocatoria para poder participar del 41 Encuentro de Teatro Provincial, que este año se va a hacer en dos sedes, Gualeguay y Galarza.
4: En mi región.
5: ¡Ay!
4: La región 5.
5: La región 5. Y que, bueno, está abierta la postulación hasta
4: el 10 de julio.
5: El 10 de julio, así que no se pierda la posibilidad de participar. Solamente lo pueden seguir a través de nuestras redes, de las redes de la Secretaría de Cultura, y allí está el formulario para poder inscribirse y participar. Se selecciona al menos una obra por cada una de las regiones de la que está integrada la provincia a través de las regiones del Contier. Y también, bueno, después por orden de lo elige un jurado, por orden de mención se le va a seleccionar 12 obras en total, que van a participar en ambas localidades.
6: Tres infantiles, hasta tres infantiles y obras locales también.
5: Así es. Bueno, eso lo pueden ver en las bases y condiciones que están en todas las redes de la Secretaría de Cultura y también en las nuestras, que nosotros las multiplicamos.
4: También contarles que en ese marco vamos a realizar una reunión del CONTIER para y con la comunidad, y también vamos a hacer la entrega de los premios a la trayectoria 2026, que es una alegría poder hacer este abrazo o este mimo a las personas que han dedicado su vida a la actividad teatral, que les vamos a contar que en la Región 1 la premiada ha sido María del Carmen Negrita Galván, de Concepción del Uruguay. En la Región 2, Eduardo Velázquez, de Villa Elisa. En la Región 3, Carlos Vicentín, también llamado Vicente, de Paraná. En la Región 4, Fabián Nardini, de la ciudad de Concordia. Y en la Región 5, Cristina Arrate, de Gualeguaychú. Y este año el reconocimiento honorífico será para Silvia Rossi, de Chajarí. Así que los esperamos 21 y 22, 23 de agosto en Gualeguay y en Galarza, donde se va a realizar la entrega
5: de esos premios. La trayectoria, que desde el 2023 estamos, bueno, es la decisión del Consejo de entregar estos premios, que para nosotros es un reconocimiento importante a la labor de muchos y muchas que han hecho grande el teatro en Entre Ríos.
4: También les contamos que estamos llevando adelante los programas Entre Ríos a Todo Teatro, que son festivales, en realidad es un apoyo, un acompañamiento a festivales que ya tienen varias ediciones, y el aporte del Consejo es obras, es a través de obras y a través de talleres y capacitaciones. También se está llevando adelante, conjuntamente con la Secretaría de Cultura, el ciclo Un Domingo de Teatro en diferentes espacios de la provincia, también en la vieja usina, como ha sido históricamente este ciclo, con la novedad de federalizarlo y que se haga en distintas localidades.
6: Y también en vacaciones, específicamente una programación para infancias en distintas localidades de la provincia.
4: Por ejemplo, Bueno, les vamos a contar en general los que, uh-huh, los que están tanto de Entre Ríos a Todo Teatro como Un Domingo de Teatro. El 17 de julio estará en el marco del Festival de Espectáculos Infantiles, el FEI, Imagina Rubí. Esta obra se presentará en Paraná. El 18 de julio se presentará también en este marco la obra Mochilota, también en Paraná. En la ciudad de Seguí se va a presentar el 26 de julio Te Juego un Cuento. El 26 del 7, el mismo día, Expedición Tereré en General Campos. Y también el domingo 26, El Lazo de las Edelweiss de Concepción del Uruguay, en la vieja usina de Paraná.
5: Toda esta información la pueden también encontrar en nuestras redes, como para que tengan información completa de las actividades que venimos desarrollando.
6: @con_tier en Instagram y Consejo Provincial de Teatro Independiente en Facebook.
4: Llegamos al brindis de este programa maravilloso aquí con estas compañeras de lujo en este noveno programa del 2026. Me acompañan Cristina Huischi, directora ejecutiva, y Valeria Bassini, representante de la Región 5, y quien les habla, Karina Resnitsky, representante de la Región 1. Hemos compartido una variada vistaje del Consejo, de las actividades generales que vamos haciendo. Por supuesto, muy agradecidas por este espacio que nos brinda la Universidad Nacional de Entre Ríos, la Universidad Pública, con quien hemos estado haciendo y pensando distintas actividades que ya a lo largo del año también les vamos a ir contando. En principio, compartir durante 2025 y lo que va de este año, este programa fabuloso, La Escena Está Servida, donde se abre el espacio a la participación, a que nos cuenten la idea como la de este consejo, que prima es la participación, así que nos gusta también escuchar las distintas voces de distintos puntos de la provincia. Así que cuando nos quieran contar sus propuestas, lo que está pasando en sus regiones, ya saben, se pueden comunicar con su representante regional y al aire el resto de la provincia se enterará.
5: Sí, tenemos muchos motivos para brindar en esta instancia, bueno, y agradecer. En el brindis festejamos y celebramos todas las posibilidades. Bueno, la posibilidad de haber firmado el convenio primero con la Fundación Micaela García y esta posibilidad que estemos acá, que es la posibilidad de haber firmado el convenio con la UNER, que nos da la posibilidad de tener este espacio hermoso de poder comunicar y comunicarnos con ustedes a través de esta radio hermosa de la Universidad Pública, como dijo Karina, y con el recibimiento hermoso de Fermín siempre. Así que siempre agradecidos. Y bueno, un montón de cosas para festejar todo lo que venimos realizando y todas las cosas que nos quedan por hacer. Y esto de las próximas elecciones que vamos a tener, así que también les pedimos que sigan comunicados, que sigan participando y que haya muchos que se postulen para ocupar estos hermosos lugares que, bueno, nuestros compañeros dejan y que bueno, a partir del año que viene va a haber un nuevo consejo gracias a esto.
6: Y que la ley la cuidamos y la protegemos entre todos y todas. El consejo somos todos y todas, como decía Cris hoy, y ha crecido exponencialmente en todos estos años la participación de compañeros y compañeras, el empadronamiento, y queremos que siga creciendo aún más. Así que apropiate de la ley y tené una participación activa para poder protegerla, cuidarla y hacer uso de esa herramienta que es maravillosa y que la conseguimos entre todos y todas.
4: Así que nos despedimos con una canción del río Paraná, ¿no? Es una canción, en realidad, bueno, Jorge van der Mole es de Rosario, del otro lado, pero la interpretación es de Liliana Herrero, que es una entrerriana. Así que le van a cantar al río Paraná, Oración del Remanso, los dejamos con este hermoso tema, los saludamos, agradecemos a todos por su escucha, por su atenta escucha, y nos vemos en el teatro.

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Un placer estar acá, en casa, festejando 20 impensables años. Muchísimas gracias por acompañarnos y por estar aquí esta noche. De corazón, arriba.

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Distinguida audiencia de Bandera Verde, ¿qué tal? ¿Cómo les va? Buenas tardes, buena jornada, tardecita, noche. En la radio nos encontramos nosotros para hacer Bandera Verde en nuestra tira diaria de 60 minutos para seguir hablando de lo que nos ha dejado el fin de semana, si bien ya ha quedado bastante lejos en la cuenta el fin de semana, pero...

0: Hay que seguir hablando de lo que fue la actividad nacional, cómo quedaron los números, tanto para el turismo de carretera como así también para el TC Pista después de el pasado fin de semana. Tenemos que hablar de lo nuestro, lo que se viene por delante a fin de mes en el Club Volantes Entrerrianos, la doble jornada del 850, la fecha con pilotos invitados para las categorías ASME, habrá track day de motos también ese fin de semana, así que estaremos seguramente repasando la información hoy en lo que resta los próximos días. Tenemos informe de Eduardo Sánchez, en un ratito lo vamos a escuchar a nuestro compañero de trabajo desde la vecina ciudad de Santa Fe para seguir analizando lo que ha dejado el paso del nuevo Car Show santafesino por el Autódromo de Rafaela el pasado fin de semana, principalmente haciendo foco en lo que fueron o lo que se revivió de alguna manera o se reeditó las 100 millas del TC4000. Vamos a estar escuchándolo a Eduardo en un ratito nada más en esta jornada de bandera verde. Jornada agradable, si hablamos del clima, fresco obviamente por estas horas, pero bueno, entrada la tardecita noche es habitual, ¿no? A esta altura del año, en esta época del año, que se ponga fresco sin duda. Vamos arrancando nuestro programa, aprovecho para saludar a el equipo Perica Producciones, Gustavo Perica Rougier, que allí nos escucha de San José como cada tarde también. Ya está disponible en el canal de YouTube de Perica Producciones el programa semanal Automovilismo Entre Ríos, que hacemos allí con el amigo Perica, con lo mejor de nuestro automovilismo provincial, allí a través del canal de YouTube Automovilismo de Entre Ríos, sino también a través de la Asociación Entrerriana de Telecomunicaciones se puede ver el programa semanalmente. Vamos presentando las radios y quienes nos acompañan, como es habitual en el primer bloque de Bandera Verde, en esta primera media hora, nuestros auspiciantes, como cada jornada, y así arrancamos esta nueva edición de la semana en nuestra tira diaria de 60 minutos en estos días en donde estamos con no solamente con el automovilismo, sino también que cruzados por el fútbol, por el mundial, que nos lleva también mirándolo de reojo y viendo lo que sucede con la Copa del Mundo. Vamos con las radios y ya venimos para el bloque de la actividad zonal.
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0: Está presentado el primer bloque de nuestro programa en esta jornada de Bandera Verde. Gracias a todos quienes nos escuchan, como cada tarde nos sintonizan de diferentes lugares. Prendidos a Bandera Verde están en nuestra tira diaria de 60 minutos. Muchísimas gracias. Aprovechamos para saludar a nuestra audiencia en Radio Estudio. Nos escuchan allí en la ciudad de Gualeguaychú, también como cada jornada prendidos a la radio en el sur de nuestra provincia. A través de la radio de Pototo nos escuchan en Villa Elisa también. Vaya nuestro saludo para la gente de Villa Elisa también, que reporta Bandera Verde como cada jornada. Aprovechar para saludar a la gente, los amigos de Villaguay. Audiencia de campo y ciudad en Villaguay. Próxima fecha del karting entrerriano. Recordemos, estamos en Villaguay. Allí estaremos nuevamente en el centro de nuestra provincia el segundo fin de semana del mes de agosto. Hacemos referencia al 8, 9 y 10 de agosto para la próxima fecha del campeonato entrerriano de karting. Lo tengo a Eduardo Sánchez para escucharlo en esta primera parte de nuestro programa, nuestro compañero de tarea desde la vecina ciudad de Santa Fe. Un lindo informe para analizar el automovilismo zonal santafesino, también lo que dejó el pasado fin de semana. Nos escuchan en Santa Fe a través de Bandera Verde, a través de Radio Uner Paraná, a través de FM Universidad 105.7 también todas las noches a partir de la hora 21. Nos escuchan en la vecina ciudad de Santa Fe. Y qué mejor que escucharlo a Eduardo en este informe a continuación, repasando lo que dejó el fin de semana pasado la actividad para el automovilismo santafesino.
1: ¿Qué tal? Muy buenas tardes, amigos de Bandera Verde. Eduardo Sánchez, quien les habla, trayéndole a todos ustedes el informe de lo que dejó la quinta fecha del Car Show santafesino en el Juan R. Báscolo, en Rafaela. Fecha especial para el Car Show santafesino, Nuevas Ilusiones, donde el TC4000 corría su carrera especial, las 100 millas, como fue denominada la carrera, y donde se utilizaría la variante del óvalo completo, así también como lo hace habitualmente el turismo de carretera cada vez que viene al Templo de la Velocidad de la Perla del Oeste santafesina. El día sábado ya se disputaba la primera parte de estas 100 millas, que se dividió en dos partes, y la primera parte se disputó el día sábado a 12 vueltas, ¿sí?, donde Juan Cruz, Federici Di Palma, con su Ford Falcon, se había quedado después de 12 vueltas, 25 minutos 37 segundos para él. En esta primera parte se había quedado con este primer stint. Segundo había terminado Marcos Carla, en tercero el campeón Brian Jacob, cuarto Walter Velich, quinto, aquí tenemos presencia en Terriana, Juan Pablo Maín, sexto Valentín Toldo, séptimo Sandro Ferretti, que retornaba, octavo Fabio Canciani, noveno Gerardo Fur, puesto 10 para José Luis Ennidrit, 11 para Fernando Villa, 12 para Luciano Toldo, 13 Juan Manuel Rodríguez, 14 Mauricio Chaverano, con un par de vueltas menos Marcelo Velich y Mariano Moine, que se vio involucrado en un toque con el que a la Trori después, cuando saliera la planilla oficial, fuera excluido del evento. Estamos hablando de Mauro Perazzi. Nahuel Pizzi también fue excluido por un toque, ¿sí? Y el auto de Nahuel Pizzi tomó fuego en lo que es la salida de la plana, en la chicana número 12 del autódromo del circuito de Rafaela, en la variante larga, y bueno, lo pudieron apagar los bomberos a tiempo y pudo ser de la partida en lo que fue la segunda etapa el día domingo. Lamentablemente Roberto Maín también se vio involucrado en un toque junto con Agustín Arinzi y Juan José Guía, ni bien comenzaba la carrera ya por la vuelta número 2 y no pudo dar muchas vueltas. Es más, creo que el domingo ya tampoco fue de la partida. En lo que fue el día 2, la segunda etapa se disputó a 24 vueltas y por sumatoria de puntos, Marcos Carlen, después de 24 vueltas, se quedó con las 100 millas del TC4000 del nuevo Car Show. Segundo, terminó Juan Cruz Di Palma Federici, ¿sí?, a dos décimas, muy cerquita. Inteligente Marcos Carlen para tenerlo cerca y para poder llevarse por sumatoria de puntos los dos con Ford Falcon. Tercero fue Juan Pablo Maín, en un gran podio para él también con su Ford Falcon. Cuarto terminó Brian Jacob, el campeón, que fue recargado porque había terminado tercero en pista el campeón Brian Jacob, pero bueno, fue recargado con puestos por lo que fue por maniobra peligrosa en la primera etapa de las 100 millas y por eso no pudo llegar al podio. Después terminó Fabio Canciani quinto, Juan Manuel Rodríguez en la sexta colocación, Mauricio Chaverano séptimo, Sandro Ferretti octavo, Fernando Villa noveno y Marcelo Belich ya con vueltas menos. Un gran acierto de la categoría hacerlo en dos etapas a las 100 millas. Tendría que ser de otra forma el formato, quizás para que sea un poquito más entretenido, pero bueno, lo bueno es que se animaron a transitar el óvalo de Rafaela. Todos saben lo peligroso y lo costoso que puede ser transitar el óvalo de Rafaela, pero bueno, pudieron sortear las adversidades, hicieron un gran espectáculo donde Marquitos Carlen se quedó con la competencia. Pasamos ahora a la clase 1, donde pasó absolutamente de todo, ¿sí? Nicolás Benito se quedó con otro triunfo más dentro de esta divisional. Segundo, terminó Matías Scalia. Tercero, en pista, había terminado Franco Beatini, el de Santa Fe, que a la postre sería excluido por una anomalía en la leva. Para la clase 1, para esta competencia, hubo un anexo donde las levas tendrían que ser de mostrador con el sello y la marca HB, y bueno, hubo algunas anomalías y hubo varios excluidos, entre ellos está Jorgito Loizate, bueno, él fue excluido por un toque, pero Mauri Baldi, Fabricio Trotti y Nicolás Fernández fueron excluidos también por problemas en el entrecentro de la leva a la hora de medir la categoría, descubrió la anomalía y lamentablemente Franco Bettini se quedó sin el podio que había logrado también. El Colo Lucio Rodríguez, el que hoy está dentro de la clase 1 del turismo pista, el de Tacural, subió al podio retornando a la categoría. Cuarto terminó Claudio Caglieri, quinto fue Valentín Ballarino, sexto Guillermo Díez en un gran sexto puesto para el santafesino, séptimo Joaquín Volpi, octavo Pablo Simondi, noveno Posebón, puesto 10 para Rodrigo Juárez, los 10 mejores de lo que fue esta clase 1, que, como decíamos, después de lo que fue el anexo de las levas y varias controversias de varios preparadores que, según ellos, no habían sido debidamente informados. Así que, bueno, hubo un gran revuelo y hubo varios excluidos. Pasamos ahora a la clase 3, donde Nahuel de la Santina, el de Buenos Aires, se quedó con la final. Segundo terminó Joel Borgovelo, los dos del equipo del Checo Giacone. Tercero fue Nico Bonello, con la particularidad que Joel Borgovelo vino dominando absolutamente toda la final hasta la vuelta 13, donde un problema de freno lo hizo pasar de largo con una gran diferencia sobre De la Santina. Había más de 5 segundos en pista, pierde todo el piloto de Timbú, lamentablemente, y Nahuel De la Santina remando un fin de semana que había comenzado mal ya el día sábado en clasificación, después fue progresando en la serie y quedándose con la final de esta quinta fecha. Como decíamos, tercero fue Nico Bonello para completar el podio. Cuarto, Lemi Urquiza. Quinto, Mauri Luciano, que también había roto el motor en la serie. Sexto, Franco Sánchez. Séptimo, Leandro Rubino. Octavo, Fernando Sermonia, retornando a la categoría, el de Santa Fe. Y noveno, Daniel La Palma. Hasta ahí los que completaron vueltas dentro de la clase 3. Pasamos ahora a la numerosa clase 2, que también da grandes espectáculos como la clase 1, y el que se llevó todo fue el chaqueño Ignacio Nieto, donde fue clasificación, serie y final, un fin de perfecto, redondo, con su FIA 1 Way, un gran rendimiento, prácticamente no tuvo rivales. Thiago Ferrari en un momento lo pudo correr, el campeón Franco Melli también, pero no pudieron ganarle a Ignacio Nieto, que hizo un gran fin de semana y que viene de menor a mayor en lo que es el año competitivo para el segundo. Como decíamos, terminó Thiago Ferrari, un gran presente para Thiago Ferrari, uno de los grandes talentos que han salido del Car Show santafesino, el de Aldao, que ahora está brillando también dentro del turismo nacional. Tercero, el campeón Franco Emilio, el chaqueño. Cuarto, Nico Rubino, en un gran fin de semana para Nicolás Rubino, que bueno, también se vio beneficiado por algunas exclusiones, ¿sí?, en lo que fue este fin de semana, por apercibimientos por maniobras peligrosas, como la de Lucas Pinzú, Damián Romero había terminado delante de él, y la de Donato Paulini, que también fue recargado, y también el recargo por un puesto por cortar chicana de Valentino Sane, que era el que había terminado delante de él, y por eso Nico Rubino en un gran cuarto puesto corona lo que fue un gran fin de semana para el quinto. Terminó José Luis Costamaña, el de Susana, séptimo Joaquín Flores, octavo Damián Romero, noveno Juan Pablo Macelo y puesto 10 para el interminable, el rafaelino Nicolás González. Pasamos ya para cerrar, lo dejamos para lo último porque fue una carrera mítica y no fue una carrera más para los Fiat 600 TS de la vieja época, una de las primeras categorías que existió en la República Argentina, 600 carreras para los Fiat 600. Y este nombre no va a quedar en vano porque va a ser el hombre que puso su nombre en lo alto con las 600 carreras, y estamos hablando de Pablo Gieco. El piloto de Córdoba se quedó con las 600 carreras, la competencia número 600 de los Fiat 600. Segundo terminó Pablo Tedeschi, tercero fue Dante Dotti, cuarto Alejandro Saucedo, quinto Daniel Bertinetti, el de Coronda, sexto Leonardo Arévalo y séptimo Fabián Bufa. 9 inscriptos nada más para los Fiat 600 en estas 600 carreras que hicieron un gran espectáculo. Lamentablemente Alex Wepler, el que venía puntero del campeonato, se quedó faltando poquitas vueltas, y también no llegó a la bandera cuadros Diego Bernini. Próxima competencia del Car Show santafesino va a ser el 15 y el 16 de agosto en Termas de Río Hondo, donde los Fiat del 600 van a correr su carrera especial con pilotos invitados. Hasta ahí el informe de lo que dejó la quinta fecha del Car Show santafesino en el Juan R. Báscolo de Rafaela. Hasta pronto.
0: Muchísimas gracias, Eduardo Sánchez, con el informe ahí desde la vecina ciudad de Santa Fe, repasando lo que dejó el automovilismo santafesino el pasado fin de semana en el autódromo de Rafaela. Un gran repaso, un resumen de todo lo que fue el fin de semana. Le agradecemos a Eduardo por la información y por estar ahí, como siempre, prendido a la radio del otro lado, haciéndonos llegar información del otro lado del charco. Y bueno, también ya esperando nuestra próxima transmisión, que iremos confirmando las próximas horas, si tenemos a fin de mes o si pasamos directamente al mes que viene para la actividad de competición especial y del karting entrerriano. Ya lo vamos a sumar a Javier Bucci, nuestro compañero de trabajo también en esta tarde, para conectarlo en el cierre de esta primera media hora, en el tramo final de esta primera parte. Después ampliaremos la segunda media hora lo que se viene por delante, lo que tenemos también para ir repasando en estos días, pero ahora lo vamos a saludar a Javier. Estamos a 5 minutos de la pausa, luego hacemos el corte y después, si nos reacomodamos para seguir con la información en la segunda parte, y veremos si tenemos algún invitado por ahí que estamos esperando confirmación para poder tener algún llamado en esta jornada de bandera verde. ¿Cómo estamos, Javier, por ahí? Muy buenas tardes, lo queríamos sumar, amigo, antes de la pausa. ¿Cómo va la cosa?
2: ¿Cómo va eso, Santi? Saludo con vos para el resto del personal de Bandera Verde, a toda la amable audiencia que se va sumando a través de la radio, la vieja compañera de emociones, la gran cadena, la amistad, la disciplina mecánica enterriana. Buenas tardes a los que están en vivo, buenas noches, buenos días a los que en diferido van sintonizando. Y bueno, que sirvan estos minutitos para aplacar un poco la fiebre, ¿no? Es el jarabe que le damos a todos, la fiebre mundialista, la fiebre de la Copa del Mundo, que está alcanzando su cúspide. Ahora España y Francia se ven las caras para buscar la final, y mañana el gran, enorme, gigante partido en semifinales, no solo porque es una semifinal particular entre Inglaterra y Argentina, primera semifinal que juegan argentinos e ingleses, sino todo lo que conlleva este partidazo de mañana. Así que una expectativa enorme. Y bueno, para aplacar un poquito esa fiebre, hablar un poquito de fierro, Santi, en la víspera, al fin de semana, con respecto a lo que viene a nivel nacional, internacional, la espera del automovilismo provincial, que bueno, tiene día de descanso, día de trabajo, ¿no? De descanso, digo, de fin de semana de actividad plena en los autódromos, cartódromos y circuitos fuera de pista que tenemos en la provincia de Entre Ríos, pero se trabaja mucho pensando en la próxima fecha de cada uno de los campeonatos provinciales, federados o no, de tierra o asfalto en la provincia de Entre Ríos. Saludo para todo el mundo que está laburando y esperando su próxima carrera. Y bueno, el que está muy cerquita de correr el fin de semana para la Fórmula 1 es Franco Colapinto, el Gran Premio de Spa en Bélgica, uno de los circuitos más históricos que quedan del campeonato del mundo. Así que bueno, esa es la expectativa que tenemos, Santi, para aplacar un poquito la fiebre, un antibiótico, que le damos con Bandera Verde a la gente para hablar un poquito de autos en este espacio y en la, que se, y se recorte un poquito más, ya nos vemos la hora que sea miércoles 4 de la tarde, ¿no? Para el gran choque de semifinales, esperando por Argentina, esperando por las calonitas, con variantes tal vez para la formación el 11 de mañana. Bueno, está trabajando en eso Scaloni, si mete cambios y sigue confiando en los que la vieja guardia, eso que le dio la Copa del Mundo de Qatar, o en todo caso, bueno, meter alguna variante que te obliga a un rival de fuste como es este equipo inglés, con tres baluartes muy importantes, uno como goleador, como Harry Kane, otro como tal vez uno de los que se postula a ser el mejor jugador del Mundial si es que pasa a la final, como Bellingham, y en otro caso uno que parece medio sudamericano porque tira algunas gambetas, porque desequilibra por el lateral izquierdo del ataque como Gordon. Bueno, son los baluartes que tiene, más allá de tener un muy buen arquero como Pickford, el equipo británico que lo conduce tácticamente un alemán. Así que bueno, ahí están las cartas que se van echando los últimos entrenamientos. En un rato habla Scaloni, y bueno, un poquito para aplacar esa fiebre estamos nosotros, para tirar un poco de la actualidad de los fierros, de las carreritas de auto que se preparan para este fin de semana, amigo.
0: Sí, señor, no tenemos demasiado a nivel provincial, ya iremos repasando, ¿no?, la actividad del karting que hay para este fin de semana, en tierra sobre todas las cosas. Estamos esperando información de la gente de Concordia, porque por lo que nosotros teníamos entendido iba a ser el fin de semana pasada la fecha. No hubo actividad en Concordia, tengo entendido, así que vamos a ver si tenemos información del campeonato regional de karting de Concordia también, para cuando se reprograma la continuidad del campeonato. Vamos a hacer la pausa, el corte en cada una de las radios, en un ratito renovamos el contacto y ya nos metemos de lleno para seguir repasando la información. Ya lo escuchamos a Eduardo hace un ratito nomás con un análisis también del Zonal Santafesino y los entrerrianos del fin de semana. La pausa y ya continuamos con más Bandera Verde.
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0: Continuamos en esta segunda media hora de nuestro programa. En un ratito repasamos la agenda de cómo viene la actividad en nuestra provincia para los próximos días. Ya lo escuchamos ayer a Roberto Ileiret aquí en nuestro programa repasando los resultados de la sexta fecha del Enduro Cross entrerriano que se disputó el pasado fin de semana allí en la zona de Nogoyá. Tenemos que hablar de nuestro automovilismo también, la agenda para los próximos días. Con no demasiada información, no viene bastante tranquilo, se van confirmando las primeras duplas o los primeros invitados para las categorías ASME para fin de mes. Mañana seguramente trataremos de tener algún contacto con gente que anda en la organización de esta fecha que va a organizar el TC850 a fin de mes en el Autódromo del Club Volantes Entrerriano. Javier, renovamos el contacto y seguimos acelerando en esta segunda parte. Para el final tenemos una linda nota que usted nos compartía más temprano para compartir con nuestra audiencia también como para el cierre de esta edición.
1: ¿Cómo andás, Santi? Renovamos el saludo con vos, con el resto de los compañeros, la amable audiencia teórica de Bandera Verde. Los que se van reenganchando, bienvenida y bienvenida a todas y todos a esta edición de martes. El saludo cordial y agradecer a los que están del primer minuto con nosotros. Muchísimas gracias. Los que están en vivo, buenas tardes, buenas noches, buenos días. Los que van en diferido o nos escuchan en otras partes del mundo, www.banderaverde.com.ar. Estamos en Instagram, Facebook y canal de YouTube Bandera Verde 2016. El saludo cordial para todo el mundo. En definitiva, en esta espera del gran partido de mañana, ¿no es cierto? La Copa del Mundo en la etapa definitiva y con la Argentina que se quedó a jugar todos los partidos y que intenta seguir defendiendo su cinturón de campeón hasta la final. Vamos a ver si da la nafta para llegar. Bueno, el que quiere contar nafta y energía es Franco Colapinto, Santi, porque bueno, va a volver a la actividad este fin de semana. Repaso rápidamente los horarios para el fin de Franco Colapinto. En cualquier momento también, así que bueno, despacito también nos vamos metiendo con lo que es el Gran Premio de Bélgica, en definitiva para precisamente lo que va a ser la puesta en escena. 8:30 a.m. el primer entrenamiento, un primer entrenamiento libre, el segundo para el próximo viernes a las 12:00 p.m. el sábado va a haber actividad de tercer entrenamiento a las 7:30 a.m, siempre les hablo del reloj argentino, y a las 11:00 p.m. del sábado la clasificación de la Fórmula 1 para el Gran Premio de Bélgica en Spa-Francorchamps. Bueno, uno de los circuitos, te decía hoy, más tradicionales que quedan de la Fórmula 1, muy completo, muy veloz, con curvas trabadas, también tiene de todo Spa, un circuito que tiene cierto riesgo en cuanto a la velocidad de punta, pero un circuito que es bien tradicional de la vieja escuela de la Fórmula 1, que va a poner en marcha su Gran Premio el domingo a partir de las 10:00 a.m. Viene a hacer una gran carrera Franco Colapinto en Inglaterra, está entre los 13 mejores del campeonato del mundo, ahí juntando puntos, entre los 15 mejores, quiero decir, ahí en esa primera quincena, por ahora juntando puntos para el PIN junto a su compañero de equipo, el francés Gasly. Así que la expectativa es moderada, como siempre. Sabemos que Franco arranca de menos a más y va para adelante. Así que bueno, veremos cómo arranca el viernes al PIN y cómo le agarra temperatura de pista al fin de semana para no estar tan lejos de los equipos que tiene que pelear, con los que puede, porque evidentemente McLaren, Ferrari, lo que es Mercedes, Red Bull, incluso RB, están un paso por adelante. Habrá que pelearle a Audi, habrá que pelearle a Williams, habrá que pelearle también a los Haas, que son los equipos que lo tiene más los tiene el equipo francés de Alpine, los tiene más mano a mano, más lucha franca y directa con el reloj, con los tiempos de vuelta, con la posibilidad de superarlos en boxe. Bueno, ahí está la pelea que realmente está en la pista y también en el campeonato. Veremos si hay una aproximación con RB, que es el equipo por ahí alcanzar, que está más cerca de RB de alcanzar a los equipos de punta que dominan el campeonato del mundo. Veremos por dónde cae la moneda y sobre todo dónde Franco Colapinto comienza a hacer la estrategia del fin de semana. Fin de semana que es común, que es directo, 3 pruebas libres, 3 entrenamientos, clasificación y carrera para el Gran Premio de Bélgica de la Fórmula 1, que despacito vamos en cuenta regresiva para acompañar a nuestro argentino, al albiceleste Franco Colapinto, después de lo que, insisto, fue una muy, pero muy buena carrera en el Gran Premio de Silverstone de la Gran Bretaña, Santi, la carrera pasada.
0: Estaremos en la semana ya repasando, ¿no?, más cerca del fin de semana, todo lo que hay que saber, y bueno, respecto a lo que se viene también para nuestro representante, como bien lo decía Javier, en la Fórmula 1. Venimos a lo nuestro para repasar por lo menos las novedades que se fueron dando durante el día hoy de nuestro automovilismo, de las categorías ASME, del TC850 también, información que fue surgiendo a lo largo de la jornada. Lo decíamos, a fin de mes, además de haber TC850 y de tener actividad para las categorías ASME, habrá track day de motos en el Club de Volantes Entrerrianos el mismo fin de semana, el día sábado y domingo, como para sumar algo más al evento también y convocar algunos pilotos más y público, sobre todas las cosas. Esperando por los invitados, recién una dupla o un invitado confirmado, Marcos Trovero, que viene de ganar en Gualeguaychú en la Fórmula 4, tendrá como invitado Santino Stanguet. Estaba viendo por ahí en redes sociales respecto a esta fecha, y bueno, habrá que esperar los próximos días a medida que vayan pasando las horas, y no tanto porque estamos a 10 días prácticamente, ¿no?, de la próxima fecha en el Club Volantes Entrerrianos. Bueno, esperando mayor información de lo que vaya a suceder de aquí en adelante. Mañana estaremos con historias de Bandera Verde también, como todos los miércoles, con Beto Zapata. Y antes de ir a la pausa y luego después sí presentar la nota que tenemos para la segunda parte, ayer hablábamos de la actividad nacional y hablábamos con Nico Bonelli, ¿no?, después de lo que fue el fin de semana de turismo de carretera, de ese pista Fórmula 2 en el Autódromo de Posadas Misiones. No fue el mejor fin de semana para Juanpi Leonardelli, tampoco para Ignacio Nacho Sach, los dos entrerrianos. Ausente Joaquín Pagola en esta fecha que pasó el piloto de Federal en Posadas Misiones. En el TC sigue mandando Jonathan Castellano, 232 puntos y medio. Ya falta poco para cerrar la etapa regular. Otto Frizzler, que ganó el fin de semana, 216 y medio. Castellano todavía no ganó. Ursera aparece tercero en el campeonato con 203, todavía no ganó. Cuarto Lambiris con 200 puntos. El quinto Canapino, Chapur, Palazzo. Octavo Werner, que ya tiene la victoria. Octavo aparece Werner en la general, en la etapa regular todavía, 182 puntos y medio, a 50 puntos del líder. Después del fin de semana, buscando a Nico Bonelli, posición 24, se ubica en el campeonato, el de Concepción del Uruguay, con 107 puntos y medio a 125 de la punta. En las posiciones del TC, recordemos la próxima fecha, el primer fin de semana del mes que viene en el Villicún de San Juan, y luego sí, a fines de agosto, la fecha aquí en el Club Volantes Entrerriano, lo que tiene por delante también la gente del TC. Y hablando de TC y de ACTC, este fin de semana, turismo pista en el Autódromo de Río Cuarto, en el Imperio Cordobés, habrá turismo pista, clase 1, clase 2, clase 3, este fin de semana es lo que tendremos a nivel nacional también para los entrerrianos. Vamos a una pequeña pausa, nos ponemos al día con la tanda y ya venimos para ir cerrando nuestro programa nosotros con la nota que tenemos para compartir en un ratito nada más.
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0: tramo final de nuestro programa. En esta tarde nos estamos quedando sin tiempo. Estamos a 13 minutos prácticamente del cierre de esta edición. Nuestro agradecimiento, como siempre, a todos quienes nos están acompañando ahí del otro lado. Tenemos la nota, Javier, por ahí, que usted lograba más temprano, justamente para compartir con toda nuestra audiencia de Bandera Verde, con un veterano de Guerra de Malvinas, hablando en este tiempo también de todo un poco, y bueno, fundamental, ¿no?, en estos días, y bueno, ante nada más y nada menos que hablando del Mundial, bueno, el partido que se nos viene con Inglaterra, este miércoles que tendremos por delante.
1: Exactamente, Santi. Bueno, estamos en la radio de la UNIER, de la Universidad Nacional de Entre Ríos, radios cabeceras de la gran cadena de disciplinas mecánicas entrerrianas, radios que nos han cobijado estas 10 temporadas y radios que también le dedican, por suerte, gracias a Dios, a desmalvinizar. Y para eso tienen un programa todos los sábados, que hace mucho tiempo, gracias a Dios, está saliendo al aire, que es el programa de Juan Natalicio, Malvinas Causa Central, donde los sábados de 12 a 14, con retransmisión de varias emisoras entrerrianas, en el caso de Darío Basso, con sus dos emisoras, con FM Melodía particularmente, con el amigo Mario Pastorini, también están retransmitiendo Malvinas Causa Central, y nosotros a través de nuestra casa, Radio UNER Paraná, y Malvinas siempre está en Radio UNER, y la causa Malvinas particularmente, y este partido que queremos más que nada que César Trejo, que no solo fue un veterano de guerra de Malvinas, sino que también fue uno de los pioneros en seguir malvinizando y luchando contra, cuando se vino la democracia, todo el proceso desmalvinizador que hubo, el ocultamiento que hubo sobre el conflicto del Atlántico Sur, sobre nuestro veterano de guerra, y todo eso que se quiso ocultar, bueno, fue uno de los primeros en luchar y en movilizar para visibilizar el estado de nuestros veteranos de guerra y sobre todo el Estado para seguir combatiendo por la soberanía, la recuperación de Malvinas. El partido de mañana es un poco más que un partido, es cierto, están los jugadores, es una semifinal del mundo, es un partido de fútbol, pero atrás también hay algo más, sobre todo cuando hay un usurpador que nos tiene casi el 30% del territorio ocupado, usurpado mejor dicho, y por eso que es un poco más trascendente. Pero qué mejor que lo explique un veterano de guerra y alguien que viene combatiendo desde 1982 por Malvinas, como es César Trejo, y con él un montón de veteranos de guerra que siguen en esta batalla, en esta lucha, y que nos explican un poco más por qué es un poquito más el partido de mañana con los ingleses y qué significa más allá del fútbol y el deporte, o en todo caso, qué anclaje tiene el deporte para seguir malvinizando y para seguir luchando para recuperar Malvinas. Amigo, un abrazo, lo escuchamos a César, que nos ilumina un poquito y nos da esa perspectiva grande que tenemos por seguir en esta prerrogativa, porque Argentina perdió una batalla, pero continúa la guerra por la desmalvinización, y la hacemos todos los días, y gracias a Dios y a esta casa que es Radio UNER, la podemos seguir haciendo. Un abrazo, Santi, quedan con César Trejo y esta expectativa enorme que tenemos para el partido de mañana. Un abrazo.
0: Abrazo grande, Javier, y de esta manera nosotros cerramos la edición con esta nota. A continuación la ponemos al aire, señor operador.
2: Bien, bien, muy bien. Muchas gracias, Javier. Gracias a la UNER, a la radio de la UNER. Y un saludo fraternal a todos los hermanos entorrianos.
1: Bueno, César, en la víspera de una semifinal de Copa del Mundo, no se ve a diario. La selección va camino a tratar de llegar a una segunda final consecutiva del Mundial de México, que no la tenemos, ¿no? México-Italia. Bueno, va camino a eso, pero en el medio, o de escollo, para llegar a una nueva final del mundo, está nada menos que Inglaterra. Y en el fútbol, obviamente, que cuando se cruza con Inglaterra, la Argentina no ha sido muchas oportunidades, 6 veces juntando Copas del Mundo y algunos amistosos, tan solo eso, pero hay una rivalidad que va más allá del fútbol. Y queremos bajar un poquito a tierra el partido. Es cierto que nosotros entendemos que los protagonistas son los futbolistas y ahí se juega la definición de ir a una final de Copa del Mundo, y es un partido de fútbol, pero hay un contexto detrás, y queríamos más que nada que un veterano de guerra como usted, César, que no solo ha dejado de combatir en Malvinas, sino que ha seguido durante la época de democracia, particularmente los primeros años, luchando por sacarnos de encima esa desmalvinización, que nos explique un poquito el contexto de que por qué también podemos decir, y está muy bien decirlo, que no solo es un partido de fútbol el de mañana, la semifinal entre Argentina e Inglaterra.
2: Bueno, en principio hay que recordar, yo diciendo con vos, no creo que los protagonistas sean nada más que los futbolistas. Los futbolistas son hijos del pueblo. Cada uno de ellos nacieron en clubes de barrio, en potreros, en la expresión cultural quizá más importante que tenga nuestro país, que es el fútbol. El deporte es una expresión cultural profunda, arraigada en el corazón del pueblo, y los futbolistas son parte del pueblo argentino, como los fuimos los soldados de Malvinas en 1982. Y en el corazón del pueblo argentino, aún en las generaciones que no habían nacido durante la batalla de 1982, nosotros comprobamos día a día, en esta lucha de casi 45 años de posguerra, que la causa de Malvinas está tan profundamente arraigada como lo es el sentimiento futbolero. Por lo tanto, es imposible aquello que nos están proponiendo desde algunas plataformas, desde las redes, y algunas operaciones de poder blando que estamos asistiendo en el Mundial de Fútbol, que digamos que es solo un partido más. No es un partido más. Es más, yo desafiaría que si se hiciera una encuesta con la pregunta, ¿qué preferís? ¿Ganar la Copa o ganar la Inglaterra? La inmensa mayoría de los argentinos diría ganar la Inglaterra. Por supuesto que después iríamos por la Copa, ¿no? Porque es una semifinal. Y no estaría mal hacer 2-1 si, por ejemplo, en el partido de hoy Francia le gana a España y tuviéramos que, habiendo derrotado a Inglaterra, ir contra Francia. Porque son dos países colonialistas. Y en el fútbol se mueven esas pasiones que no son solamente deportivas, sino que tienen que ver con la conciencia de los pueblos de su historia. Y el pueblo argentino es un pueblo que tiene profunda conciencia de que quiere ser un país soberano, un país libre, un país independiente, y que eso no es lo que está ocurriendo, porque lamentablemente el grueso de nuestra dirigencia política está sometida a los intereses de las grandes potencias, de las corporaciones y del colonialismo. Entonces, acá no se juega solo un partido. Obviamente, sí, es un evento deportivo, pero que implica muchísimos otros sentidos que el pueblo argentino la tiene clara. Entonces, nosotros no vamos a pretender que un partido de fútbol es la sublimación de la guerra, porque el deporte fue creado de alguna manera y tiene, y sobre todo el fútbol, que ha alcanzado niveles globales, mundiales, con el fútbol, con un partido de fútbol, solucionemos nuestros problemas. No van a cambiar nuestros problemas si llegamos a la cuarta Copa Mundial de Fútbol. Lo que sí nosotros queremos es que, a partir de ese sentimiento que es masivo, que es popular, que es generalizado, con el ejemplo de lo que podemos lograr en el campo deportivo, podamos contagiar al resto de la sociedad argentina y sobre todo de los dirigentes argentinos en ese sentimiento profundamente arraigado de patria, y poder extenderlo a otros campos de la vida económica, de la vida científica, de la vida cultural, de la vida política, tomándolo como eso, como un ejemplo de lo que se puede lograr cuando hay equipo, cuando hay inteligencia, cuando hay habilidad, cuando hay astucia, cuando hay prudencia, cuando hay coraje, y todos los atributos que se necesitan en una cancha de fútbol para ganar e incluso revertir la adversidad, como lo hemos comprobado en los últimos partidos de la selección, ¿no? El de Egipto perdíamos 2-0 y en 15 minutos los muchachos, con precisión, con calidad, con prudencia, con inteligencia, lograron un triunfo. Entonces, eso es lo que estamos diciendo. No estamos sustituyendo nuestros otros problemas por el aspecto deportivo, sino que queremos abrevar en ese espíritu deportivo para contagiarlo a otros campos de la vida argentina. Entonces, no es nos piden desapasionamiento. Lo mismo que dicen desapasionemos, racionalicemos, es solo un partido de fútbol, son los mismos que durante los primeros años de posguerra y aún hoy continúan desmalvinizando, pretendiendo que seamos racionales. Y la racionalidad hoy es del imperio. La racionalidad es aquella que nos quiere indicar bueno, no tengamos industria propia, total, compramos los productos extranjeros, solamente proveamos materias primas, commodities baratos a las grandes corporaciones, y con eso ¿qué pasa? Con eso hay hambre, hay desocupación, hay injusticia social, hay todo lo que estamos padeciendo los argentinos. Por eso, esto no es solamente un partido de fútbol.
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0: La escena está servida. Ahora mismo abrimos el telón. Buen día, les traigo la entrada.
1: Hola, hola, aquí estamos en el noveno programa del Consejo de Teatro Independiente de Entre Ríos. Quien les habla, Karina Resnitsky, representante de la Región 1. Y hoy es un programa muy especial porque en el estudio me acompañan Cristina Wischi, directora ejecutiva del Consejo, y Valeria Bassini, representante de la Región 5. Hola.
2: Hola, ¿cómo les va? Estamos muy felices de estar acá en el estudio por primera vez, agradeciendo siempre esta hermosa recepción de parte de Fermín y de todos los de la radio acá de la UNER, hermoso, que nos hacen sentir en casa. Y bueno, con un programa muy especial, luego de también de un día muy especial, donde después les vamos a contar lo que vinimos a hacer.
3: Sí, muy felices de estar acá y de seguir con este programa que llega a toda la provincia.
1: Así es, vamos a comenzar esta entrada con música de la costa del Uruguay. Vamos a escuchar una interpretación preciosa de Quillororo, de Aníbal Sampayo, interpretada por Damián Lemes, de tu ciudad.
3: Damián Lemes, que es de Gualeguaychú, que hace música del litoral, es uno de los autores y compositores argentinos más destacados de su generación, que este año en el Precosquín ganó como mejor canción inédita con La Yuyera. Siempre en sus canciones cuentan historias del barrio, de la ciudad, de personajes destacados de la ciudad. La Yuyera era una curandera de Gualeguaychú. Así que, bueno, muy, muy hermosa su música. Ha ganado varios premios Gardel y inicialmente estuvo en La Sincopada con su hermana Paulina Lemes, que es quien está en nuestra cortina musical, y ahora está con su trabajo solista.
1: Así que escuchamos para comenzar Quillororo, de Damián Lemes.

0: Con permiso. Les traigo el plato principal. Con su permiso.
1: Y aquí estamos con un gran plato principal, gran y suculento plato principal, muchas novedades para contarles. Aquí quien les habla, Karina Resnitsky, y me acompaña Cristina Wischi, Valeria Bassini, directora ejecutiva y representante de la Región 5 del Consejo de Teatro Independiente de Entre Ríos.
2: Sí, estamos acá porque, bueno, vinimos a hacer una tarea muy hermosa, muy especial, como fue la firma de un convenio, de un nuevo convenio, que para nosotros es un hito. Para nosotros firmar un convenio implica poder pensar en una red de trabajo conjunto con otras instituciones para poder expandirnos, para poder multiplicar en nuestro hacer y a su vez el hacer de la otra institución. Y en este caso vinimos acá a Concepción del Uruguay porque vinimos a firmar un convenio con la Fundación Micaela. Para nosotros es un privilegio poder haber estado en ese hermoso lugar con una hermosa energía. Nos recibieron, estuvimos hablando muchísimo con Andrea, la mamá de Micaela, y tuvimos la posibilidad de hacer esta primera firma de convenio marco con ellas, porque, bueno, en relación al contenido de nuestra ley también. Nuestra ley fue pensada con una perspectiva de género y en la ley prevé la elaboración de un protocolo para abordar las temáticas de violencia. En esta charla que tuvimos con Andrea esta tarde, pudimos avanzar en la posibilidad de poder producir un protocolo que es algo que plantea la ley y que venimos trabajando lentamente, y antes de que este primer consejo termine su recorrido, queríamos poder presentarlos a la sociedad. Y desde la Fundación Micaela nos ofrecieron también el apoyo para poder construirlo juntos.
3: Y la posibilidad también de hacer capacitaciones a futuro. Fue un encuentro de real aprendizaje, de intercambio, de consulta, de que nos dio aliento también para mandarnos a hacer en cierta medida el protocolo sin miedo, que se puede modificar, que no es algo estático, que es algo que se puede ir modificando a medida que vayan sucediendo cuestiones a resolver. Fue muy hermoso estar en ese lugar, como dice Cristina, y bueno, va a ser el comienzo de un trabajo en conjunto muy importante.
2: Sí, que obviamente va a quedar también como una iniciativa para el próximo consejo que venga, para continuar con esto, para continuar con capacitaciones. Es muy importante, en el teatro hay muchas relaciones que se abren, trabajos de grupo, trabajo de sala, que implican también un trabajo, digamos, que implica respeto, que implica tener ciertos principios, ciertas normas, y que el protocolo lo único que viene a hacer es, bueno, mejorar esas relaciones interpersonales y tiende a trabajar y concientizar en lo que son las violencias, que a veces ni siquiera se perciben, que son microviolencias, y que, bueno, poder reflexionar sobre eso y poder mejorar nuestras relaciones entre las personas, digamos, y mucho más teniendo en cuenta que trabajamos, el teatro trabaja sobre cuerpos, con otras personas, con energías. Así que, bueno, la idea es esa, y nos fuimos muy hermosamente recibidos en la fundación, y bueno, estamos muy felices de haber podido concretar este convenio que para nosotros era un gran anhelo.
1: La Fundación Micaela García tiene sede en Concepción del Uruguay y su trabajo se extiende a todo el país. Hay promotoras, promotores y replicadores de esta ley a lo largo y ancho de todo el país. Así que invitamos también a las personas que estén interesadas en realizar capacitaciones, a realizar voluntariados vinculados a la cuestión de violencia de género y también de derechos humanos. en general, que también es un espacio para trabajar, que se acerquen a la fundación, a sus redes sociales y puedan ver el alcance que tiene los valores y todas las acciones que llevan día a día adelante un equipo impresionante de personas especializadas y también de gente que se acerca para colaborar de diferentes maneras. Así que pueden acceder a las redes de la Fundación Micaela García para familiarizarse también con esta problemática que lamentablemente se ha profundizado mucho y es muy necesario visibilizar. Así que aquí estamos con un trabajo territorial, como hacemos también el resto de las actividades, tratando de estar en lo posible todo el consejo, ya sean las reuniones que hacemos una vez al mes en cada una de las regiones, en cada una de las localidades. Y así fue cuando hace 2 semanas estuvimos en Rosario del Tala.
2: Sí, estuvimos en la sala Mónica Pese, que es una sala independiente, y que bueno, también nos recibieron hermoso, donde también estuvieron varios directores de cultura de lugares aledaños y hacedores de ahí del mismo espacio. Y pudimos, bueno, hablar sobre los avances de los distintos programas que venimos llevando adelante y las nuevas propuestas que se vienen para el año. También estamos muy felices por la convocatoria, por la posibilidad del diálogo. Estas reuniones se replican mensualmente en territorio. Nosotros vamos haciendo una por mes en distintos lugares de la provincia, donde nos reunimos el consejo completo. Tenemos la reunión presencial mensual que tenemos con el consejo y aparte después tenemos la apertura a la comunidad, donde bueno, trabajamos distintas temáticas y entre ellas, bueno, todas las novedades que tenemos en relación a las convocatorias, al avance de los programas y bueno, cómo se viene desarrollando toda la actividad en la provincia.
3: También es muy importante porque en esas reuniones tenemos la escucha atenta, digamos, a las necesidades que manifiesta la comunidad y en base a eso también trabajamos en los programas.
1: Sí, ha sido un encuentro muy fructífero allí en Rosario del Tala, donde trabaja el grupo con ese nombre de Rosario del Tala, justamente en la sala Mónica Pese, donde se han desarrollado diversas actividades. La sala ya cumple 28 años, ahora en 2026, y a lo largo de la historia del Teatro Entrerriano, con diferentes personas, ¿no?, que han habitado esos lugares, han realizado diversas actividades, y así hemos tenido en las reuniones en Concordia, en Villa Elisa, en Diamante, y ya iremos anunciando las próximas reuniones en territorio para que las personas interesadas, las personas que son parte de la comunidad teatral de cada uno de los lugares, se acerque, así también las autoridades, ¿no?, por supuesto, que quieran enterarse, quienes todavía no lo han hecho, interiorizarse también de las actividades que hacemos. La invitación siempre está abierta.
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1: Y aquí seguimos con Entre Saberes, que es el último programa que hemos estado desarrollando en estos últimos meses, durante mayo y junio, y ha terminado hace muy poquito, desarrollando una actividad impresionante en distintos puntos de la provincia.
2: Sí, así es. Fueron 30 capacitaciones que se hicieron en distintas localidades de la provincia. Bueno, todas durante el mes de junio, fines de mayo y todo el mes de junio. Así que acaba de terminar todo este hermoso ciclo con distintas temáticas, siempre relacionados a lo que el territorio necesita, digamos, porque lo hacemos en cogestión con distintos grupos o distintos municipios de toda la provincia. y en base a los requerimientos, digamos, de ese territorio. Este ciclo comenzó, este es el cuarto ciclo que llevamos adelante con mucho éxito, porque la verdad que en algunos casos hemos tenido que cerrar las inscripciones por la convocatoria hermosa que hemos tenido con diversas temáticas.
3: Sí, manejo de la voz, dramaturgia, teatro comunitario,
1: títeres.
3: Sí, capacitaciones de diversas, en gestión también.
1: Producción.
3: Sí, un montón de capacitaciones con muy buena recepción de la gente y con ganas de la gente de que se repita.
2: Sí, eso. Digamos,
3: Nos piden más.
2: Nos piden el bis. La verdad que por eso estamos muy felices de eso. Y bueno, también es, por ejemplo, hay cuestiones que son técnicas, como por ejemplo se ha dado iluminación, que es uno de los temas muy, muy requeridos como para replicar. Y entre otros temas también, la ESI y el teatro, la ESI de educación teatral también, bueno, con mucha aceptación en cada uno de los sectores. También teatro para infancias, así que hemos tenido talleres para niños que han sido hermosos.
1: También talleres que apuntaron a la cuestión pedagógica, que se hacen en escuelas, que apuntan también a una capacitación para los docentes que quieren aplicar los juegos teatrales musicales, al aula. La verdad es que cada vez son más diversos, porque también el registro de capacitaciones que se hace desde el Consejo año a año va creciendo, y hay distintas propuestas por parte de los talleristas de toda la provincia hacia la comunidad.
3: Sí, y también decir que hay talleres que son específicos para teatristas y hay talleres que son abiertos a la comunidad, como dice Cari, donde pueden participar diferentes sectores según la propuesta. Entonces es un programa que impacta territorialmente un montón, tanto a los teatristas y las teatristas para acrecentar su acervo de saberes, como para la comunidad misma.
2: Sí, eso es importante. Por eso hablábamos de las reuniones que teníamos en territorio. Porque en cada una de esas reuniones tenemos la escucha activa como para ver qué es lo que solicitan, qué se necesita, por dónde, qué es lo que más requieren. Entonces, en función de eso, se programa, se cogestiona. Y bueno, el resultado, la verdad que para nosotros, con una evaluación muy positiva, ha sido este y los años anteriores también que hemos llevado adelante el ciclo.
1: Recordamos que estos talleres son gratuitos, la inscripción está abierta, como decía Vale antes, algunas para toda la comunidad, otras capacitaciones específicas, y se desarrollan en diferentes lugares en toda la provincia.
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1: Y también vamos a contarles sobre la nueva convocatoria Afluentes Escénicos, pero antes recordar que para acceder a esta nueva convocatoria hay que estar empadronadas,
2: que bueno, y formar parte de esta enorme comunidad que es el CONTIER. El CONTIER está compuesto por, bueno, los 5 representantes regionales, por mí, o sea, somos 6 personas, pero aparte de nosotros 6, está toda la comunidad, que con la participación activa, y una de las participaciones activas primero empieza por ser parte del padrón. El padrón sirve no solamente para presentarse en las convocatorias, sino fundamentalmente para también poder postularse, por ejemplo, para ser representante regional de su región, que dentro de muy poquito vamos a llevar adelante las próximas elecciones. Sabemos que este consejo actual, que es el primero que hemos tenido, termina su función a fin de año. Entonces, en octubre se van a llevar adelante las elecciones. ¿Quiénes pueden participar como postulantes a ser representantes? obviamente tienen que estar empadronados. Y luego tienen que estar empadronados quienes voten. Así que la importancia de primero pasar por el padrón, reciben, es importante que, bueno, para empadronarse está en todas nuestras redes, el link para poder empadronarse, es muy sencillo, pero tienen que recibir la confirmación de estar empadronados y ahí van a tener un numerito. Con ese numerito pueden acceder, ya digo, no solamente a las convocatorias, sino pueden proponerse para ser elegidos y después elegir a sus nuevos representantes.
3: Y también en principio, ¿no? Pensarse como trabajador y trabajadora del teatro y decir yo soy esto, eso hace que el impulso, digamos, para empadronarse y después todo lo demás, ¿no? Pero está muy bueno esto de que la ley lo plantea, de que somos trabajadores y trabajadoras del teatro y tenemos que figurar en el padrón como tal.
1: En todos los rubros.
3: En todos los
1: Recordamos que no solamente las personas que se dedican a la actuación, a la dirección, a la dramaturgia, también todas las especializaciones técnicas de iluminación, de sonido, la gente que se dedica a hacer música para teatro específicamente, la fotografía teatral también, la gestión, la producción, los docentes. Todos los rubros están en condiciones de empadronarse, uh-huh. Así como las personas que hacen con una constancia, se requiere para el empadronamiento 3 actividades como mínimo en los últimos 5 años. Así que las personas que ya vienen haciendo teatro hace un tiempito, se pueden empadronar, no solamente los profesores a cargo uh-huh. de los grupos, sino que las personas que son parte de esos grupos que vienen realizando una actividad sostenida, también pueden hacerlo.
2: Y lo pueden hacer a partir de los 16 años ya. Y también, bueno, pero para postularse tienen que tener 21.
3: Sí.
1: Así que esperamos las consultas. Pueden escribir a padronconTIER@gmail.com en el caso de que haya cuestiones particulares sobre el padrón, que no sepan cómo resolver, que tengan alguna duda. Por supuesto, las personas de la comunidad pueden acudir a sus representantes regionales siempre que les van a informar con precisión y van a asesorar y hacer el seguimiento paso a paso de ese empadronamiento, pero por cualquier consulta también saben que lo pueden hacer por nuestras redes o a padronconTIER@gmail.com.
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2: Bueno, pero también contarles que, ¿por qué es importante estar empadronado? Parte de lo que les contamos, para presentarse en las convocatorias. Y una convocatoria que ahora, dentro de muy poquito, va a salir y que necesita que todos estén empadronados, es una que llamamos Afluentes Escénicos. Así se va a llamar esta convocatoria que dentro de muy poquito tiempo va a salir, la vamos a comunicar a través de todos los medios y de todas nuestras redes. Esta convocatoria es una convocatoria que genera un encuentro colaborativo entre 2 o más grupos o salas, o una sala y un grupo, pero siempre es para presentar proyectos colaborativos que tienen distintas líneas. Hay unas líneas para compra de equipamiento, otras líneas de gira, otra línea de producción de obra, otra línea de investigación y otra línea de capacitación. Cada una de ellas va a tener unas bases y condiciones específicas que ustedes van a poder consultar no solamente a sus representantes, sino por todos los lugares que nosotros vamos a publicar en nuestras redes. Y bueno, ante cualquier duda, obviamente, vamos también a hacer una reunión previa cuando lancemos la convocatoria, como para poder saldar cualquier tipo de dudas que puedan llegar a tener respecto de las bases y condiciones.
3: Esta convocatoria creo que es como una evolución de todas las convocatorias anteriores, ¿no? Donde valoriza el trabajo colaborativo. Y eso me parece súper importante que llegue en este momento, ¿no? Casi a los 4 años de estar el Consejo, porque han ido surgiendo de manera autogestionadamente, digamos, proyectos colaborativos interregionales también, ¿no? Cruces y bueno, ahora es como formalizar esto, este trabajo, ¿no? Y darle un acompañamiento económico a esos cruces.
1: Sí, esta, ¿no?, convocatoria, como las otras que hemos hecho anteriormente, que hemos diseñado, siempre están basadas en la escucha y en las necesidades de la comunidad teatral que surgen en cada una de las regiones, que si bien tienen características diferentes, tratamos cuando pensamos y creamos cada una de estos reglamentos para las convocatorias, uh-huh, responder de alguna manera a las necesidades y demandas de la comunidad, y al mismo tiempo, en base a los análisis que hemos hecho en estos años también, proponer formas nuevas, y como es este caso, el tema del asociativismo, la colaboración entre los grupos, el reunirse, unir fuerzas, uh-huh, para generar proyectos, nos parece que es una manera de apuntalar un trabajo que ya se viene haciendo, que lo vienen haciendo muchas grupalidades y salas, grupalidades, como decía Vale, de diferentes regiones también. Uh-huh. Entonces es una manera de sostener estas vinculaciones y, por qué no, crear nuevas.
3: Uh-huh. Compartir saberes, hacer nuevas formas y generar algo mucho más grande, digamos, con esa sinergia.

a continuación, para finalizar este plato principal, vamos a escuchar una versión del tema Alma Guaraní por el dúo Aleatoria, que está compuesto por Silvia Rocha y Alejandro Ramos. Actualmente están residiendo en Rosario del Tala, así que nos fuimos de el río Uruguay con Damián Lemes, ahora nos vamos al Gualeguay, porque este dúo Aleatoria está en este momento residiendo allí. Los invitamos a escuchar este bellísimo tema, Alma Guaraní.

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3: Con su permiso, les traigo el postre.
4: Y aquí estamos con este postre especial, que es un cúmulo de programas que tenemos para contarles y una convocatoria que continúa abierta. Contanos, Cris.
5: Bueno, en este momento está la convocatoria para poder participar del 41 Encuentro de Teatro Provincial, que este año se va a hacer en dos sedes, Gualeguay y Galarza.
6: En mi región.
5: ¡Ay!
4: La región 5.
5: La región 5. Y que, bueno, está abierta la postulación hasta
4: el 10 de julio.
5: El 10 de julio, así que no se pierda la posibilidad de participar. Solamente lo pueden seguir a través de nuestras redes, de las redes de la Secretaría de Cultura, y allí está el formulario para poder inscribirse y participar. Se selecciona al menos una obra por cada una de las regiones de la que está integrada la provincia a través de las regiones del Contier. Y también, bueno, después por orden de lo elige un jurado, y por orden de mención se le va a seleccionar 12 obras en total, que van a participar en ambas localidades.
6: Tres infantiles, hasta tres infantiles y obras locales también.
5: Así es. Bueno, eso lo pueden ver en las bases y condiciones que están en todas las redes de la Secretaría de Cultura y también en las nuestras, que nosotros las multiplicamos.
4: También contarles que en ese marco vamos a realizar una reunión del Contier para y con la comunidad, y también vamos a hacer la entrega de los premios a la trayectoria 2026, que es una alegría poder hacer este abrazo o este mimo a las personas que han dedicado su vida a la actividad teatral, que les vamos a contar que en la Región 1 la premiada ha sido María del Carmen Negrita Galván, de Concepción del Uruguay. En la Región 2, Eduardo Velázquez, de Villa Elisa. En la Región 3, Carlos Vicentín, también llamado Vicente, de Paraná. En la Región 4, Fabián Nardini, de la ciudad de Concordia. Y en la Región 5, Cristina Arrate, de Gualeguaychú. Y este año el reconocimiento honorífico será para Silvia Rossi, de Chajarí. Así que los esperamos 21 y 22, 23 de agosto en Gualeguay y en Galarza, donde se va a realizar la entrega
5: de esos premios. La trayectoria, que desde el 2023 estamos, bueno, es una decisión del Consejo de entregar estos premios, que para nosotros es un reconocimiento importante a la labor de muchos y muchas que han hecho grande el teatro en Entre Ríos.
4: También les contamos que estamos llevando adelante los programas Entre Ríos a Todo Teatro, que son festivales, en realidad es un apoyo, un acompañamiento a festivales que ya tienen varias ediciones, y el aporte del Consejo es obras, es a través de obras y a través de talleres y capacitaciones. También se está llevando adelante, conjuntamente con la Secretaría de Cultura, el ciclo Un Domingo de Teatro en diferentes espacios de la provincia, también en la vieja usina, como ha sido históricamente este ciclo, con la novedad de federalizarlo y que se haga en distintas localidades.
6: Y también en vacaciones, específicamente una programación para infancias en distintas localidades de la provincia.
4: Por ejemplo, Bueno, les vamos a contar en general los que, uh-huh, los que están tanto de Entre Ríos a Todo Teatro como Un Domingo de Teatro. El 17 de julio estará en el marco del Festival de Espectáculos Infantiles, el FEI, Imagina Rubí. Esta obra se presentará en Paraná. El 18 de julio se presentará también en este marco la obra Mochilota, también en Paraná. En la ciudad de Seguí se va a presentar el 26 de julio Te Juego un Cuento. El 26 del 7, el mismo día, Expedición Tereré en General Campos. Y también el domingo 26, El Lazo de las Edelweiss de Concepción del Uruguay, en La Vieja Usina de Paraná.
5: Toda esta información la pueden también encontrar en nuestras redes, como para que tengan información completa de las actividades que venimos desarrollando.
6: Arroba con guión bajo tier en Instagram y Consejo Provincial de Teatro Independiente en Facebook.
4: Llegamos al brindis de este programa maravilloso aquí con estas compañeras de lujo en este noveno programa del 2026. Me acompañan Cristina Huischi, directora ejecutiva, y Valeria Bassini, representante de la Región 5, y quien les habla, Karina Resnitsky, representante de la Región 1. Hemos compartido una variada vistaje del Consejo, de las actividades generales que vamos haciendo. Por supuesto, muy agradecidas por este espacio que nos brinda la Universidad Nacional de Entre Ríos, la Universidad Pública, con quien hemos estado haciendo y pensando distintas actividades que ya a lo largo del año también les vamos a ir contando. En principio, compartir durante 2025 y lo que va de este año, este programa fabuloso, La Escena Está Servida, donde se abre el espacio a la participación, a que nos cuenten la idea como la de este consejo, que prima es la participación, así que nos gusta también escuchar las distintas voces de distintos puntos de la provincia. Así que cuando nos quieran contar sus propuestas, lo que está pasando en sus regiones, ya saben, se pueden comunicar con su representante regional y al aire el resto de la provincia se enterará.
5: Sí, tenemos muchos motivos para brindar en esta instancia, bueno, y agradecer. En el brindis festejamos y celebramos todas las posibilidades. Bueno, la posibilidad de haber firmado el convenio primero con la Fundación Micaela García y esta posibilidad que estemos acá, que es la posibilidad de haber firmado el convenio con la UNER, que nos da la posibilidad de tener este espacio hermoso de poder comunicarnos con ustedes a través de esta radio hermosa de la Universidad Pública, como dijo Karina, y con el recibimiento hermoso de Fermín siempre. Así que siempre agradecidos. Y bueno, un montón de cosas para festejar todo lo que venimos realizando y todas las cosas que nos quedan por hacer. Y esto de las próximas elecciones que vamos a tener, así que también les pedimos que sigan comunicados, que sigan participando y que haya muchos que se postulen para ocupar estos hermosos lugares que, bueno, nuestros compañeros dejan y que bueno, a partir del año que viene va a haber un nuevo consejo gracias a esto.
6: Y que la ley la cuidamos y la protegemos entre todos y todas. El consejo somos todos y todas, como decía Cris hoy. Y ha crecido exponencialmente en todos estos años la participación de compañeros y compañeras, el empadronamiento, y queremos que siga creciendo aún más. Así que apropiate de la ley y tené una participación activa para poder protegerla, cuidarla y hacer uso de esa herramienta que es maravillosa y que la conseguimos entre todos y todas.
4: Así que nos despedimos con una canción del río Paraná, ¿no? Es una canción, en realidad, bueno, Jorge van der Mole es de Rosario, del otro lado, pero la interpretación es de Liliana Herrero, que es una entrerriana. Así que le van a cantar al río Paraná Oración del Remanso, los dejamos con este hermoso tema, los saludamos, agradecemos a todos por su escucha, por su atenta escucha, y nos vemos en el teatro.

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